Esperamos haber cumplido con vuestro requerimiento. La cita es para mañana de 18 a 20 horas, siempre por Festival, la radio en colores de Chile.

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0: Son las 20 horas, 3 minutos.
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0: Estas son las informaciones. La Comisión de Seguridad Ciudadana de la Cámara de Diputados aprobó en general el proyecto que crea un registro de vándalos, avanzando así en la etapa de discusión particular. Expresidenta Michelle Bachelet por terremoto en Colombia: la solidaridad no puede tener fronteras, debemos actuar unidos. Según información de La Tercera, el delantero chileno Alexis Sánchez habría encontrado club, será nuevo jugador del Montreal del fútbol de Estados Unidos, dejando atrás 18 temporadas consecutivas en Europa. Presidente Kast afirmó reforma por agenda de seguridad, incluye la creación de un nuevo estado de excepción y otras 29 medidas. La alcaldesa Viña Marina, Macarena Ripamonti, lideró una reunión para abordar los efectos de un desprendimiento de tierra en Avenida España. EFE Valparaíso busca proteger la plataforma ferroviaria frente a marejadas y erosiones en el Paseo Wheelwright a través de la instalación de barreras de hormigón con malla metálica. Expresidente de Azul Azul, Michael Crack. Clark, tras su defensa por caso Sartor, estoy feliz de que se empiece a saber la verdad. Gobierno anuncia por primera vez en la historia que vamos a dejar a Codelco el 100% de las utilidades. Estatal retendrá casi 2.500 millones de ganancias en el 2025. Decretan prisión preventiva a coronel en retiro imputado de violar y abusar a guardia en un supermercado de la comuna en San Antonio. El gobierno de Chile expresó su solidaridad con Colombia tras el terremoto magnitud 7.4 que sacudió la mayor parte del país y que dejó al menos 111 fallecidos, 87 heridos y 1.527 viviendas dañadas. 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

0: ¡Ay, mamá! ¡Eso, Chayancito! ¡Mire, tienen que ponerle el Chayán a las chiquitas! Si no, se enoja. ¿Cómo están? Buenas noches, bienvenidas, bienvenidos. Oye, seguimos con frío, Juan. Ni la tetera hierve luego. Oye, está frío, frío, frío.
1: Está piteando la tetera.
0: Ah, está bueno ya, pues se la puse hace como 5 minutos. El gatito Alexis ahí en la sala de sonidos.
2: ¡Hola, papurri!
0: ¡Qué frío hace!
3: Parece que va a dar como hemos visto un frío tanto este año como este.
0: Cierto,
3: año
0: señor, se nos está congelando todo. Voy a tener que... casi todo. Bueno, andamos con una chaquetota que siempre la sacamos cuando llega, o sea, cuando nos vamos, pero ya hay que abrigarse.
2: Por gruesa.
0: Pues, exactamente. Y peludita.
4: ¡Ay! ¡Ay, caramba!
0: Igual que la otra chaqueta que tengo también. Ah, que
1: también. Ya está bueno.
0: ¿Qué si te polan? Ah. Y gruesa también. 20 horas, 11 minutos. 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No sé cómo me voy a llevar los huevos hoy día. Ay, ¿te imaginas? Y se me congelan los huevos, los perales. Ahí quedamos. Y automotora Rodríguez. Ahí nos vamos en un furgón, en una camioneta. 4x4, 2x4.
1: Me da plena confianza,
0: claro,
1: compadre.
0: Sí, totalmente. Cabina y media, pues, o dos doble cabinas. Sí.
4: Uy.
0: Para que estemos más cómodos. Claro que sí. 20 horas con 12 minutos en Festival La Radio en Colores de Chile, comenzando esta semana. Vamos a un tema musical y luego nos largamos ahí, pero con Tuti, con los llamados mensajes al WhatsApp, escritos al Messenger. Ah, nos llegó hasta un fax.
1: Okay.

0: ¿Qué hiciste? Ahí estaba Jennifer López, ay, pobrecita. ¿Y quién la consuela ahora? 20.
1: ¡Aquí estoy!
0: ¡Ay, ya, güey! ¿Aló, Gaby? Ya. 20 horas con 19 minutos, mi...
2: Hola, Claudio. Ay, mi osito pachonchito.
0: Aquí estamos, pachonchito.
1: ¡Brígido!
0: Oh, ahora sí, hoy oh, el tecito para rico, maestro. Oh,
3: una delicia. ¡Uy, oh, qué rico!
0: No puedo decir marca, pero es muy bueno. De verde. 20 horas con 19 minutos. Albertina Ramírez, hola Claudito, mi niño gatito, periodista, que tengan bello inicio de semana disfrutando de tu compañía. Cocinando, a ver.
1: ¡A comer!
0: ¡Oh, qué rico! Cariños, abracitos de todo corazón. Huele a... ¡Oh, huele a cazuela, pues! ¡Oh, qué rico una cazuelita! Para un día Marte, ¿no?
3: ¡Una delicia!
0: O legumbres puede ser también. Claro que sí. ¿Le gustan las legumbres? Porotos, los garbanzos son ricos. Sí. Las lentejas también.
3: Un manjar.
0: Rosita Aguilar, que tenga un excelente turno. Espero que su programa sea tan dinámico y divertido como su compañía. Bueno, es la idea, pues. Es la idea. Gracias, Rosita Aguilar. ¿Quién nos envió este mensajito hermoso de la IPES? Anita Iturra. Hola, Claudito y gatito Alexis. Qué gusto escucharte.
4: Hola.
0: De nuevo.

0: Que tengan un buen regreso a casa y un abrazo. Ah, muy bien, con ese abrazo estamos, pero al otro lado. Muchas, le vamos a poner un encanto. Muchas gracias, Anita Iturra. 20 horas con 20 minutos en Festival, la radio en colores de Chiquita. Festi WhatsApp, hola, buenas noches.
1: Hola, Claudito, ¿cómo estás? Oye, Claudito, bien pacífico. Tenemos un cartero, pero es a todas. Súper simpático, agradable, anda con un carrito. Con un carrito de... que uno va a la feria, haciendo todo su implemento y todo su cosita. Es súper simpático, no me sé el nombre, pero le mando un gran saludo. Un saludo a mi cartero, que trae de toda la casa. Gracias, gracias.
0: ¿A quién saludaba el cartero? Me...
2: me... ¡Hacen un clic ahora!
0: ¡Salud! Estos carteros. 20 horas con 21 minutos en un festival. Sí, ahora tienen bicicleta eléctrica. Claro que sí. El que va para mi sector anda con una tremenda bicicleta eléctrica. Estupendo. No, y que no quiere venir porque hay perro, dice que lo muerde. 20 horas con 21 minutos, en todo caso. No sé qué tienen los perros contra los carteros, pero una cosa que es increíble. 20 con 21 minutos ya en festival.

0: ¡Cartero! ¡Cartero, devuélveme la carta! Bañada en sangre. ¡Oh, el cartero! El cartero de tsunami, de la carta. 20 horas, 25 minutos. Pucha, ahora me dio calor. Permiso. El té que estaba.
1: ¿Con qué ropa?
0: ¡Oh, qué rico! Oye, pero no hay punto medio, ahora me dio frío. Ya. 20 horas, 26 minutos en Festival Radio en Colores de Chile. No, no, si no hay caso, no le apunta. Cedric Jacqueline Montiel, vamos al Facebook. Claudito, excelente tarde, noche. Me pilló un taco enorme, dice. Oh, pobrecita. A mí el otro día casi me pillan dos.
2: ¡Vos, loco, viste!
0: Se les... Y eran agujas.
2: Estoy indignada.
0: Taco aguja.
2: Esto es una trampa.
0: Se les quiere un montón. Voy en la micro, dice. Uy, te encargo, ¿eh? Y las micros siempre llenas y todo aquello. Saludos para ti, Cedit. Eres un encanto, Cedit. Muchas gracias. Que llegue bien en la micro. Bueno, esto fue hace una hora y ya tiene que estar en la casa.
2: Eso.
0: Depende, ¿ah? ¿Eh? Si es el chofer latero de Uno Norte, quizá va en el puente Quillota.
3: ¡Ay, qué pesado!
0: Bien, Alejandrita Zamora. Nuestro sol que ilumina la Radio Festival. 20 horas con 26 minutos. Bueno, y Catita, que es nuestra secretaria también, ilumina nuestras damas maravillosas de la Radio Festival. De la jefa no voy a hablar porque ese es el sol radial.
3: ¿Cómo no conocí a tu amigo,
0: No, porque después me dicen patero. 20 horas con 27
3: Pórtate bien.
0: Minutos en el festival. 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

0: Eso. Oh, oh, bien, el pavo real, compadre. Chévere, qué chévere, qué chévere. 22 minutos para las 21 horas en Festival. 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Hola, buenas noches.
1: Hola.
2: Hola, chiquillo, ¿cómo están? Hola. Osito pachonchito, calentito, ahora frío lento.
3: Hola, Claudia.
2: ¿Apareció? ¿Cómo están? ¿Cómo le ha ido? ¿Cómo estuvo el descanso ayer, Bueno, soy la Katy de Santa Julia. De a poquito estoy mejorando la voz,
0: Sí, así la noto.
2: Así que le dejo mis cariños, que tengan en la noche. Y espero que lleguen bien, abrigaditos totalmente y bien a sus hogares, ¿ya? Cuídense mucho. Yo aquí preparando un huevito con cebollita, porque la cebolla se viene, ¿no? Sí, tu pachonchito. Que estén bien, chiquillos. Cuídense mucho. Y abríguense harto, ¿ya?
0: Cuídese usted,
2: gatito,
0: pues.
2: Por si podía poner un temito, por favor. Uno de la Paulina Rubio y yo sigo aquí esperándote. Esperando que se me quite esto, por favor, que se me quite luego este bicho. Que cada vez está más fuerte y más grueso, Cuídense mucho, abracito, besito, chao,
0: chico,
2: travieso, regalón y pachonchito. Chao, chao.
0: ¿Cómo es? Y yo sigo aquí esperándote y café no le sirve. Café con leche, cortado puede ser, ¿no? 20 minutos.
4: Yo sé lo que pasa.
0: Para las 21 horas en Festival, la radio. ¡Oh! Eso, güey. Ay. Cuidado con José Luis Rodríguez, que este es peligroso. Claro.
5: Más sí. Peligroso que queda, en el
0: andan
5: neto.
0: Por ahí. Sí. Ya. La Paulina Rubio. Ya. Y yo sigo aquí esperando.
6: ¡Aquí estoy!
0: Ah. Oiga. Anda bien Punta Arenas hoy día, gatito, espérate que no te pongan el freno de mano nomás, 20 para la 21 en Festival, la chica dorada de México, Paulina Rubio.

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1: Hasta que se le hizo, pues señora, ¿ve? Marco Antonio Solís.
2: Marco Antonio Solís.
1: El mismo.

0: Marco Antonio Solís, qué hermosa canción de Hasta que se le hizo, pues señora. 12 minutos para las 21 horas en festival. Oye, parece chiste esto, estoy viendo las noticias, ¿sabes? La PDI detuvo en Carahue a Rosamel Fierro. ¿En serio? Bueno, man. Rosamel Fierro, bueno, man.
1: No,
0: que realmente se confirmó la detención de Rosamel Antonio Fierro Buenomán por su participación en un robo armado registrado en la región de la Araucanía. ¡Miren!
2: ¡Ladrón!
0: Rosamel Fierro, comunero que tendría vínculo con la CAM, dice, estaba prófugo del 2021. La VIPE de la... Claro. Es investigado por un robo con intimidación que afectó a dos trabajadores forestales al interior del predio Aguas Blancas. Esta es una más de las capturas que está concretando la PDI gracias a un trabajo persistente y silencioso. Felicitaciones a sus detectives. Aunque pasen los años, ninguna búsqueda puede darse por abandonada. Dijo ella. Miren, Rosamel Fierro Buenomán. Menos mal que no era delgado. Qué bello. Ahora falta que detengan a El Zapato.
3: No lo sé, Rick. No, parece falso.
0: No, si es verdadero.
4: No creo.
0: Sí, no, totalmente, maestro. Esta sí que es una infracción. No, sí, parece chiste, pero es totalmente... Está en todos los portales. En todos los portales nacionales. Y portales creíbles. Claro que sí. Rosamel Antonio Fierro Buenumán. Ahora falta que pillen a Benito Camelot.

0: Ahí nomás, esa soy yo. ¿Quién canta esa? Francisca Valenzuela, con mis colores. 6 minutos para las 21 horas en Festival 1. Rapidito antes de las noticias. Buenas noches. Hola.
1: ¿Cómo estás? Soy Anita Choque, aquí lo estoy escuchando. Estoy tomando tecito con unos huevitos fritos de acá, de las gallinas. De las gallinas de acá de la parcela.
0: De la misma parcela.
1: Son gallinas solteras.
0: Oh, la cosa.
1: Están haciendo rico los huevitos.
0: Cocote
1: y aquí pelado. Lo estoy escuchando. Oye, Claudito tiene, le está dando a menopausa, que anda con tanto calor.
0: Es que me tomé un tecito.
1: Está lindo usted, como pensó.
0: Y eso que no me peiné bien.
1: De escucharlo, me río tanto. Dele alto saludo a Gatito ahí en la radio. Como siento, les digo que los espero mucho. Cuídense los dos ahí en la radio cuando salgan de ella de turno.
0: Claro.
1: Que lleguen bien a su hogar.
0: Muertos de frío.
1: Chao, Claudito. Aquí lo estoy escuchando.
0: Gracias. Y este año sí que nos dejamos caer en la parcela. Claro que sí. Vamos a llevar hasta una carpa y nos quedamos 4 meses. Dijo el patudo. 5 minutos para las 21 horas en Festival.

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Investigan muerte de primos en playa de Cartagena. Una mujer desbarrancó 30 metros en Viña del Mar. Prisión preventiva para coronel en retiro por violar y abusar de guardia en San Antonio. Hombre queda tras las rejas por asaltar adulto mayor en Quilpué. Adolescente queda libre tras homicidio de hombre egipcio en Coronel. Indagan legítima defensa. Un sujeto fue detenido por disparar al aire cerca de una comisaría en Independencia.

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1: Estas son las informaciones. La PDI investiga la muerte de dos personas encontradas heridas de bala en la playa San Sebastián de Cartagena. Detectives de la Brigada de Homicidios de la PDI han iniciado diligencias para las instrucciones o por instrucción del Ministerio Público. Ambos cuerpos presentan lesiones craneales por disparos de arma de fuego y se establece un posible vínculo familiar entre las víctimas. La PDI investiga un eventual suicidio y auxilio al suicidio, sugiriendo que se utilizó un arma de fuego registrada a nombre de una de las víctimas. Se indica que podría haber existido una planificación previa relacionada con problemas personales y familiares de los involucrados. La investigación continúa para aclarar los hechos y las circunstancias de estas lamentables muertes. En el Tribunal de Juicio Oral y lo Penal de Quillota se realizó y se juzgó a Bastián Felipe Solís Gómez por homicidio ocurrido el 19 de mayo pasado en Limache. El fiscal Iván Morales expuso que el acusado apuñaló sin provocación a la víctima, quien falleció después en el hospital. Se presentaron pruebas, testimonios que confirmaron la culpabilidad del acusado, quien fue detenido tras evadir a la justicia. El tribunal, considerando las pruebas, dictó un veredicto de culpabilidad por homicidio simple, condenando al acusado a 12 años de presidio mayor. Una mujer desbarrancó unos 30 metros de su vehículo en una quebrada ubicada a la altura de Calle Arica, sector forestal en Viña del Mar. Debido a lo ocurrido, tres unidades de bomberos, además de una ambulancia de SAMU, acudieron al sitio del suceso para asistirla. La Corte de Apelaciones de Valparaíso revocó la medida cautelar de arresto domiciliario total, decretando prisión preventiva en contra de un coronel en retiro de carabineros, imputado por los delitos de violación y abuso sexual reiterado contra una mujer, hechos que habrían ocurrido al interior de un supermercado en San Antonio. El tribunal acogió la presentación de la Fiscalía en Valparaíso, que abogó por cambiar la medida cautelar del imputado, indagado por hechos que habrían ocurrido al interior de un supermercado en el sector de Yoyeo, en esta comuna. Los acontecimientos se registraron en el 2025 y tras varios meses de diligencias por parte de la PDI, se logró detener al hombre de 62 años, quien queda finalmente con la medida cautelar de prisión preventiva. Todo esto bajo el argumento de la propia fiscalía que hubo una situación asimétrica. Esto porque el imputado habría sido superior jerárquico de la víctima durante el tiempo en que ocurrieron los delitos que se denuncian, desde diciembre del 2025 a enero del 2026. Un hombre de 24 años fue detenido y encarcelado tras ser acusado de robo con violencia contra un adulto mayor en Quilpué. Según la audiencia, el imputado intentó despojar a un hombre de 66 años de una cadena de oro, lo que llevó a un forcejeo en el que la víctima sufrió lesiones leves. Tras la detención se reveló que el imputado tiene dos causas activas por robo y el tribunal otorgó 60 días para la investigación adicional. La fiscalía solicitó prisión preventiva, la que fue aprobada por el tribunal debido a la gravedad del caso. En festival se consignan hechos acontecidos en otras partes del país. Carabineros detuvo a un sospechoso implicado en un robo violento en un camión en Cerrillos, región metropolitana. Cuatro individuos armados intimidaron al conductor y al peoneta, sustrayendo el camión y llevándolos en otro vehículo. Gracias a la sección de investigación policial CIP, lograron ubicar al camión en la autopista central y detener a uno de los sospechosos. Las víctimas fueron rescatadas y se encontraban en buen estado de salud. Un adolescente fue sometido a arresto domiciliario nocturno a arraigo nacional también tras ser formalizado por el homicidio simple de un ciudadano egipcio, Ahmed Abdel Gawad, de 48 años, en Coronel, región Bío del Biobío. La víctima fue hallada gravemente herida en la calle Los Molineros, presentando lesiones en el pecho y cuello, y falleció en el lugar. La Fiscalía, a través de la Brigada de Homicidios de la PDI, llevó a cabo la investigación sobre este crimen. El fiscal Hugo Cuevas mencionó que hay indicios de legítima defensa incompleta y el joven imputado, con conducta anterior irreprochable, ha colaborado con la investigación. Se estableció un plazo de 3 meses para continuar con las diligencias. El juzgado de garantía de San Antonio ha dictado prisión preventiva a 56 imputados por parte de una banda que traficaba armas impresas en 3D en Chile. Los 59 formalizados, incluyendo funcionarios públicos y menores, enfrentan cargos por asociación criminal y tráfico de armas prohibidas. La banda, que operaba desde octubre del 2024 utilizando plataformas como Telegram y WhatsApp para coordinar actividades delictivas. El operativo del 21 de julio resultó en varias detenciones y la incautación de armas y equipos de impresión 3D. La Fiscalía presentó evidencia suficiente, lo que llevó al tribunal a establecer medidas cautelares y un plazo de investigación de 120 días. Finalmente, Carabineros detuvo a un hombre tras efectuar 3 disparos al aire cerca de una comisaría en Independencia. El sujeto huyó en una camioneta, pero fue interceptado poco después en una persecución policial. El mayor de Carabineros, Edison Salinas, informó que el incidente comenzó cuando los funcionarios observaron al hombre disparando desde su vehículo. Tras una persecución por varias calles, el sospechoso se detuvo y fue aprehendido. Al realizar la inspección, se encontraron una pistola fogueo, un cargador y 3 cartuchos sin percutir en el asiento del conductor. El caso ya ha sido remitido a la Fiscalía para continuar con la investigación, incluyendo el motivo de los disparos. Muy bien, con esta información colocamos el punto final a la presente edición de Sala de Guardia en Festival. Más noticias luego a la hora 20.

Eso es todo por hoy. Mañana, en el mismo horario, otra edición de Sala de Guardia.

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0: esta cueca es para mi bandera. Mi bandera chilena, lo más lindo que
1: hay. Yo sé que es verdad. Y también rendimos un homenaje a su padre, a Segundo Zamora, autor de esta hermosa cueca.
0: Claro, compadre. Vamos por ella.
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0: Igual, compadre, igual.

0: del país.
1: Esta es la cueca de la Negrita Diabla.
0: La Polola Pepe Fuentes.

Eso, bien. Ay, y la negrita me habla. No hay primera sin segunda y segunda sin tercera, como decía mi abuela. Claro. Y primera sin segunda, decía doña Raimunda. ¡Qué lindo! Saludos para nuestro buen amigo que le gustan las cuecas. Ahí siempre llama, pide y exige cueca. Ahí hay tres patitas al hilo. Faltó mentiras bellas, ¿no? Ah, ¡caramba! Ah, muy buenas. 21 horas con 19 minutos en Festival. 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Oye, hay preocupación por reiterados incendios. Estamos viendo, nos avisaban recién ahí nuestras reporteras del crimen. De incendios ahí en el Sausalito. Sí, la preocupación entre los vecinos, entre Santa Inés y Sausalito, por una serie de incendios que han tenido también por sus casas. Claro. Entre el 4 de julio y el 9 de agosto.

0: Los habitantes de la población Libertad y sectores aledaños advierten que de producirse un incendio de mayores proporciones, las llamas podrían amenazar sus viviendas. Claro, están preocupados ahí los vecinos, ¿eh? Bomberos ha debido concurrir en varias ocasiones para controlar las emergencias y evitar que el fuego se propague a zonas habitadas. Así que hay preocupación por aquello. Ojalá ahí se intensifique la vigilancia, tal como se hace acá en el centro de Viña con los drones, ¿eh? Los ha visto yo, guaso bruto, pensé que era un ovni la otra vez. Es claro que esas cosas no se veían en nuestros tiempos. Y oye, los drones, muy, muy bueno el sistema de drones. Y ahí ven absolutamente todo. Si alguien se da la fuga, el drone es súper rápido.
1: ¿Te sacaron las fotos?
0: Claro, y capta, y de noche capta todo. Así que qué increíble cómo la tecnología puede ayudar cuando se ocupa para bien. ¿Eh? Los drones, claro que sí. Esos los drones que captan a los otros drones, los LA.
2: Y esos malditos ladrones.
0: Y estos que les gusta andar haciendo fuego también, ¿eh? La mamá, cuando es chico, ¿se acuerda cuando uno mentía? Dice, te voy a quemar el, o te voy a lavar la boca con jabón, o te voy a quemar las manos, si uno hacía alguna... Miren las cosas, hoy día estaríamos...
3: ¿Qué te dije recién?
0: Hoy día, inmediatamente, psicólogo, el niño te dice una cosa así. Pues, te vamos a quemar las manos. 21 horas con 23 minutos en festival. Yo las tendría bien chamuscadas. De 21 horas con 23 minutos en festival, la radio en colores de Chile.

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0: Lorenzo, tenga cuidado con el bombón asesino. Ay, Milo, será mucho.
1: Hola, Claudio. Ay, mi osito pachonchito.
0: Parece que asesino en serie ese bombón. 26 minutos para las 10 de la noche, ya el festival día lunes, noche de lunes, mucho frío, pero ahí estamos con todo el foie, con todo el power, lo que usted quiera, ¿no? Hoy tenemos, tenemos mucho por todas partes, a ver, déjame ver. El bombón asesino, último minuto, ya. Es con todo el fa maestro. A ver. Hola, Claudito, soy la de Laguna Verde. Con su permiso, hice pedir una ayuda. Quien pueda donar una batería, camioneta, aquí a Karen. Ah, oh, ya, 937-606-772. Ya, a ese número. Lo otro estoy mejor de mi mandíbula. Yo veré que está enfermita la mandíbula. Un poquito, muchos besitos a usted y al gatito grande y bendiciones. Gracias, soy la de Laguna Verde. A ver, dice: hola, no recuerdo haber escuchado esa canción cuando dijo jamás. Yo pensé que era el Camilo Sexto. Ah, el tema de los Ramblers que nos pidieron. Claro. Saludos para todos desde la región metropolitana, Miami. Ay, acá nos cuenta algo lamentable, dice. Hola, Alexis, llegando hace poco de la capilla del primer sector, acompañando a un vecino que lamentablemente falleció ayer y mañana son sus funerales. Además, también hay que levantarse temprano, como a las 3 de la mañana, para hacer vida social, consultar. Bueno, una posibilidad de obtener una hora médica. Tengo el párpado y el ojo izquierdo con una infección. Oh, lo tengo hinchado y un poco cerrado. Qué tremendo. El párpado, claro. Voy a tener que prepararme para dormir y luego para despertar de madrugada, así que me despido ahora. Espero que mañana esté todo más tranquilo. Te anexo una información para que Claudio dice: tránsito ahí entre Playa Ancha, el plan de Valparaíso, Viña, Sequilpue y Alemana, con más y más para el interior de la región. Ya. Oh, qué tremendo. Que se le mejore el párpado, pues, maestro. ¿Quién es? Jaime Rodrigo. ¿Qué le pasó al párpado?
2: ¡Ánimo, muchachos! ¡Falta poco!
0: Va a ir a hacer vida social al consultorio, dijo.
3: Estamos hasta el LOL.
0: El párpado del ojo izquierdo con una infección. ¡Oh, qué tremendo! O esta cuestión que salen los... ¿Cómo se llama? Los orzuelos. ¡Oh! ¡Qué fome eso, el orzuelo! Bueno. Así es, que se mejore Jaime del párpado.
4: Que lo vaya bien.
0: Yo en la semana pasada estaba con los párpados ahí, que se me cerraban solo los párpados. ¡Uy! ¡Qué manera! Oye, pero me dormí todo el fin de semana.
3: Anda con sueño.
0: Claro, 24. Me despertaron solo para el asado. 24 para. Ah, no, ese lo soñé.
5: ¡A comer!

0: Ahí estaban los prisioneros. Quieren dinero. Bueno, ya. Bueno, ya.
1: Y plata. No.
0: ¿Cuándo
2: pagan? Tranquilo con las piedras.
3: Oh. ¿Cuándo pagan?
0: 9:10. Oh.
4: Estamos hasta el loli.
0: Oye, después de hoy, este fin de mes. Oh, sí, hay que empezar ya porque pasamos agosto y se viene septiembre, maestro. ¡Qué buena! Los saludos para Lorenzo y Díaz. Vamos viendo los santoral. El santoral. Mañana Clara, Clarita. Saludos para Clarita. Un besito para Clarita. No se nos ponga oscura nomás. Para el miércoles, Laura. Oh, para Laura. Lady Laura. Uy, una profe Laura. La profe de mi hijo. Cuando eran chicos. Oh, se la encargo, maestro. La profe Laura.
5: Estoy indignada.
0: Esta radio no se escucha en Santiago, ¿no? Oh,
4: Cuchen.
0: Ya. Bueno, ya no me pueden dejar sin once. Estoy sin almuerzo y sin once.
6: ¿Cuál le puedo arrendar una piecita?
0: Miércoles, Laura. Y el jueves, Víctor. ¡Mira! ¿Tengo algún amigo, Víctor? No, no tengo ninguno. El viernes...
1: ¡Peito!
0: No, sí tengo. ¿Cómo no? Víctor Herrera, un colega. El viernes, Alfredo... No, sí tengo otro. No, sí...
4: ¿Quién es?
0: Está escuchando y ya está haciendo pucherito. Víctor Molina, ¿cómo me voy a olvidar de usted, maestro? Sí, Víctor.
4: Hola,
0: Víctor Molina o Víctor Olivares. Claro que sí. Saludos para te vamos a saludar el jueves. Aunque Santo no tiene mucho, mi compañero. Tampoco. El viernes, saludos para Alfredo. ¡Oh, es como la salsa Alfredo! ¡Oh, qué rica!
4: ¡Un manjar!
0: Esa que se parece a la bechamel. Y Maximiliano. Y el sábado, Asunción de la Virgen. Y el domingo,
5: San... Me voy a la capilla.
0: Roque. Ese es el listado de San... Y hoy día Lorenzo. Saludos para Loren y Lorenza. 15 minutos. Ay. Para las 22 horas en festivales.

0: Laura no está, se nos fue la... Sí, se fue, duró un año nomás, ¿no? Nunca había ido a tantas reuniones de apoderados de mi hijo como ese año. 11 minutos para... 11 minutos para... 10 de la noche en festival. No, y lo mejor fue el de Fiestas Patria, maestro. El acto que hicieron. Bailó con los niños ahí con el curso. Después... Y todos grabando con celular. Y después la señora nos pide el video, maestro. Nunca enfocamos en nuestro hijo.
1: ¿Sabes qué? Oh. Yo lo voy a filmar a ustedes.
0: Qué tremendo. Vergüenza debería darle. Oh. Todos filmando a la profesora. Dios mío, ¿no? Qué vergüenza. Me arrepiento. Nunca más.
1: No, me voy a la
0: no arrepiento de haberle hecho más zoom. Así que, señores, si su marido le gusta ir mucho a las reuniones y a... Tenga cuidado, vaya a echarle un ojo a la profesora.
2: Por ahí va la cosa.
0: Por Dios. ¡Qué vergüenza, hombres!
3: Pelado sin vergüenza.
0: No, y el otro también. 10 minutos para las 10 en festival. Ay, señor. Después todo esperando el acto del fin de año. 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No puedo decir. No, ¿de qué ciudad? No. Ni menos que se fue a San Felipe. 9 minutos.
2: Me da plena confianza, compadre.
0: Para las 10 en Festival.

0: ¿Quiénes son estos? Los Fabulosos, pues, los Fabulosos Cadillac. Ahí nomás. Vamos al Festival Zap, el Festival y la Radio en Colores de Chile. También, sí, buenas noches.
1: Hola. Un gatito. Ahí.
0: ¿Qué pasó?
1: Camino casita ya.
0: ¿Ah?
1: Y escuchando, mira. Aquí está el pedido, gracias, compadre. Oye, que la sigan reventando, compadre. Muchas gracias. Lo he pasado la raza. Un bajón.
0: Qué bueno.
1: Cruzazo, bajón. Y al sol. Y mañana esperando el collado. En la mañanita.
0: Toma.
1: Gracias,
0: tempranito.
1: Compadre. Ahí estamos, camino a la casita.
0: Qué bueno, maestro. Hoy este es auditor, pero fiel, fiel de la radio. ¿Eh? De noche y de mañanita. Así, igual que los hitos de
2: uno. De
0: 5 minutos para las 10 de la noche. Voy al Facebook también. Manuel Miranda, buenas tardes, noches, osito, gatito, buen inicio de semana. Junto a todos los festivaleros, saludos cordiales de Valparaíso. Saludo a mis primas del Cerro San Roque, por favor, gracias. Mira las primas. Pero cuéntate cuáles son las primas, pues. ¿Ah? ¿Se acuerda que habían unas que cantaban esas? Para, Pedro, Pedro, para. ¿Las primas? Claro que sí. Yo también tengo unas primas. Oh, unas colombianas que están ahí. Menos mal que no les pasó nada. Se movieron.
3: Hola, Claudio, ¿cómo estás, papi?
0: Menos mal
3: que... ¿Puedo llamar? Estás con tu esposa.
0: Bueno, hay que ser solidario. Adolfo Baltasari.
4: Hola, papurri.
0: ¿Cómo estuvieron los ronquidos, maestro? Espero que haya descansado como corresponde. Más o menos nomás. No como lo hubiera querido, pero bien. Sí, no hay que quejar. Un fuerte abrazo para ti y para gatito querido. Muy buena semana.
4: Aquí estoy.
0: Mire, uno propone y Dios dispone, así que... Pero bien, por lo menos pudimos dormir más y eso es importante. 4 minutos para las 10 en Festival. No hay que quejarse.

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1: ¿Qué tal? ¿Cómo están? Buenas noches. Bienvenidos al resumen informativo de la hora 22, Limache. En Limache se busca con urgencia a dos adolescentes desaparecidos, uno de 15 años que salió con una guitarra y comida para encontrarse con su pareja en el Cerro La Huinca, sin que hasta ahora se sepa de ellos. Autoridades locales coordinan esfuerzos con bomberos y carabineros para ubicar en áreas específicas. Santiago. El presidente José Antonio Kast presentó el proyecto de ley de reforma constitucional centrado en la agenda contra el crimen organizado y el terrorismo, ACOT, que incluye más de 30 iniciativas. La reforma establece que la protección de la seguridad es un deber del Estado y propone un registro de organizaciones criminales, medidas de sanción y cambios en regímenes carcelarios. Se busca un despliegue policial permanente en barrios críticos, ampliar el plazo de flagrancia y mejorar el control fronterizo. La Comisión de Seguridad Ciudadana de la Cámara de Diputados aprobó en general el proyecto de ley que crea un registro único de actos vandálicos e incivilidades, avanzando así en la etapa de discusión particular. Durante más de 20 audiencias se recibieron críticas al articulado, lo que llevó a la posibilidad de modificarlo con indicaciones, incluso por parte del gobierno. Viña del Mar. La alcaldesa Macarena Ripamonti lideró una reunión para abordar los efectos de un desprendimiento de tierra en Avenida España. Se han retirado más de 70 camionadas de escombros durante el fin de semana. Se discutieron planes de acción, incluidas barreras, camioneras y ajustes en el tránsito para mejorar la circulación y seguridad de los usuarios. La alcaldesa instó a tener paciencia debido a los trabajos en curso y a las lluvias pronosticadas. El presidente Kast nombró a Sebastián Vallebona Espinosa como nuevo subsecretario de Hacienda tras la salida de Juan Pablo Rodríguez, quien dejó su cargo tras dar positivo un test de drogas. Rodríguez pidió una contramuestra y se realizó exámenes adicionales, afirmando su inocencia. Vallebona es abogado con un máster en Derecho, además de ser profesor en universidades como la Pontificia Universidad Católica de Chile y la Universidad Adolfo Ibáñez. EFE busca proteger la plataforma ferroviaria frente a marejadas y erosiones en el Paseo Wheelwright a través de la instalación de barreras de hormigón con malla metálica. Estas barreras evitarán la entrada de sedimentos y rocas que pueden interrumpir el servicio de trenes. Las obras se realizarán de noche en las áreas más críticas con el propósito de garantizar la circulación segura de trenes. San Antonio. Hoy comienza la última etapa del desalojo de la megatoma de San Antonio con los polígonos restantes. De acuerdo con la autoridad, la salida de las personas se ha realizado con cautela y de manera voluntaria. De esta forma, en estos días se dará el cierre al cumplimiento de la orden judicial de desalojo. Santiago. La Moneda transformó la oficina de marketing de la SECOM en una capilla evangélica para realizar cultos permanentes similar a la capilla católica existente. El espacio que antes contenía escritorios ahora alberga 20 sillas, una mesa para ceremonias y una cruz. Según la presidencia, esto se implementó para proporcionar un espacio de culto evangélico. Desde la llegada de José Antonio Kast, se celebran misas católicas 4 veces a la semana antes de las 8 horas. Valparaíso. La Plaza Victoria fue renovada tras diferentes obras de mejora en su pileta histórica, pérgola y baños, financiadas por el Programa de Recuperación de Espacios de Alto Valor Social. Estas inversiones buscan revitalizar este emblemático punto de encuentro. Las mejoras incluyen una nueva distribución de los baños, renovación de sistemas eléctricos y sanitarios, así como la mejora de la pérgola con una nueva techumbre y un diseño de cielo que mejora la seguridad nocturna. Santiago. El periodista José Antonio Neme habló tras el accidente de tráfico en Las Condes, donde colisionó con una motocicleta y su conductor, Héctor, sufrió graves lesiones. Neme reflexionó sobre el incidente, admitiendo que fue ansioso al cambiar de semáforo y no vio al motociclista. Después del choque, ayudó a Héctor, que se encontraba en estado crítico, y visitó la clínica para conocer su estado. Aceptó las críticas hacia él, mencionando que el debate público minero en la no autorizó la retención por 100 utilidades para el CIO 2025, equivalentes a aproximadamente 122 millones de pesos. Deca un hito histórico en la relación financiera entre el, permitiendo que los recursos permanezcan en la empresa primera vez. Creadora Camila S. R.N. Cast, que otorguen los condenados por acciones durante el estallido social. Flores da de un indulto general a los policías y fuerzas armadas, argumentando que muchos enfrentan procesos judiciales injustos. Mencionó el caso del ex capitán Patricio Maturana, instando al presidente a actuar rápidamente, ya sea con indultos generales o caso a caso. El ex presidente de Azul Azul, Michael Clark, se mostró tranquilo y optimista tras la presentación de su defensa en el caso Sartor. Hizo hincapié en la cronología de los hechos, afirmando que no estuvo involucrado en momentos clave.

Asimismo, sostuvo que no tenía control sobre las decisiones de gestión del fondo, señalando que dicha responsabilidad recae legalmente en el administrador del recinto. Montreal, el delantero chileno Alexis Sánchez dejará Europa tras 18 años para unirse al Club Deportivo Montreal de la MLS de Estados Unidos, según informó La Tercera. El Niño Maravilla firmó por 2 temporadas con el equipo canadiense, que ya cuenta con el arquero nacional Tomás Guillier. Medellín, Colombia. Colombia ha decretado un toque de queda y la suspensión de clases en Pereira, epicentro de un terremoto de magnitud 7.4. La medida comenzará a las 20 horas para facilitar las labores de rescate y la remoción de escombros. De las 111 víctimas fatales confirmadas en el país, 44 pertenecen a Pereira. Se pide a la ciudadanía permanecer en casa para permitir el tránsito de los organismos de emergencia, declarándose el estado de excepción de toque de queda. 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

0: Ahí nomás, Jordan y la clave. Bien, bien, bien, bien, bien. No, la clave no. Jordan nomás. No. Jordan y tú.
1: Ah. ¿Y vos?
0: Claro, no Jordan 23. Jordan y tú.
2: Pura gente llora.
0: Nada más, pues. Hoy tenemos mensajes muy lindos por acá. ¿Eh? Vamos al Facebook. Vamos al Facebook.
3: Ok.
0: Radio Festival Oficial. Hoy por ahí está Alejandrita Zamorano con sus noticias en 127 segundos también, ¿eh? Para que le echen un vistazo en Facebook. Ya, Manuel Miranda lo leímos. María Angélica Bustamante Mancilla, buenas noches, don Claudio. Joven gatito, recién llegué a casa y en mi cocina escuchando su programa. Un abrazote, soy Angélica, estilista del Carrusel. Bien, Angélica, que le esté yendo súper, súper, súper bien. Ya la iremos a ver. Sandrita Gómez Ugarte. Hola, Claudito, que tenga linda noche. Muchos cariños, cariños, cariños. Mira, Rosita Osantón. Hola, Claudito Rico. No, perdón. Hola, Claudito, coma. Rico escucharlo.
4: ¡A comer!
0: Fue un día. El puro servicio. ¿Cuánto es el registro social de hogares? Me encuentro bien. Hola, Claudito. Rico escucharlo. Fue un día. Pero parecía una eternidad. Gracias por alegrar mi hora de cocinar. Es muy entretenido.
4: ¡A comer!
0: En su compañía, claro. No le voy a mentir. De repente ni sé lo que estoy haciendo. A mí me pasa igual.
5: Estamos hasta el lole.
0: Bendecida tarde y un regreso a casa sin novedad. Gracias, Rosita. Qué lindas palabras. Qué linda, qué linda, qué linda. Ahí le vamos a poner el me encanta. Ni sabe lo que está cocinando.

0: ¿Y quién es?
1: Claro. Oye, qué
2: tan
1: tremendo.
2: Peligroso que queda en esto.
1: Oye, qué tremendo.
3: ¿Te sacaron las fotos?
1: Sí, 22 horas con 21 minutos el festival.

0: Eso, mamita chula, Caña Brava, ¿no? 10 de la noche, 26 minutos. Oye, echémosle un vistazo al tiempo, ¿eh? A ver. Sí, porque se nos viene lluvia esta semana, pero no para ahora. A ver, Viña del Mar, Valparaíso, nublado para mañana. 5 y 13 las extremas probables. Zona costera, Viña del Mar, Valparaíso, Concón. Nublado para mañana. El miércoles, nubosidad parcial y cuando llueve entonces. El jueves. Jueves en la tarde. En la tarde-noche. Cubierto con chubascos débiles igual, ¿eh? Pero igual. Y el viernes unos chubasquitos de madrugada. Y el sábado otra vez. Por ya me aguaron el asado de nuevo. Nublado y chubascos aislados. Eso para la zona costera de la región. Atención, provincia de Quillota y el Marga, Quilpué, Villa Alemana. Nublado para mañana todo el día, 5 y 12 grados la máxima. El miércoles, nubosidad parcial. Y claro, el jueves en la noche llegarían los chubascos. Ya, a Quilpué, Villa Alemana. Nos vamos más al interior todavía.
1: Uy.
0: Con permiso. Nublado para mañana todo el día. Mañana martes 11. Y el miércoles 12, nubosidad parcial. Y el jueves en la noche llegarían los chubascos. El jueves por la noche. Así que no diga que no le dijimos, ¿no? Así que no guarde el paraguas si es que ya no se le... Usted sabe. Si es que no se le quebraron las varillas.
2: Gracias por el dato, cabrón.
0: Eso, 22 horas con 28 minutos. Así que a cuidarse, porque los bichos están atacando por todas partes.
3: Ay,
0: y también

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0: Eso, bailo, bailo, bailo. Ahí nomás. Ahí estaba. Don. ¡Uy! ¡Qué antiguo! Donato y Estefano. 23 minutos para las 11. Pero buenos. 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
0: 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Buenas noches. Hola, Festival.
2: Hola, Claudito. Te mando un saludo a todos los de la radio Festival.
0: Gracias.
2: Claudito, hace un día puse un aviso yo en la radio.
0: Ya.
2: Y sobre la, para hacer un llamado a don Freddy Ramírez, alcalde de Concón. Lo que pasa es que en la, ahí en la costa todavía no arreglan los socavones que quedaron y la calle todavía está corta.
0: Claro.
2: Y otra cosa,
0: el taco
2: yo, como dije anteriormente, yo soy de un sindicato de cuidadores de autos.
0: Ya.
2: De la comuna de Concón, de Playa Amarilla. Y resulta que el estacionamiento grande de Playa Amarilla, donde está la Virgen.
0: Claro, la Virgen Negra.
2: Se, con el, cuando llueve, se hace un barrial, se inunda y deberían pavimentar, porque los estacionamientos están pavimentados. Y el otro día, mis colegas, los cuidadores de autos, incluso puse foto aquí yo en el WhatsApp, sacando el agua con tarro para poder trabajar, entonces no es posible. Igual que en la misma Playa Amarilla, en la vuelta, yendo para Playa Negra,
0: claro,
2: del restaurante La Pica del Nico y Huenecaina, y también estacionamiento ahí grande y tampoco está pavimentado, entonces... Pucha, es lógico que deberían hacerlo, así como tienen plata para hacer una piedra que dice Concón lo tienes que vivir, para eso sí que hay plata, entonces, puta, es lógico que deberían arreglar todo, Claudito, entonces se hace un llamado ahí, un tironcito de oreja para el alcalde. Saludo a todos los de la radio, aquí lo estábamos escuchando, entretenido.
0: Gracias
2: por hacernos las tardes tan felices, bueno, las mañanas, todo.
0: Eso.
2: Y eso, pues, saludito a todos y gracias por la alegría que nos dan.
0: Gracias, gracias, amigo. Ojalá que se les solucione el problema ahí en Concón. ¿Ah? Un proyectito ahí, a lo mejor el gobierno regional, pues, para que le pavimenten ahí al amigo. 20 minutos para las 11 de la noche. Ya, un temita y ahí rematamos todo, todo, todo. Se lo prometo. Incluso aquí.

0: Eso, como tú, Juan Luis Guerra, 17 minutos para las 11 en Festival. Vamos a rematar todo entonces. ¿Tiene algo por ahí, maestro? Ya. Buenas noches. Hola.
1: ¿Y la foto cuándo?
0: Déjame ver. Les doy mi OnlyFans. No. Perdón, es...
2: ¡Esto es una trampa!
0: Es OnlyFlan. Ahí estamos los buenos para el postre.
1: ¡A comer! Ya.
0: A ver, déjame ver por acá. Hoy tengo harto, ¿eh? Rosita Aguilar, un excelente turno. Espero que su programa esté muy, muy, muy, muy bien. Rosita Aguilar. Y le ponen la foto de un gatito. Mira, gatito. Carolina Garrido. Gracias, Carilito. Apretaditos a los tres. Besitos. Mónica. Esa misma. Mónica Peña Pulgar. Hola, buenas tardes, Claudio. Después de escuchar al maestro Juanito, seguimos con usted. Gracias por su grata compañía. Buen turno al gatito y a periodista. Sí, y sigo viendo a don Juan. Hoy día está impecable. El sábado igual se lo notaba ahí, que estaba ahí en rodaje. Pero bien. Sí, estuvo con harta fiebre. Sí, estuve conversando ahí cuando yo lo saqué el sábado. Y ahí me estuvo contando como 5 minutos ahí cómo estuvo la cosa. Y estuve desfariando, me dijo. Estuve muy afiebrado y estaba hablando puras cabezas de pescado. Yo le dije, don Juanito, no se preocupe. Yo todos los días abro cabezas de pescado. Para los que no escucharon esa talla el sábado. Pedro
2: está hablando pura pescas. Y anda con depresión y es borracho.
0: No. Yo hablo pescas nomás.
3: Dale más color, pochorito.
0: Buenas tardes, noches, Claudio, junto al equipo de la Festival. Buen programa. Saludos a los festivaleros y familia, dice Pedro Elgueta. Gracias, Pedrito. Viviana Cisterna Bastías, Rosita. Un abrazo para usted, Rosita. Gracias por todo. La Rosita, Viviana Cisterna, claro. Ella, pues. Claudito Bustamante, escucharlo el lunes, lindo recuerdo. Les mando un abrazo grande para ustedes. Muchas bendiciones. Besitos. Hola, buenas noches. Hola,
4: buenas noches.
0: ¿Cómo está?
4: Con todo el frío que hace, hay que cuidarse, porque si no, como dijo Bocinha, vamos a estar todos enfermedados.
0: Hay que tener cuidado, maestro. Cuidado.
5: Hay que cuidarse.
0: Sí. Están peligrosos los bicharracos. Así que, por favor, 14 minutos para las 11 en Festival.

0: Ahí nomás con Joe Vasconcelos en la música, maestro. 11 para las 11, Capicúa, ¿ves?
1: Espectacular.
0: Claro, sí. ¿Cómo está? Entonces, que sea doble. Un abrazo. Gracias, gracias, gracias. Nos vamos, nos festiva, nos vamos. Claro que sí. Ya viene el festivalazo Prime. Un abrazo. El gatito Alexis ahí en la sala de sonidos. Un servidor Claudio Tamante. ¡Chao! Ah, no. Mira, nos encontramos mañana. Chao, que estén bien. Felicidades.

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0: Juanito. ¿Cómo hola, está, Carita, Juanito?
1: ¿Qué tal? ¿Cómo te va? Qué gusto saludar. Feliz lunes, alguien que resuelve las cosas. Mira, ya lo ven. Bien, pues bien, bien rápidamente.
0: ¿Qué pasa?
1: Feliz lunes, feliz. Mira.
0: Me pillaron el sábado en la tarde.
1: Ah.
0: Haciendo las compras,
1: sí, claro,
0: de la semana.
1: No, muy bien.
0: En el supermercado.
1: Bien, me
0: andaba
1: parece.
0: Don Andrés,
1: ¿eh?,
0: con la señora Rosana.
1: Tomando fotos.
0: No, andaban comprando regalo para la nieta.
1: Caterina Augusto Insulza. Hola, titulares. Qué fotico se mandó en la IA. ¿O lo pillaron haciendo las compras?
0: No, me pillaron. Y más encima, cuando estaba pagando, don Andrés iba por el pasillo y me dice, Carlitos. Y yo miro y me saca otra foto.
1: ¡No! Adolfo Baldassar. Grandes amigos, bienvenidos, Juanito. Hay Juan para todos. Beto Silva Ollanedel, creo que a ti también te mandan, ¿o no?
0: Sí.
1: Oh. Y hola, muchachos. Carlitos Correa, Carlitos William. Lo único que maneja en la casa es el carro del supermercado.
0: Y no es chiste, tocayo.
1: Andrés Andriu, Carlitos William, locutor, concejal, los ojos de la calle y ahora delivery. Pedro Marchán, vistoso, un gran saludo. Desde Calama, Juanito, una gran alegría poder escucharle nuevamente. Un saludo a mi papá, Juanito Marchán, de Playa Ancha, muchas gracias.
0: Fíjate que el sábado estuvimos en el aniversario del Poblacional 89, Club Deportivo de la Parada 5 de Santa Julia.
1: Ya, ya.
0: Y estuvimos ahí conversando con Juanito Álvarez, un amigo de acá, de Viña del Mar, pero por las razones laborales está allá en la tierra de las brujas,
1: sí, sí, claro.
0: Salamanca.
1: ¿Sí? Ah, bueno.
0: Y nos contaba que allá escucha el festivalazo. Salamanca, Juanito Álvarez.
1: Salud.
0: Fíjate que trabaja toda la semana en Salamanca, la tierra de las brujas.
1: ¿Sí?
0: Y el fin de semana se viene donde la bruja que tiene acá en Viña.
1: ¡No! ¿En serio? ¿En serio? Ya. Saludos para todos los amigos colombianos radicados en nuestra zona costera, Valparaíso, Viña del Mar, especialmente
0: bien.
1: En Recreo, que no la están pasando bien.
0: Sí. El Bomberos de Chile está alertando al equipo USAR Botch, el mismo que estuvo en Venezuela,
1: ¿ya?,
0: por si en algún momento los hermanos de Colombia necesitan de su ayuda, partir raudamente a prestar la colaboración que corresponde.
1: ¿A usted no le encargaron nada? No, no. Buenas tardes.
0: Me preguntaron, ¿qué hay que hacer para no temer a los temblores?
1: Nada.
0: ¿Tener cultura sísmica?
1: Sí.
0: Nada más.
1: Buenas tardes.
0: Buenas tardes.
1: Ya arrendando un helicóptero.
0: ¿Para qué?
1: Y para poder pasar por la Avenida España hoy día.
0: Pues. Ah.
1: No es que no hay tránsito para Viña. Empecemos al tiro a conocer los principales titulares. En la presente edición del Super Festivalazo de Rounds a todo color, preparado por los cuatro fantásticos del Departamento de Prensa de Festival.
0: La Odisea, Juan, se convirtió en la película más taquillera de Christopher Nolan.
1: La Odisea será pasar durante toda la tarde de Valparaíso a Viña por la Avenida España. ¿Vienen a abrir una pista para acá?
0: No, porque tú no sabes, claro, tú no, si hay algún desprendimiento, tú no sabes con qué velocidad va a caer ese sedimento y puede obstaculizar incluso hasta la cuarta pista.
1: Ah.
0: Y es más,
1: a ver,
0: puede caer hasta la línea férrea. Por eso, fíjate que se va a cortar el flujo
1: tren
0: del metro en algunos momentos para poder hacer esta... Y se ha instalado una serie de vallas de estas New Jersey.
1: Ahí.
0: Sí.
1: Oye, preguntando y bueno... Si sacan el arbolito ese que están tratando, no sé si lo sacaron o lo están tratando, y si se cae la casa que está arriba de...
0: No. Están todas las medidas tomadas,
1: ¿sí?
0: Hay estudios de ingenieros que se han constituido ahí en el lugar,
1: bueno,
0: y geólogos,
1: allá,
0: para poder determinar y hacer esto sin ningún riesgo.
1: ¿Llamaron al cabro para que vea el suelo?
0: No.
1: Los cabros hablan de fome, no fomo, yomo, fobo.
0: ¿Y?
1: Si no sabe estos conceptos FOMO, YOMO y FOBO, no se preocupe.
0: Nosotros tampoco. Caen dos patos malos que andaban puro disparando y generando terror en Cabildo.
1: Se los llevaron amablemente a calabozos. Y ahora van a enfrentar a la justicia.
0: De esto, lo otro y aquello en este super festivalazo que aquí comienza con el aporte que nos brindan...
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2: Fuera los secos.
0: Primer round.

0: Carabineros de la Prefectura de Aconcagua, a través de personal de la Sección de Investigación Policial SIP de la Primera Comisaría de La Ligua, logró la detención de dos sujetos en la tierra de Cabildo.
1: ¿Qué?
0: Aprovechamos de saludar a los mineros de allá de Cabildo en el día de San Lorenzo.
2: ¿Y qué andaban haciendo?
0: Cabildeando.
2: Oye, te hizo bien el fin de semana.
0: ¿Por qué?
2: Está ingenioso, al tiro, agarraste.
0: Oye,
2: cabildeando.
0: Esto fue en el marco de diligencias investigativas instruidas por el Ministerio Público relacionadas con una serie de hechos de disparos.
2: Mira.
0: Disparos al aire. Uno de ellos me llegó al corazón. Mira. Registrados durante el fin de semana reciente.
2: Ya, pero cuéntate más.
0: Bueno, la investigación se inició a partir de diversas denuncias por disparos contra inmuebles y vehículos.
2: ¿A dónde llegaron en Cabildo los vaqueros del viejo oeste?
0: Además de un hecho ocurrido durante esta jornada, donde un hombre resultó lesionado por impactos balísticos en ambas piernas,
2: ándate, cabrino,
0: encontrándose así fuera de riesgo vital.
2: O sea que estos gallos estaban disparando a los que se movían.
0: Sí,
2: hay
0: bueno,
2: que puro llevarles a disparar a los patos de los juegos. ¿No vienen los juegos ahora al Estero
1: no,
2: de Viña?
1: No, está muy caro.
0: A contar de las diligencias desarrolladas por personal especializado,
2: no vienen ni las carpas de la famosa. Pues.
0: Se logró establecer la identidad de los presuntos involucrados, ubicando el vehículo en que se movilizaban, un Jeep de color rojo con un número en una de las ventanas laterales.
2: Incluso está más caro, por eso no viene ni siquiera el que te dije. La cara levantada una carpa ahí en el Estero. Oye, qué bueno. Pero fue fácil la captura de estos malditos.
0: Yo te voy a contar que al advertir la presencia policial, estos sujetos intentaron huir.
2: Valiente, ¿por qué no dispararon?
0: Siendo ambos, ¿cómo van a estar?
2: No, no, pero si desempleo.
0: Siendo ambos detenidos por carabineros.
2: Pero se andaban disparando y andaban cargados.
0: En el procedimiento se incautó una escopeta recortada.
2: Más encima, va.
0: Sin munición. Un vehículo y tres teléfonos celulares, quedando los antecedentes a disposición del Ministerio Público. ¿Y sabes qué?
2: ¿Qué?
0: Candidatos a ser protagonistas de Atrapados 133.
2: ¿Y algo más? ¿Algo más?
0: Los detenidos de 18 y 15 años. Yo ando a los 15 jugando a las bolitas.
2: Pituquín.
0: Pasarán a control de detención por delitos de porte ilegal de arma de fuego y homicidio frustrado, mientras continúan diligencias destinadas a establecer su eventual participación en los demás hechos investigados.
2: Angelitos y artistas.
0: Más encima.

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0: Vale.
1: Tras 4 semanas en cartelera. Oye, a propósito, ¿y el cartelero?
0: ¿Qué?
1: La Odisea de Christopher Nolan sigue arrasando en los récords y ya es la película más taquillera de la historia del director de Oppenheimer y de Dark Knight.
0: Pero no creo que sea más taquillera que
1: ¿que quién oye?
0: Que la campaña del Alan Medina del Everton.
1: Es el regalón de la Charito López.
0: ¿Qué te parece?
1: Le prende hasta velitas cada vez que hace un gol. El largometraje ha recaudado, escucha Juan, 1.104 millones de dólares.
0: Cita la película pa' buena.
1: En todo el mundo, de los que 461 millones corresponden a Norteamérica.
0: Ya.
1: Esta última semana sumó 31,5 millones de dólares en el mercado estadounidense, canadiense y del gran país del tío Sam.
0: Y por acá, súmale también buenos piticlines, según nos dijeron en la boletería de los cines.
1: ¿La Cine Rex?
0: Cine Rex, no.
1: Basado en la mítica epopeya griega atribuida a Homero, la cinta no muestra señales de desaceleración en los cines.
0: Perdón. ¿Eh? ¿Homero de los Simpsons? ¡Ay, el gallo bueno!
1: Las entradas para las salas IMAX están totalmente agotadas hasta mediados de septiembre en Norteamérica.
0: ¡Ándate, cabrito!
1: Y este formato ha generado la impresionante cifra de 289 millones de dólares en taquilla.
0: O sea que con esta película, La Odisea, el mundo entero está pendiente de ir nomás al cine.
1: No, y eso que te digo una cosa, la película todavía no se ha estrenado en mercados clave como China, el segundo mercado más grande del mundo.
0: Ahí sí entonces que el famoso Nolan va a tener que le aumenten el cupo para recibir la plata.
1: ¿A dónde?
0: En cuenta Ruth.

0: Katy Fabiola, buenas tardes. Aquí estoy viendo una foto en el aniversario del Club Deportivo Poblacional 89 y sin el carro de las compras. Oye, Katy Fabiola.
1: ¿Qué?
0: Carmen Vera Miranda, Carlito. El mejor pan es el pan perfecto integral porque tiene más proteína.
2: Sí, pues es el que uso yo.
0: María Elizabeth Cataldo Villagra, buenas tardes, mis titulares. Qué bien escuchar a Juanito Alberto, que ya está repuesto, y Carlitos Concejal William y joven Lalo Órdenes. Así que lo pillaron en el supermercado, concejal. Por suerte no se pasó a la otra góndola. Marcelito San Martín Gómez. Saludos, queridos. Gracias, Magali Gómez. Buenas tardes, saluden a mi hijo Esteban de Ávila, hoy está de cumple feliz, gracias. Saludos desde Villa Alemana. Jesse Smith, buenas tardes, chiquillos guapos, saludos desde el Cerro Barón. Rosita Osandón, los amo, gracias Rosita. Martín Escuete Lucho, Calito, como siempre nomás en el supermercado, es todo. José Rodrigo Breque Ayala. Lo mandaron a comprarlo. Saludos desde Rancagua. Miguel Bustos Lara. Juanito, cuídese de los bichos. Le sacaron la foto, Carlito. Paulita Ruiz Aliaga. Siempre.
2: Oye,
0: le sacan la foto.
2: Menos mal, Juanito, que don Andrés no me tomó la foto cuando estaba conversando con la promotora.
0: ¡Ah!

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0: Oye, saludos para los amigos del Club Deportivo Poblacional 89 de Santa Julia.
1: Ah, bien.
0: Cumplieron 52 años, ya lo celebraron el día sábado. Sí. Muchas gracias a Franklin Burgos, presidente, a su directiva, a los socios, a los jugadores, simpatizantes que participaron de esta...
1: Una bonita ceremonia.
0: Y un baile, compadre.
1: Ah, qué bueno.
0: Oye...
1: Franklin Castillo.
0: Lindo, no, Franklin Burgos.
1: Ah, Franklin.
0: Fíjate que a las 5 de la mañana, Juanito,
1: ¿qué?
0: Me tocaron el hombro y me dijeron, oye, hasta aquí nomás llegamos.
1: Allá.
0: Hay que cerrar la puerta, pero por fuera, me dijeron. Y yo estaba bailando, pero
1: no.
0: Mejor ahí, en serio.
1: Bailando los cuicos.
2: ¿Con qué rojo?
1: Bailando como cuico.
0: No. Sí. Oye. Me encontré con una oyente de festival que hacía 45 años que no la veía.
1: Ah, bueno.
0: De la época, Lalo, cuando estábamos allá en la radio Litoral, pues,
1: no.
0: En el pasaje Ross. Claro, de esa, Patricia.
1: Mira.
0: Saludos para Patricia.
1: Mira.
0: Fue un grato placer verla nuevamente después de tantos años. Me dijo, yo te conocí cuando tenía ahí pelo.
1: Ah. ¿Y te parecía ahí Arturo Prat?
0: Claro.
1: ¿Y cuando leías la palabra del Señor en el Canal 4?
0: En la televisión.
1: En la televisión de Canal 4.
0: Sí.
1: Bueno.
0: Oye.
1: Omar Moltedo, buenas tardes. Al mandoneado, porque va a las compras. Sergito Flores. Está tomando mucha bebida por Carlito Williams.
0: No, si es para toda la semana.
1: Ah, ya. Beto Silva Ollenedel. Saludos para todos. Oye, tenemos que enviar un saludo de cumpleaños feliz. A Luis Muñoz Vega. Doña Nena, hoy día está cumpliendo años felices.
0: Ah, mira.
1: Saludos para él.
0: Felicidades, que lo pase. Ojalá que pueda.
3: ¿Qué cosa?
1: Ojalá que pueda, ¿qué?
0: Soplar las velas de la torta.
1: Que no lo vale.
0: Oye, ¿sabes cuál era el conjunto que estuvo amenizando la fiesta de los cabros del Poblacional 89?
1: No.
0: Sombras del Valle.
1: Ah.
0: Cumbia ranchera.
1: Ah, bueno.
0: Sombras del Valle, que son de Quintero.
1: Mira qué bonito.
0: Son los que hacen bailar al Eduardo Schneid en las fiestas quinteranas.
1: Ah, qué bueno, qué bueno.

0: clubes, 11 clubes del sector Nueva Aurora.
1: ¿Van a recibir la visita del Chico Coloma?
0: No, ya no.
1: ¿Allá no, ya?
0: Claudito Ayala es el presidente, Carlos Hernández el secretario, Francisca Lema la tesorera, igual que en la casa de Claudia Ayala, una mujer maneja las platas, y Manuel Padilla, director. Saludos para los...
1: ¿Iba a ir el hombre del café?
0: ¿El Harry?
1: ¿Harry?
0: Sí, pues, pero es que no hay celebración todavía.
1: No, no, pero que lleve por lo menos una pelota y unas camisetas.
0: Claro, y también don Eugenio Mayorga.
1: Ah, Eugenio
0: que
1: Mayorga.
0: Por muchos años fue presidente de la Asociación de Fútbol Nueva Aurora.
1: Él no tiene problema llegar con las manos.
0: No, ocupadas. Usted sabe lo generoso que es el hombre. Y le digo, es tan generoso de don Eugenio Mayorga que comparte el cariño no tan solo en la casa.
1: Oye, ¿viste esta noticia?
0: Che, Juan, ¿cómo la voy a ver si estamos en radio, hombre?
1: Ya, pesado.
0: Ya, dale nomás mermelada. ¿Qué pasa?
1: Un maestro de yoga, originario de la India, se ha convertido en el nuevo récord mundial Guinness al completar...
0: ¿Qué cuestión?
1: 86 flexiones de brazos bajo el agua con una sola respiración.
0: ¿Perdón? ¿Con una sola respiración?
1: ¿Y qué tiene...?
0: Yo hago esa cuestión y me ahogo al tiro.
1: Una sola respiración. Es la tercera marca global que consigue a lo largo de su carrera.
0: ¿Y cómo es?
1: Mira, el señor se llama Kamal Kaloi.
0: ¿Kaloi no es una marca de bicicletas?
1: No, hombre. Ah. Kaloi. Le tiene que hacer una mini bicicleta, ¿sí? Mini Kaloi. 38
2: ¿Qué
1: años.
2: ¿Qué cosa?
1: La mini Kaloi era una bicicleta que vendía ahí.
0: Esa mini Kaloi es una bicicleta de que un amigo le regaló a la hija de una señorita.
1: Di que la compré en la casa Jimena también. Kaloi, 38 años, alcanzó esa marca en una piscina en Vietnam, donde el hombre reside actualmente.
0: Oye, ¿Vietnam dijiste?
1: Vietnam.
0: Te quiero pillar.
1: A ver.
0: Porque a lo mejor me estáis dando una dirección falsa. ¿Cuál es el código postal?
1: 1234567893 Si no me crees, búscalo.
0: Ya. No, mejor cuenta más sobre el récord del gallo este indio.
1: El intento tuvo lugar tras 2 años de preparación que combinó yoga, calistenia y entrenamiento en apnea.
0: Oye, mansa preparación del caballero.
1: Para ejecutar el récord, el señor Kaloi descendió hasta el fondo de la pileta.
0: Incluso le cantaron una canción.
1: ¿Cuál?
0: En el fondo de la mar.
1: Adoptó la posición de flexión ahí,
0: ¿ya?
1: De yoga, y completó la mayor cantidad de repeticiones posibles antes de verse obligado a subir a la superficie.
0: ¿Tú sabes que Sebastián Stein, que estuvo por allá en la India.
1: En la India.
0: Sí, ¿te acuerdas que anduvo
1: por
0: allá?
1: Sí, de veras.
0: Anduvo de luna de miel por allá. Ya. Bueno, contaba que en la India se comen todo lo que se mueve.
1: Así.
0: Dice que después de lograr este caballero la marca, se zampó 5 saltamontes acaramelados.
1: El yoga me ayudó mucho para lograr este récord, dijo este muchacho vietnamita. El señor Kaloi al Guinness World Records.
0: ¿Qué dijo?
1: Tenía muy buena experiencia conteniendo la respiración así. Apliqué durante todos mis intentos y me convertí en un experto al aguantar la respiración durante 6 minutos.
0: Oye, 6 minutos aguantando la respiración.
1: ¿Por qué?
0: Es como soportar esa misma cantidad de minutos las conversaciones de la señora en la casa.
1: Yo con 1 minuto estoy Liz Taylor.
0: Ojalá aguantara 1 minuto.
1: Perdón, ¿seguimos hablando del récord de este vietnamita mejor?
0: ¿Es la primera vez que el amigo Kaloi realiza esta locura?
1: No, en el 2020 estableció 2 marcas, la primera y la segunda.
0: ¿Ya?
1: La de mayor cantidad de posición de yoga.
0: Apuesto que la segunda la hizo con el que te dije.
1: Consecutiva bajo el agua con 21. Y la de mayor cantidad de anillos de aire soplado bajo el agua con 72. El gallo este que tiene tiempo.
0: Sí, invéntate una competencia nueva, po.
1: ¿Por qué, para qué, por qué?
0: Para que la supere y no se aburra, po.
1: Pese a estar satisfecho con las 86 flexiones, el deportista aseguró que confía en poder superar la cifra en un intento futuro.
0: ¿Viste que te dije? ¿Quiere más desafíos?

0: Pasa este
1: a
0: hombre.
1: Ver, ¿cómo cuál?
0: De cara a los próximos desafíos, el amigo Caloi dijo que busca patrocinadores, incluso está hablando con el gerente comercial nuestro, para financiar nuevos intentos de récords, entre ellos, por si te interesa, modalidades de caminata y press de banca bajo el agua.
1: Oye, pero que venga aquí a Caleta Barca.
0: ¿Ya?
1: Y haga las mismas flexiones. A ver si están probos.

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3: Gracias a todos los amigos que nos escriben en nuestro Facebook Radio Festival Oficial. Con el hombre de los mandados, hoy día en la fotografía oficial, Carlitos Williams Arriola, de chaqueta y corbata, comprando en el supermercado.
4: Macabeo.
3: Gioconda Figueroa, le voy a mandar mi lista, ya está lista. Evelyn Barrera, ¿se acuerda, don Carlito, cuando ahí Juan andaba con ese carrito por el pasillo? Mauricio Noguera. Carlito, ¿para cuál casa está comprando la mercadería?
5: Oh. Con suerte para la propia.
3: Segundo Sanjo, cumpliendo con parte de las tareas de la casa. Muy bien, Carlito.
5: Para ser útil.
3: Julio Ernesto Jofre Cofre. Saludos, Carlito. Usted es de los nuestros. Jorge Valverde, buena, buena. Carlos en las compras. Está bien el hombre, cumpliendo su deber. Jorge Isaac Guerra. Buenas tardes a los chacales del micrófono. Voy rumbo a Pudahuel a tomar el avión a Río de Janeiro en una mini gira.
5: Mira, y seguramente costeada por la mamá y el papá.
3: Romeo Delta, la NASA envía una foto de joven Lalo y sus abuelitas que lo fueron a ver antes de pasar agosto. Mira.
5: Mira.
3: Qué bonito.
5: ¿Le pueden enviar saluditos de cumpleaños a Nelly Figueroa?
3: Ya.
5: Cumplió. Lalo, aguaita, te va a interesar. Nelly Figueroa cumplió 95 años el sábado. Fiel oyente de la radio en colores de Chile desde siempre. Saludos para la señora Nelly. Y por acá dice titulares del ritmo. Le puedo enviar un saludo, dice Carlitos Morales del Cerro Florida de Valparaíso. Más que un saludo, dice un recadito a Juanito Alberto.
3: ¿Qué diga?
5: Tómate los remedios, hombre.

0: estaba acordando de Sebastián Estay.
1: Se picó.
0: ¿Por qué?
1: Dice, ya que me sacó el baile gratuitamente, espero que esté bien su amiga colombiana.
0: Mira,
1: claro. Saludos para ella.
0: ¿Sí? Saludos para don Sebastián Estay.
1: Saludos para Sebastián.
0: No, y fíjate que es preocupado el hombre. Sí. Pese a que su amiga que hace la manicura aquí a la vueltecita es de Venezuela, igual la vino a saludar esta mañana. Mira.
1: Un conductor de una provincia china de Hunan, donde preparan una comida china muy rica, e identificado por su apellido, Xi,
0: ¿sí?,
1: fingió su propia muerte y organizó su funeral con la ayuda de todos sus familiares.
0: ¿Pero y eso para qué?
1: Para evitar una condena de cárcel.
0: ¿Por qué?
1: Por conducir en estado de ebriedad.
0: Para de pegarte el chau, hombre.
1: El hombre Xi tomó esta decisión tras su arresto al volante bajo los efectos del alcohol por tercera vez. Una infracción que conlleva pena de prisión efectiva al carecer también de licencia de conducir.
0: O sea que este gallo tenía más visitas al tribunal que el otro.
1: El plan comenzó a ejecutarse a mediados del año pasado, mientras el acusado permanecía en libertad bajo fianza.
0: Ya, ¿y después?
1: Se compró el ataúd y se transformó la casa en la escena de una presunta sobredosis de medicamentos, además de haber esparcido frascos vacíos por toda la casa.
0: Chita el gallo pa' mentiroso este.
1: Yo no lo moleste, porque si ya llega. El hombre estrenó. Ya llegó. El hombre estrenó su capacidad de contener la respiración por largos periodos. También.
0: Mira.
1: Y utilizó equipos de refrigeración para enfriar su cuerpo antes de la llegada de los testigos.
0: Dicen que este cabro estaba más helado que columpio en Punta Arenas.
1: Durante el velorio, la madre y el abuelo del individuo cubrieron la cara del falso difunto con una tela bajo el argumento de que los fármacos habían deformado su rostro. Se parecía al cóndor.
0: Oh. ¿Y los vecinos no llegaron?
1: Ni incluso la vecina que él conoce. Los vecinos presenciaron la ceremonia a distancia y el entierro se realizó el mismo día.
0: Ah, mira.
1: Mientras el ataúd descendía a la fosa, el señor Xi, que así se llama,
0: claro,
1: se desplazaba hacia la provincia de Yunnan para iniciar una nueva vida en el anonimato. Yunnan queda así como, a ver, de Gómez Carreño a Miraflores.
0: Ya. Oye, pero, y cuéntame, ¿cómo se dieron cuenta de esta triquiñuela?
1: Porque un mentiroso y un infiel siempre caen.
2: ¿Y quién es?
1: También tenía suegro.
0: Ah, sí. Eso es verdad, es verdad. Yo doy fe porque varias veces me lo ha contado el que te dije.
1: Las sospechas de las autoridades surgieron al detectar inconsistencias graves en el relato familiar.
0: Siempre hay una que le embarra, y en todas partes.
1: Las chicas.
0: ¿También?
1: No. La mentira era la más chica que contaron la familia. Los investigadores descubrieron que el ataúd fue comprado antes de la presunta muerte del hombre.
0: Precavido.
1: Y que nadie había solicitado una ambulancia, ni tampoco se notificó su deceso a la policía como tiene que ser.
0: Eso les pasó, ¿sabes por qué?
1: ¿Por qué?
0: Les faltó el canal ID.
1: ¿Qué es eso? La falta de certificado oficial de defunción, la ausencia de registros de cremación, confirmaron las dudas a las fuerzas de seguridad.
0: Me imagino que aquí viene lo bueno.
1: El rastreo de cámaras de televigilancia y el análisis de transacciones bancarias demostraban que el señor Xi, que así se llama, continuaba vivito y coleando.
0: ¡Ay, hombre! ¿Qué pasó?
1: Vivito y coleando iba a misa a Gómez Carreño y a...
0: Pero a solicitud del cura párroco.
1: ¿De Gómez Carreño?
0: Sí, que espere en la puerta nomás para no desprestigiarlo.
1: Y además asistía a la parroquia de San Antonio.
0: También.
1: Y después a un curso de cueca. La policía de Hunan activó el operativo de búsqueda que concluyó con la captura del prófugo hace poquito. Y es más,
0: ¿qué?
1: Esta noche toda la historia,
0: ¿eh?,
1: saldrá en sala de guardia.
0: Y mañana, como se repite en la mañana, sí, creo que él mismo la va a leer.
1: Un tribunal dictó una sentencia de 5 meses de detención penal y aplicó una multa de 20.000 yuanes.
0: Ah, ¿y la familia, oye?
1: Bueno, las consecuencias judiciales del caso alcanzaron también al entorno familiar de este condenado mentiroso e infiel.
0: Sí. Pero te digo una cosa, aquí se descarta totalmente que pueda ser el que te dije.
1: ¿Por qué?
0: Este caballero tenía familia.
1: Bueno, la policía mantiene abierta una investigación penal contra la mamá y la abuela.
0: Ah, lo han parado. Hasta el suegro creo que estaba metido.
1: Por su participación en este plan y por encubrimiento de un fugitivo de la justicia. Le averiguaron todo en el chat este del celular. Se comunicaba con una secretaria de una universidad. La molestaba a la hora del almuerzo. Por ahí lo pillaron.
0: Ya. Pa' adentro todos nomás.
1: Sí.
0: Y que el curadito ese que anda manejando, pa' adentro
1: pero no
0: nomás.
1: Lo moleste.

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0: Aldo De Paoli. Claro. Dígale que va de parte nuestra, que somos amigos del papá.
1: Oye, fíjate que en un colectivo de la línea Gómez Carreño viene desde Valparaíso a Viña del Mar el Tato Alarcón. Tatito. Ya. El hijo del Super 8 Alarcón. Y cuando el conductor del colectivo, que ahora tiene harto tiempo, mansa vueltecita que tiene que darse,
0: ya, ya,
1: supo que el Tatito era de la familia de la Radio Festival, le dijo, oiga señor, perdón, está bien que usted sea de la familia de Radio Festival, pero no es como el otro que me pide que lo lleve gratis. No, yo pago.
2: Oh. ¿Y quién es?
0: El de Gómez Carreño.
1: El conductor es Don Pedro.
0: Don Pedro, saludos para
1: Saludos para Pedrito.
0: Y a veces se hace Lindorfo y toma el taxi en Miraflores, man. Ya, compadre.
1: ¿Qué?
0: ¿Hay escuchado cómo hablan los cabros hoy día?
1: A pura grosería.
0: A puro grabado. Sí, lamentablemente uno no tiene ese... ¿cómo se llama? Esa gracia, porque los garabatos que uno dice...
1: son para ofender.
0: Claro, en nosotros cambio, lo decimos con más fuerza.
1: El cabro, el joven...
0: lo dice más liviano.
1: Claro, es como una conversación, como un término más de su claro, vocabulario.
0: Exactamente. No, ahora usan términos como FOMO, HOMO y FOBO. FOMO, HOMO, FOBO. Y otro que no tengo idea qué significa.
1: Oye, le vamos a dar las gracias entonces a los lolos que tenemos en el departamento de prensa por mantenernos actualizados.
0: Le dio FOMO.
1: ¿Qué es lo que es eso?
0: Esa es una frase que frecuentemente se escucha hoy entre los muchachos y que puede resultar inentendible para nosotros, las personas tan adultas.
1: Menos mal, porque para mí yo estoy más o menos al día, porque yo aún uso el malón cuando me refiero a una carrete.
0: Pero si fuiste al malón el fin de semana.
1: Allá, el poblacional 89.
0: Sin embargo, no es la única, FOMO.
1: ¿Qué?
0: Ya que en el último tiempo se ha popularizado entre quienes tienen menos edad el uso de ciertos conceptos desconocidos para los mayores, con los que se buscan expresar su estado de ánimo social.
1: Ya, pero vamos cachando cuáles son. Pues.
0: Además de FOMO están HOMO, ROMO, FOGI, NOMO, FOBO, FOGO y YOLO.
1: ¿Qué diablo significan estas palabras hoy?
0: YOLO.
1: Yo veo
0: la tía signo. Johnny. ¡Hola, papito Abdón! ¡Papito Abdón!
1: Yo conozco a Romo, Cristian Romo, que maneja una de las ambulancias del Samu Viña.
0: Ahora, si bien estos términos no son nuevos, desde la explosión de las redes sociales, son cada vez más utilizados en conversaciones, por lo que bien vale la pena conocer el significado de cada uno.
1: Menos mal que los jóvenes de prensa siguen estas tendencias actuales.
0: ¿Y? FOMO hoy día es quizás lo más conocido.
1: Sí, pero ¿qué es FOMO?
0: El acrónimo de Fear of Missing Out. Ah. O miedo a perderse algo.
2: ¡Qué fome!
0: Como un evento social, una aventura en recreo o incluso una conversación que venga del sur.
1: Oye.
0: Con saludos para la mamá.
1: Oye. Pero para entenderlo mejor, tírate un ejemplo.
0: Viene un amigo y te dice, oye, el otro día fui a ver tal película y estaba buena.
1: Ya.
0: Entonces a uno le da FOMO.
1: ¿Cómo?
0: Miedo a perdérsela.
1: Ah.
0: O la va a ver para no quedar excluido.
1: Antiguamente a eso nosotros le decíamos,
0: ¿qué?
1: Lo hacís de puro mono nomás. Ya, ¿cuál otro?
0: En la vereda opuesta está el concepto HOMO, acrónimo de Joy of Missing Out, o la alegría de perderse algo bueno. Hay una celebración al perderse cosas o eventos de las que otras personas van felices.
1: Pero dame un ejemplo.
0: Vienen tus primos y te cuentan que fueron a un concierto de su artista favorito y que lo pasaron genial, pero a uno eso le genera HOMO.
1: ¿Por qué?
0: Porque está ni ahí con este tipo de cuestión.
1: O sea, una guafiesta.
0: Hay otro concepto nuevo.
1: ¿Cuál?
0: NOMO.
1: ¿Qué es lo que es?
0: Non mobile, o ansiedad de no tener a mano el teléfono celular, y se usa como sinónimo de nomofobia, un término que describe la sensación de angustia que muchas personas experimentan cuando no tienen celular en su bolsillo o a la vista.
1: Ese es el mal de todos los periodistas, parece.
0: Pero no lo molestes.
1: Bueno, ya, ¿hay otro?
0: Hay otro más. El FOGO es acrónimo de Fear of Going Out, o miedo de salir también, llamado menopausia o fatiga social.
1: O sea, yo entiendo a los que tienen FOGO.
0: ¿Por qué?
1: Porque, pucha, qué rico quedarse en la casita acostadito y calentito.
0: ¿Y los dos últimos?
1: ¿Cuál es?
0: El FOBO, acrónimo de Fear of Better Option, miedo a mejores opciones. Y puede aplicarse a todo tipo de situaciones, desde decisiones triviales, como qué ver en la televisión o qué comer, hasta otras más importantes, como aceptar o no una nueva pega.
1: Yo creo que con el FOBO, compadre, varios se acaban de sentir identificados.
0: Por último está YOLO.
1: YOLO.
0: Acrónimo de You Only Live Once, o solo se vive una vez.
1: ¿Dónde llegó el título de la canción?
0: Término que anima a las personas a vivir sin miedo. You Only Live Once. A probar cosas nuevas, compadre. A aprovechar el presente, compadre. Algo así como carpe diem.
1: Ahora que está recuperado, puede probar cosas nuevas.
0: Sí, en esa estoy.
1: ¿Escucharon, papitos? Ahora podrán saber qué están hablando sus hijos cuando se comunican con estos conceptos.
0: Yo vivo como YOLO.
1: ¿Eso sería como decir, vivo la vida loca?
0: Sí, pues total, no hay mañana. YOLO para todos.
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0: Me llegó un WhatsApp.
1: ¿Qué dice?
0: Deme cinco minutos y después del festivalazo la llamo.
1: ¿Qué? Ya.
0: ¿Qué? Oye. Al fin me llegó un WhatsApp.
1: El sapo se toma su... Perdón, el tiempo se toma su tiempo aquí en la Number One.
0: El tiempo es proporcionado por festival.
1: La situación sinóptica nos muestra un margen anticiclónico.
0: El pronóstico...
1: Partió nublado, vamos a variar a despejado.
0: La visibilidad está muy buena, ¿sí? 10 kilómetros.
1: El viento soplará con dirección oeste-suroeste de 8 a 12 nudos, ocasionalmente 18.
0: Estado de la mar.
1: Juan.
0: Marejada a gruesa. ¡Ay! 3 metros de gruesa. ¿Qué? Como mar de fondo del suroeste en área oceánica.
1: Voy a tener que pedir licencia de nuevo.
0: Sí. Rizada marejadilla en bahías.
1: La máxima estimada para hoy alcanzaría 14 grados.
0: Wow. ¿Y el índice de radiación ultravioleta, compadre?
1: Está moderado, entre 3 y 5.
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0: Comunicamos el sensible fallecimiento de Don Lorenzo II González Navarro.
1: Don Lorenzo, conocido también como Lolo, fue un jugador de Everton durante la década del 60.
0: Jugó 300 partidos con la camiseta oro y cielo, transformándose en un histórico de nuestro club.
1: Don Lorenzo, el Lolo González, está siendo velado en la parroquia Nuestra Señora de las Mercedes en Concón.
0: Mañana se realizará una misa por el eterno descanso de su alma. Posteriormente será trasladado al cementerio parroquial de Concón.
1: fuerte abrazo para su esposa, sus hijos, nietos y bisnietos, familia que le sobrevive.
0: Querido Lolo, que en paz descanses, y un e forever a la eternidad.
1: Pasando a otro punto, fíjate que una goleada de 5-2 le propinó a domicilio Quintero Unido a Rodelindo Román. Este no es el del King.
0: Claro.
1: ¿Sí?
0: Sí, sí.
1: En la capital, partido válido por una nueva fecha del torneo de Tercera A, dejando a los tiburones celestes en el segundo lugar a 4 puntitos nada más y con un partido del líder.
0: ¿Del supermercado?
1: No.
0: Ah, ¿qué pasa?
1: El equipo del profe Marcelo Palma entró con un gran poder ofensivo, marcando su primer gol ya a los 5 minutos de la primera etapa.
0: Una vez más brilló con luces propias el goleador del torneo, Matías Leiva. Marcó los 2 de los 5 goles.
1: ¿Y los otros?
0: Fueron obras de Benjamín Araya, Martín Muñoz y Guillermo Cancino.
1: Próximo sábado, en Estadio Confirmar, recibirá a Imperial Unido, que se ubica en la parte baja de la tabla.
0: Que le vaya bien.
7: Atrás sin golpe.
1: Ya, y viendo que queda menos para el 18.
0: ¡Oye!
1: 38 días nomás.
0: No te puedo creer.
1: Le damos punto final. Yo, ¿sabes por qué quiero que llegue pronto el 18?
0: ¿Por qué?
1: Para ir al Sporting a ver a María José Quintanilla.
0: Ah.
1: Punto final a la presente edición más pulenta de este superfestivalazo presentada por...
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1: Reparto Estelar. Le pusieron todo el aguante a la chuchoca informativa los fonderos sexys del periodismo regional.
0: Déjale, José Limpache, el J, quien ya se hizo una ramada propia en el patio. Y la cuestión es que...
1: ¿Qué cosa?
0: Los 200 anticuchos, las 30 empanadas que tenía para la inauguración...
1: Ya, ya.
0: Ya se las comió.
1: Gabriel Pestañita Copelli, quien ya tiene nombre para su ramada.
0: ¿Y cómo le pondrá?
1: Las 242 ventanas del compu. ¿Y qué pasa?
0: Las redes sociales del festival, Alejandra Ril Zamorano, quien tiene programado ir al Alejo Barrio. Eso sí.
1: ¿Qué?
0: Nica toma micro en Uno Norte con Libertad para ir a Valparaíso. Lectura en las voces titulares de la radiodifusión regional.
1: Juan Alberto Petete Sepúlveda.
0: Ay, Juan.
1: Quien está zapateando súper alto y eso le permite...
0: ¿Me permite qué cuestión?
1: Ver si tu vecino cambia la clave del wifi, pues, chico.
0: Carlitos Pelequén Williams, quien una vez en una ramada lo confundieron con el cantante del grupo de cumbia Ráfaga.
1: Sí, por el pelo. En los controles.
0: Ahí está.
1: Mi amigo personal.
0: Sí, señor.
1: El tiburón.
0: Tiburón, tiburón.
1: Eduardo Jovenal, órdenes. ¿Quién no tiene problemas para zapatear?
0: ¿Y por qué no?
1: Lo hace donde lo pille la cueca nomás.
0: El hombre sabe zapatear.
1: Sí.
0: Dirección General, José Luis Valle Vargas.
1: Oye, no se vayan de la sintonía porque llega ahora el que te dije, con su sobremesa junto al abogado Matías Mundaca.
0: Chao.
1: Chao.

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1: Bueno, yo ahí en el conservatorio, pues, mi linda. Ahí en Iquique, en el conservatorio.
2: ¿Cómo se manda la partitura el chico gacho?
1: ¿Qué pasa?
2: ¿A dónde el conservatorio en Iquique?
1: Ahí en Iquique, pues, ahí están las más grandes fábricas de conservas del país.

entonces, agarra el choclo, flaquito. Eso.

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0: Las 6 de la mañana con 6 minutos, 6 con 6. Buenos días, Chile. Buenos días al mundo. Arriba con la festival que ya es martes, señores. Buenos días.
1: Hola, ¿qué tal, amigos? Muy buenos días. Cuentan con toda nuestra comprensión, pero no hay más remedio. Hay que levantarse para cumplir sagradamente con los deberes del día. Para hacerlo con alegría y la mejor disposición, les acompaña con buena onda el equipo responsable de Festival.
2: 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Yo brindo por el arpista y brindo por los guitarristas. Y brindo por el panderista, y brindo por el bajista, brindo por el pianista, y brindo por el baterista.
3: Tres noches estuve tomando con unos rotos pampinos.
2: Tiene que haber sido del sur, como eran tan buenos pa'l vino. 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

0: Las 6 de la mañana con 14 minutos en con 14 en este amanecer de día martes 11 de agosto del 2026. Hoy celebramos a las claras, las Clarisa. ¡Felicidades en su día de onomástico! Rolando Pérez en la sala de sonido. ¿Cómo estamos, Rolito? ¡Buenos días, Rolo!
1: ¿De qué tal? ¿Cómo están todos los cabritos, eh?
0: Bien, pues, señor, listo para iniciar esta jornada, el día número 223 del año, con los cielos parcialmente nublados, pero con una temperatura bajísima que ya vamos a conocer. Las 6 de la mañana, 15 minutos, Ernesto el Negro, el Guaso, coño, que lo dice. Bienvenidos al festival. ¡Buenos días!

Las 6 de la mañana con 18 minutos, 6:18. Buenos días, chita, que hace frío. Vamos a revisar de inmediato, Rolito, ¿qué dice el pretiempo en la festival? Aquí está el informe que nos llega de Marga Marga, como todos los días, el profe Moreno. Muy buenos días, dice, en este momento Marga Marga 4 grados, viste, sensación térmica 3 grados. Esto es lo que estaba previsto ayer como pronóstico. Mayormente nublado, condición que se mantendrá durante el día. Humedad 83%, viento sur-sureste de 7 kilómetros por hora, visibilidad 10 kilómetros, amanecer a las 7:27, atardecer 18:14. Máxima para hoy 15 grados por Marga Marga. Buen martes para todos, igualmente para usted, profe. Gracias por su informe tempranito. Saludos para Jaimito, su regalón. Volvemos a Viña del Mar para contarles que en estos momentos la temperatura en Viña del Mar centro... Oh, si no me crees, Rolo, ve temperatura en Viña. Dice 4 grados termómetro, 4 grados termómetro. La sensación térmica es de idem 4 grados. Esperamos una máxima probable para hoy de 14 grados con los cielos nublados. Humedad 84%, viento de 6 kilómetros por hora. La probabilidad de precipitaciones para las próximas horas 10%, pero la temperatura del momento, aunque no lo crean, 4 grados, también lo dijimos ayer, que las mínimas podrían ser tan bajísimas como la que estamos señalando. 4 grados en Viña, abrigarse, 6:20.

Son las 6 de la mañana con 24 minutos, 6:24. Buenos días, Clarita, está dramático. Felicidades, tenemos varias celebraciones hoy, ¿eh? El Día Internacional de la Hípica, el Día Nacional del Instrumentista Quirúrgico, los arsenaleros, el Día del Práctico y así sucesivamente. Ah, también es el Día Internacional de los Nutricionistas. Mira, vamos a revisar como siempre qué dice F. Metro Valparaíso para hoy con su mensaje ya arriba en la app. Tren Limache a Puerto, Puerto Limache ya está operativo porque ya es martes y el tren ya está en movimiento. Desde temprano seguimos conectando las historias entre Limache a Puerto, Puerto Limache. Revisa tu viaje en la app y organiza tu mañana. Arroba F. Valparaíso. Ahí está F. Valparaíso trabajando para ustedes, circulando por los rieles de nuestra región. Bonita postal de esta amanecida. Que tengan linda mañana. Las 6 de la mañana con 25 minutos. 6:25. Se vienen noticias.

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0: Las 6 de la mañana, 30 minutos, 6:30.
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Las 6:31 de la mañana, en este amanecer de martes 11 de agosto del 2026, con una temperatura en el centro de Viña del Mar de 4 grados termómetro, la sensación térmica es de 4 grados también. Máxima probable para hoy 14 grados, cielos nublados, helada matinal, abríguese. Vamos a las noticias. La PDI investiga la muerte de dos personas presuntamente primos encontradas con herida de bala en la playa de San Sebastián de Cartagena. Indagan posible suicidio. La Comisión de Seguridad Ciudadana de la Cámara de Diputados aprobó en general el proyecto que crea un registro de vándalos, avanzando así a la etapa de discusión en particular. 28 y medio minutos para las 7. Buenos días, responsables de festival. Diversas diligencias están en curso para dar con la ubicación de dos adolescentes reportados como extraviados en la comuna de Limache. Exministro de Transporte Juan Carlos Muñoz, tras fin de sanción de Estados Unidos. Valoro que se haya revertido una decisión injusta y que carecía de sustento, señaló. La Moneda adaptó la oficina de marketing de la SECOM para convertirla en una capilla evangélica, con el fin de realizar de forma permanente cultos, al igual que en la capilla católica ya existente. Faltan 28 minutos para las 7. 28 para las 7 en este martes 11 de agosto, día de Clara. Felicidades, Clarita, está de onomástico. La expresidenta Michelle Bachelet por terremoto en Colombia. La solidaridad no puede tener fronteras. Debemos actuar unidos. En el Tribunal de Juicio Oral en lo Penal de Quillota se juzgó a Bastián Felipe Solís Gómez por un homicidio ocurrido el 19 de mayo del año pasado en Limache. Faltan 27 y medio minutos para las 7. Parlamentarios de oposición amenazan con acusación constitucional contra la ex ministra Steiner ante demora por comisión investigadora. Un adolescente fue sometido a arresto domiciliario nocturno y arraigo nacional tras ser formalizado por el homicidio simple de un ciudadano egipcio de 48 años en Coronel, región del Biobío. Faltan 27 minutos para las 7. Hoy es el Día Internacional de los Nutricionistas. Según información del diario La Tercera, el delantero chileno Alexis Sánchez encontró club. Será nuevo jugador del Montreal del fútbol de Estados Unidos, dejando atrás 18 temporadas consecutivas en Europa. 26 y medio minutos para las 7, Día Internacional de la Hípica. Un hombre de 24 años fue detenido y encarcelado tras ser acusado de robo con violencia contra un adulto mayor en Quilpué. Presidente Kast firmó reforma por agenda de seguridad. Incluye creación del nuevo estado de excepción y otras 29 medidas. Carabineros detuvo a un hombre tras efectuar 3 disparos al aire cerca de una comisaría en la comuna de Independencia. 26 minutos para las 7, 26 para las 7, Día Nacional del Instrumentista Quirúrgico, Los Arsenaleros. Felicidades. La alcaldesa viñamarina Macarena Ripa Montiserrano lideró una reunión para abordar los efectos de un desprendimiento de tierra en la Avenida España. El Juzgado de Garantía de San Bernardo ha dictado prisión preventiva a 56 imputados, parte de una banda que traficaba armas impresas en 3D en Chile. F. Valparaíso busca proteger la plataforma ferroviaria frente a marejadas y erosiones en el paseo Wallride a través de la instalación de barreras de hormigón con malla metálica. 25 minutos para las 7, 25 para las 7. Rutas, carreteras, calles y avenidas, tránsito normal hasta este minuto. Como siempre, amigos conductores, mensaje de festival, manejen a la defensiva. Gracias. Expresidente de Azul Azul, Michael Clark, tras su defensa por el caso Sartor. Estoy feliz de que se empiece a saber la verdad, señaló. Proyecto Escucha su Corazón, presidente Kast dice que es legítimo presentar mociones, pero afirma que nosotros no vamos a avanzar en esa materia.
Faltan 24 minutos para las 7, 24 para las 7. Hoy también es el día del práctico. La Plaza de la Victoria de Valparaíso fue renovada tras diferentes obras de mejora en su pileta histórica, pérgola y baños. Cuestan hasta 100 mil pesos. Colo Colo puso a la venta las camisetas de arquero de Bocinha, quien debutaría ante O'Higgins este domingo. Faltan 24 minutos para las 7 de la mañana, 24 para las 7. Gobierno anuncia que por primera vez en la historia vamos a dejar en Codelco el 100% de las utilidades. Estatal retendrá casi 2.500 millones de dólares de ganancias en el 2025. Líder del partido de la gente, Franco Parisi, dice desconocer causa por lavado de activos y fraude, donde sería sujeto de interés. 23 minutos para las 7. Helada matinal, 4 grados la temperatura, no varía termómetro. La sensación térmica es de 4 grados también. Quillota avanza en la creación de una mesa comunal de lactancia materna para fortalecer las actividades de promoción y apoyo. Capitán de Universidad de Chile, Marcelo Díaz, pone la cara tras apoyo a Clark y asume responsabilidad. Las críticas me las como yo, dijo Díaz. Faltan 22 y medio minutos para las 7, ya vienen los indicadores del día, resultado de los juegos de azar y fútbol profesional. Senadora Camila Flores, de Renovación Nacional, pide al presidente Kast que actúe lo antes posible por indultos a uniformados por el estallido social. Decretan prisión preventiva a coronel en retiro, imputado de violar y abusar de un guardia en un supermercado en la comuna de San Antonio. La agrupación Siento un Cuento ofrecerá 3 instancias de formación gratuita para mediadores y narradores orales en la región de Valparaíso durante el mes de agosto. 22 minutos para las 7, 22 para las 7 en la festival. El gobierno de Chile expresó su solidaridad con Colombia tras el terremoto de magnitud 7.4 que sacudió la mayor parte del país y que dejó al menos 111 fallecidos, 87 heridos y 1.575 viviendas dañadas hasta la medianoche de hoy. La Municipalidad de Quillota reforzó el llamado a la comunidad a vacunarse contra la influenza y habilitó 8 puntos de la comuna para hacerlo. Faltan 21 minutos para las 7, 21 para las 7. Ministerio de Hacienda no se cierra a evaluar feriado el 17 de septiembre. Tenemos que mirarlo con detalle, indicaron. Valparaíso lideró la tasa de accidentes laborales y la capital registró 90 fatalidades en el 2025, mientras que a nivel país se registraron 336 casos fatales durante el año. Una persona lesionada dejó como saldo el desbarrancamiento de un automóvil ayer en Viña del Mar con Arica, calles, en Forestal, Ciudad Jardín. 21 minutos para las 7, 21 para las 7. Ayer se cerró la fecha 18 del campeonato de la Liga de Primera 2026. Partido jugado entre Audax Italiano y Ñublense, marcador a 2. Resultado de los juegos de azar: en el Loto 3 en el día 154, en la tarde 182 y en la noche 635. En el Loto 4 en el día 6, 8, 20, 23. Dos afortunados, 2.107.000 pesos para cada uno. En la noche los números fueron el 12, 14, 18 y 20. Dos ganadores con 218.000 pesos para él solito. Vamos a los indicadores del día. Martes 11 de agosto del 2026, Clara de Onomástico, felicidades, semana 33, día 223 del año. Unidad tributaria mensual, 71.649 pesos. Unidad de fomento, 40.847 pesos con 42 centavos. Los indicadores del Banco Central: dólar, 916 pesos con 30 centavos y el euro, 1.057 pesos con 59 centavos. Revisamos nuevamente cómo está el tiempo. Temperatura actualizada al minuto, se mantiene los 4 grados termómetro. La sensación térmica es de 5 grados, subió un punto. Humedad 83%, viento de 8 kilómetros por hora y los cielos están nublados.
Faltan 19 minutos para las 7 de la mañana. Hasta aquí dejamos este primer Sin Punto preparado por nuestro departamento de prensa de festival.

Faltan 14 minutos para las 7 de la mañana, 14 para las 7. Buenos días para los que se vienen integrando a la sintonía de festival en este martes 11 de agosto, Día de las Claritas. Vamos a revisar de inmediato los titulares de la prensa escrita. Aquí está el principal en el Mercurio de Valparaíso. 700 pesos cuesta el diario ya. Crisis total en Valparaíso por colapso de Avenida España. Cortan tránsito por caída de un árbol a la altura de Recreo y suspenden el metro por la amenaza de una roca. ¡Chuta! Vamos a revisar también la portada, que es la imagen, bueno, lo que está ocurriendo en Colombia. ¡Qué tremendo! Sismo de 7,4 grados en Colombia deja al menos 132 muertos. Decenas de edificios colapsados en la región de Chocó decretan desastre nacional. Nuestra solidaridad con el pueblo colombiano, obviamente. Colombia no es un país sísmico, así que los pilló ahí. Otra fotografía de la portada, surgen reclamaciones ante la extensión del tren a La Calera. ¿Cómo es eso? CEA Regional declaró admisibles dos mociones que buscan revertir RCA y abrir nuevo proceso de participación ciudadana. La región de Valparaíso encabeza la tasa de accidentes laborales. Informe de la Superintendencia de Seguridad Social registró más de 25.000 incidentes en la zona durante el último año. Hay que cuidarse en la pega. En cuanto a los gremios, ANEF en alerta tras ofensiva de Quirós de cambios de estatutos. En educación, UNESCO reconoce la Cátedra de Restauración Patrimonial de la Pontificia Universidad Católica de Valparaíso. ¿Qué más hay? Comercio, no hay consenso para alargar el feriado de fiestas de la patria. Quieren declarar el 17 también de septiembre feriado. En Everton falleció clásico ex lateral derecho, Oro y Cielo, Lorenzo Lolo González. Nuestras condolencias para la familia Oro y Cielo y para su familia propia. En Viña del Mar, municipio gana batalla a la inmobiliaria Macroceano. Son los titulares del Mercurio. Vamos a la estrella, la Guaita, la Bolsa del Trabajo. Principal titular, Avenida España seguirá cortada por derrumbe. Colapso de las pistas que van desde Valparaíso a Viña se suma al cierre parcial de Altamirano y la subida a Carampangue. También hay dificultades en el Troncal Urbano y en Reñaca. Todos se tiran la pelota de un lado para otro por situación de lobos marinos en Portales. Venta informal de pescado atrae a estos animales y uno mordió a cliente. Están en su hábitat, insisto. Miranda y su dolor. He pasado 5 veces por el quirófano. Fuerza nomás, muchachos. Conductora cayó un acantilado de 40 metros. Chuta. Ladrones dejan grave a mascota familiar tras robo de cañerías. Oye, esta cuestión de los medidores de agua potable. Siguen robando, pero todos los días, 1, 2, 3, 5, 6 medidores de agua en Gómez Carreño. Las mismas sedes, los mismos edificios. ¿Qué pasa ahí? ¿Quién está reduciendo los medidores de agua? ¿No hay una inteligencia policial que desbarate estas bandas que andan robando los medidores? ¡Qué tremendo! No se está actuando, parece. ¿Eh? Cena en honor a los 134 años del decano. Buena. Everton llora por el Lolo González. Pucho. El estrecho vínculo de Juanita Parra y Viña del Mar. Titulares de la prensa, se viene luego La Bolsa del Trabajo en festival.

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1: Ya nomás tenemos la bolsita del trabajo, fichita que hace frío. Faltan 6 minutos para las 7 de la mañana, 6 para las 7, tengo las patenas. Dice la bolsa del trabajo, se necesita trabajador puertas adentro, en Colliguay, de 25 a 50 años para desempeñarse en Chacra Campo. Más información en el correo f.araya.reynoso@gmail.com. Empresa contratista del rubro retail busca maestro jaletero y gasfitter con experiencia y licencia de conducir vigente. Interesados en enviar su currículum al WhatsApp más 569-982-01208. Faltan 5 minutos para las 7, 5 para las 7, 4 grados la temperatura. Empresa de Viña del Mar busca personal para aseo de oficinas, horario de lunes a viernes, jornada diurna. Enviar currículum y certificado de antecedentes al correo reclutamiento.lab.ubdm@gmail.com. Se necesitan alumnos en práctica del área de prevención de riesgo, técnico o ingenieros, para empresa de construcción vial, obra sector Achupallas. Contactarse con sus datos al WhatsApp, más 569-540-407-78. Estos datos están en nuestra página web, www.radiofestival.cl.

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Son las 7 de la mañana con 8 minutos, 7 con 8, en el Festival La Radio en Colores de Chile. 7 con 8 minutos, buenos días. Segunda horita de los responsables de festival en este martes 11 de agosto. Digan que saludamos a las Claritas, pero antes de ir con el detalle de tiempo a esta hora y también del significado del nombre de Clarita, que está de onomástico, digamos que hay una información que nos proporciona el Pato Fernández. Gracias, Patito, a nuestra unidad móvil en terreno. Sí, porque el otro se arregló, no está. Colisión de vehículos menores en calle Álvarez con Traslaviña. Reiteramos, colisión de vehículos menores en Álvarez con Traslaviña. Vehículos de emergencia al lugar. Saldo que deja esta colisión, dos lesionados leves. Están fuera de los vehículos ya. Colisión, reiteramos, de dos vehículos menores en Álvarez con Traslaviña. Vehículos de emergencia al lugar. Dos lesionados por el momento, según lo que informa nuestra unidad móvil a cargo de Patricio Fernández, el Patito Fernández. Gracias, compadre, se pasó. Precaución automovilista, circulen a poca velocidad. Si andan apurados, no, si no sacan nada con correr, se exponen a un accidente como el que acaba de ocurrir aquí en el centro de Viña del Mar. Colisión de vehículos menores, Álvarez con Traslaviña. Precaución. Gracias, Pato. 7 de la mañana con 9 minutos, 7 con 9. En este aparece. Saludos para Pablo Rivera también, ¿eh? Está Pablito Rivera, que está escuchando el festival. Nos daba cuenta ahí del fallecimiento del famoso Lolo González, el evertoniano, pero lo habíamos informado tempranito también. Gracias, Pablito Rivera, un abrazo para ti, que tengas buen día. Helada matinal, ¿cómo está Laguna Verde? ¿Cómo está la parte alta de Valparaíso? ¿Cómo está el tiempo por allá al interior? Por Ejijuelas, por Nogales, por Quillota. La temperatura en el centro de Viña del Mar se mantiene en los 4 grados termómetro, la sensación térmica 5 grados. Helada matinal, cielos parcialmente nublados, ¿ah? Parcialmente nublados. Pero se espera así que caigan las nubecitas para la tarde, ¿sí? Porque nos vamos preparando para las lluvias que llegarían mañana, miércoles, por la noche madrugada, y se mantendrían así por jueves, viernes, sábado y domingo. Ya, no quiero llenarlos de malas noticias. Las 7 con 10 minutos, 7 con 10.

Ya son las 7 de la mañana con 14 minutos, 7:14 aquí en la festival La Radio Colores de Chile. Oye, 4 grados la temperatura y se mantiene igual nomás. Esta no se piensa mover todavía. Es la temperatura más baja hasta el momento en la zona. Bueno, está previsto que fuera así desde ayer, se avisó que vamos a tener helada matinal para que todos se levantaran abrigaditos. Clarita está de onomástico. El nombre Clara es de origen latino. Proviene de la palabra clarus, que significa brillante, luminosa. Clara, ilustre, se relaciona con la transparencia, la pureza y la claridad de pensamiento. Felicidades para todas las claras que están de onomástico de este día. Como también ya anticipamos los saludos para los nutricionistas y también para los burreros, que no les gusta que le digan burrero, pues se les dice hípicos, a los hípicos, porque hoy es el Día Internacional. Ya les cuento en detalle por qué. Reiteramos la precaución: centro de Viña del Mar, colisión de vehículos menores en calle Álvarez con Traslaviña, vehículos de emergencia en el lugar. 7:15.

Son las 7 de la mañana con 18 minutos, 7:18 aquí en la Festival, la Radio en Colores de Chile. Don Leandro Torres mandó su mensaje, ¿eh? Saludo para Don Leandro desde Puchuncaví, donde el campo se junta con el mar. ¿Qué nos dice Don Leandro? Dice que la Española va a perder... No, ¿cómo que va a perder? A propósito de la Española, hoy comienza a rodar la pelotita en la Liga de Ascenso, ¿eh? Adelantaron fecha. ¿A qué se deberá esto? Le vamos a preguntar a Esteban ahí. Fecha 20 comienza hoy a las 19 horas, en este martes 11, Deportes Puerto Montt enfrentará justamente a la Unión Española. ¡Don Leandro! ¿Le gustan las rosas rojas o blancas? ¿O quiere gladiolo o no vas para su club? Hoy martes 11 de agosto con cielos nublados, nos dice, y una temperatura de 7 grados por Puchunca. Les contamos a nuestros oyentes que la ruta F30A, sector barrio industrial en Ventanas, comuna de Puchuncaví, se encuentra absolutamente transitable, con alto flujo vehicular como siempre, especialmente camiones, por lo que les pedimos a los señores conductores mantenerse atentos a las condiciones de tránsito y siempre respetar las normas y especialmente las de velocidad. Buena jornada de martes para todos los responsables de la Festival, la Radio Colores de Chile es todo. Y dice al final, fuerza Colombia, como todos lo decimos con los demás, ¿eh? Fuerza a nuestros hermanos colombianos. Patito Orellana, que también se levantó tempranito como siempre para ir a dirigir como corresponde su colegio Canal Bigle. Mañana miércoles nos informa que tienen un pasacalle por alrededor del colegio Canal Bigle, saliendo a las 10 de la mañana aproximadamente, con batucada de los niños. Llegamos a la plaza de Canal Bigle, se presentan tres números artísticos, la animación a cargo del profe Pato Orellana, y regresan por el otro costado con toda la planta del personal y todos los alumnos, llegando más o menos a las 12:30 al colegio, ¿eh? Esto es una forma de mostrar al colegio, especialmente en la captación de matrículas y todas las actividades musicales que se hacen en el acto de la plaza de Canal Bigle. Mira qué bonito, ¿eh? Que les vaya bien, Patito Orellana, mañana, ¿eh? Saludos para todos los chiquillos del colegio Canal Bigle, especialmente a la Miss Puli, la Miss de inglés. Patito Orellana ahí, a cargo de la animación para este evento de mañana. Pasa calle en Canal Bigle. Gracias, compadre. 7 de la mañana, 21 minutos, efectiva, 4 grados la temperatura.

Son las 7 de la mañana con 23 minutos, 7 con 23. Ya vamos a ir preparando las noticias que vienen en un completo resumen informativo luego del festival. Nos piden reiterar ahí sobre el accidente ahí porque ya hay una congestión vehicular por esta colisión de vehículos menores en calle Álvarez con Traslaviña. Precaución automovilistas Álvarez con Traslaviña, colisión de dos vehículos menores. Son las 7:24, si vienen noticias.

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7: Las 7 de la mañana, 30 minutos.

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1: Primer resumen de noticias de Festival, la radio en color de Chile para esta jornada de martes 11 de agosto del 2026, con una temperatura en el centro de Viña del Mar. Termómetro marca 4 grados, la sensación térmica 5 grados. Esperamos una máxima probable de 14 grados, cielos parcialmente nublados. Vamos a las noticias. Reiteramos la colisión de vehículos menores registrada en calle Álvarez con Traslaviña. Vehículos de emergencia aún en el lugar, dos lesionados.

0: quedado leves fuera de sus vehículos. Precaución en el sector. Limache, dos adolescentes que se encontraban desaparecidos en la comuna fueron encontrados en la madrugada. Uno de 15 años salió con una guitarra y comida para encontrarse con su pareja en el Cerro La Huinca, sin que se sepa de ellos hasta entonces. Seguridad municipal y carabineros lograron dar con el paradero de los jóvenes. Santiago, el presidente José Antonio Kast presentó el proyecto de reforma constitucional centrado en la agenda contra el crimen organizado y el terrorismo, ACOT, que incluye más de 30 iniciativas. La reforma establece que la protección de la seguridad es un deber del Estado y propone un registro de organizaciones criminales, medidas de sanción y cambios en regímenes carcelarios. Se busca un despliegue policial permanente en barrios críticos, ampliar el plazo de flagrancia y mejorar el control fronterizo. Valparaíso, la Comisión de Seguridad Ciudadana de la Cámara de Diputados aprobó en general el proyecto de ley que crea un registro único de actos vandálicos e incivilidades, avanzando así a la etapa de discusión particular. Durante más de 20 audiencias se recibieron críticas al articulado, lo que llevó a la posibilidad de modificarlo con indicaciones, incluso por parte del gobierno. Viña del Mar, la alcaldesa Macarena Ripamonte Serrano lideró una reunión para abordar los efectos de un desprendimiento de tierra en la Avenida España. Se han retirado más de 70 camionadas de escombros durante el fin de semana. Se discutieron planes de acción, incluidas barreras camioneras y ajustes en el tránsito para mejorar la circulación y seguridad de los usuarios. La alcaldesa instó a tener paciencia debido a los trabajos en curso y las lluvias pronosticadas. Hoy sigue cerrada la Avenida España. Santiago, el presidente Kast nombró a Sebastián Vallebona Espinosa como nuevo subsecretario de Hacienda, tras la salida de Juan Pablo Rodríguez, quien dejó el cargo tras dar positivo en un test de drogas. Rodríguez pidió una contramuestra y se realizó exámenes adicionales, afirmando su inocencia. Vallebona es abogado con un máster en Derecho, además de ser profesor de las universidades como la Pontificia Universidad Católica de Chile y la Universidad Adolfo Ibáñez. Valparaíso F busca proteger la plataforma ferroviaria frente a marejadas y erosiones en el paseo Wallride a través de la instalación de barreras de hormigón con malla metálica. Estas barreras evitarán la entrada de sedimentos y rocas que pueden interrumpir el servicio de trenes. Las obras se realizan de noche en las áreas más críticas con el objetivo de garantizar la circulación segura de los trenes. Santiago, La Moneda transformó la oficina de marketing de la SECOM en una capilla evangélica para realizar cultos permanentes similares a los que se realizan en la capilla católica. El espacio que antes contenía escritorios ahora alberga 20 sillas, una mesa para ceremonias y una cruz. Según la presidencia, esto se implementó para proporcionar un espacio de culto evangélico. Desde la llegada de José Antonio Kast, se celebran misas católicas 4 veces a la semana antes de las 8 de la mañana. Valparaíso, la Plaza de la Victoria fue renovada tras diferentes obras de mejora en su pileta histórica, pérgola y baños. Financiadas por el Programa de Recuperación de Espacios de Alto Valor Social, estas intervenciones buscan revitalizar este emblemático punto de encuentro. Las mejoras incluyen una nueva distribución de los baños, renovación de sistemas eléctricos y sanitarios, así como la mejora de la pérgola con una nueva techumbre y un diseño de cielo que mejora la seguridad nocturna.
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0: Los indicadores para este día martes 11 de agosto del 2026, día de Santa Clara. Felicidades, semana número 33, día 223 del año. Unidad tributaria mensual, 71.649 pesos. Unidad de fomento, 40.847 pesos con 42 centavos. Banco Central, el dólar, 916 pesos con 30 centavos. 24 minutos, faltan para las 8 de la mañana. Segunda parte, este resumen de noticias. Santiago, El periodista José Antonio Neme habló tras el accidente de tránsito en Las Condes, donde colisionó con una motocicleta y su conductor, Héctor, sufrió graves lesiones. Neme reflexionó sobre el incidente, admitiendo que fue ansioso el cambiar de semáforo y no vio al motociclista. Después del choque, ayudó a Héctor, que se encontraba en estado crítico, y visitó la clínica para conocer su estado. Aceptó las críticas hacia él, mencionando que el debate público forma parte del proceso. Los Andes, en la conmemoración del Día del Minero en la División Andina de Codelco, el gobierno autorizó la retención del 100% de las utilidades del ejercicio 2025, equivalentes a aproximadamente 2.422 millones de dólares. Esta decisión marca un hito histórico en la relación financiera entre el Estado y Codelco, permitiendo que los recursos permanezcan en la empresa por primera vez en más de 50 años. Valparaíso, la senadora Camila Flores, de Renovación Nacional, pidió al presidente José Antonio Kast que otorgue indultos a uniformados condenados por acciones durante el estallido social. Flores destacó la necesidad de un indulto general para carabineros, policías y fuerzas armadas, argumentando que muchos enfrentan procesos judiciales injustos. Mencionó el caso del ex capitán Patricio Maturana, instando al presidente a actuar rápidamente, ya sea con indultos generales o caso por caso. Santiago, el expresidente de Azul Azul, Michael Clark, se mostró tranquilo y optimista tras la presentación de su defensa en el caso Sartor. Hizo hincapié en la cronología de los hechos, afirmando que no estuvo involucrado en momentos clave. Asimismo, sostuvo que no tenía control sobre las decisiones de gestión de fondo, señalando que dicha responsabilidad recae legalmente en el administrador del mismo. Montreal. El delantero chileno Alexis Sánchez dejará Europa tras 18 años de unirse al Montreal de la Liga de Estados Unidos, según informó La Tercera. El niño maravilla firmó por 2 temporadas con el equipo canadiense, que ya cuenta con el arquero nacional Tomás Guillier. Medellín, Colombia, ha decretado un toque de queda y la suspensión de clases en Pereira, epicentro de un terremoto de magnitud 7.4. La medida comenzará a las 20 horas local para facilitar las labores de rescate y remoción de escombros. De las 111 víctimas fatales confirmadas en el país, 44 pertenecen a Pereira. Se pide a la ciudadanía permanecer en casa para permitir el tránsito de organismos de socorro, declarándose el estado excepcional de toque de queda. En el fútbol profesional chileno, cerrada la fecha número 18 de la Liga de Primera 2026, anoche Audax Italiano y Ñublense igualaron a 2 tantos. Por la Liga de Ascenso, fecha número 20, se juega hoy a las 19 horas, Deportes Puerto Montt frente a la Unión Española. Resultado de los juegos de azar, ayer en el Loto 3 en el día 154, en la tarde 182 y en la noche 635. En el Loto 4 en el día 6, 8, 20, 23, en la noche 12, 14, 18 y 20. Temperatura del momento, centro de Viña del Mar, 5 grados termómetro, la sensación térmica idem 5 grados. Cielos parcialmente nublados. Y cuando faltan 20 minutos para las 8 de la mañana, vamos a conocer los titulares de noticias policiales para Sala de Guardia, el festival. Investigan muerte de primos en Playa de Cartagena. Una mujer desbarrancó 30 metros en Viña del Mar. Prisión preventiva para coronel en retiro por violar y abusar de guardia en San Antonio. Hombre queda tras las rejas por asaltar a adulto mayor en Quilpué. Adolescente queda libre tras homicidio de hombre egipcio en Coronel. Indagan legítima defensa. Un sujeto fue detenido por disparar al aire cerca de una comisaría en Independencia. El detalle de estos titulares y otras informaciones policiales luego llegan en Sala de Guardia de Festival. Y cuando faltan 19 minutos para las 8 de la mañana, hasta aquí dejamos este primer completo resumen de noticias que prepara nuestro departamento de prensa de festival.
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Ya faltan 18 y medio minutos para las 8 de la mañana. Ya faltan 18 y medio minutos para las 8 de la mañana.

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1: Ya faltan 9 minutos para las 8 de la mañana y vamos a ir al detalle de lo ya titulado Noticias Policiales para Sala de Guardia en Festival. Un atropello con resultado fatal se registró esta mañana en Avenida Bernardo Leighton a la altura de la calle Martín Rivas, comuna de Villa Alemana. De acuerdo con lo que constató personal SAMU en el lugar, un pediátrico de 9 años falleció, producto de las heridas ocasionadas tras el incidente. Carabineros adoptó el procedimiento de rigor a esta hora. En paralelo, 2 vehículos menores colisionaron en calle Viana contra La Viña en Viña del Mar. Hubo 2 lesionados, ambos fuera del vehículo. Faltan 8 minutos para las 8 de la mañana. La PDI investiga la muerte de 2 personas encontradas con heridas de bala en la playa de San Sebastián de Cartagena. Detectives de la Brigada de Homicidios han iniciado diligencia tras las instrucciones del Ministerio Público. Ambos cuerpos presentaban lesiones craneales por disparos de arma de fuego y se establece un posible vínculo familiar entre las víctimas. La PDI investiga un eventual suicidio y auxilio al suicidio, sugiriendo que se utilizó un arma de fuego registrada a nombre de una de las víctimas. Se indica que podría haber existido una planificación previa relacionada con problemas personales y familiares de los involucrados. La investigación continúa para aclarar los hechos y circunstancias de las muertes. Faltan 7 minutos para las 8 de la mañana. Sala de Guardia en Festival. En el Tribunal de Juicio Oral en lo Penal de Quillota se juzgó a Bastián Felipe Solís Gómez por un homicidio ocurrido el 19 de mayo del año pasado en Limache. El fiscal Iván Morales expuso que el acusado apuñaló sin provocación a la víctima, quien falleció horas después en el hospital. Se presentaron pruebas y testimonios que confirmaron la culpabilidad del acusado, quien fue detenido tras evadir la justicia. El tribunal, considerando las pruebas, dictó veredicto de culpabilidad por homicidio simple, condenando al acusado a 12 años de presidio mayor. Faltan 6:30 para las 8. Una mujer desbarrancó unos 30 metros en su vehículo en una quebrada ubicada a la altura de la calle Arica, sector forestal en Viña del Mar. Debido a lo ocurrido, 3 unidades de bomberos, además de una ambulancia SAMU, acudieron al sitio del suceso para asistirla. 6 minutos para las 8. Un hombre de 24 años fue detenido y encarcelado tras ser acusado de robo con violencia contra un adulto mayor en Quilpué. Según la audiencia, el imputado intentó despojar a un hombre de 66 años de una cadena de oro, lo que llevó a un forcejeo en el que la víctima sufrió lesiones leves. Tras la detención se reveló que el imputado tiene 2 causas activas por robo, y el tribunal otorgó 60 días para la investigación adicional. La fiscalía solicitó prisión preventiva, que fue aprobada por el tribunal debido a la gravedad del caso. 5 minutos para las 8, momento que vamos a conocer hechos policiales ocurridos en otros puntos de nuestro país en Sala de Guardia de Festival. Carabineros detuvo a un sospechoso implicado en el robo violento de un camión en Cerrillos, región metropolitana. 4 individuos armados intimidaron al conductor y al peoneta, sustrayendo el camión y llevándolos en otro vehículo. Gracias a la sección de investigaciones policiales SIP, lograron ubicar el camión en la autopista central y detener a uno de los sospechosos. Las víctimas fueron rescatadas y se encontraban en buen estado de salud. Ya faltan 4:30 para las 8. Un adolescente fue sometido a arresto domiciliario nocturno y arraigo nacional tras ser formalizado por el homicidio simple de un ciudadano egipcio de 48 años en Coronel, región del Biobío. La víctima fue encontrada gravemente herida en calle Los Molineros, presentando lesiones en el pecho y cuello y falleció en el lugar. La Fiscalía, a través de la Brigada de Homicidios de la PDI, llevó a cabo investigaciones sobre el crimen. El fiscal Hugo Cuevas mencionó que hay indicios de legítima defensa incompleta y el joven imputado, con conducta anterior irreprochable, ha colaborado en la investigación. Se estableció un plazo de 3 meses para continuar con las diligencias. Faltan 3:30 para las 8. El Juzgado de Garantía de San Bernardo ha dictado prisión preventiva a 56 imputados, parte de una banda que traficaba armas impresas en 3D en Chile. Los 59 formalizados, incluyendo funcionarios públicos y menores, enfrentan cargos por asociación criminal y tráfico de armas prohibidas. La banda operaba desde octubre del 2024 utilizando plataformas como Telegram y WhatsApp para coordinar actividades delictivas. El operativo del 21 de julio resultó en varias detenciones y la incautación de armas y equipos de impresión 3D. La Fiscalía presentó evidencia suficiente, lo que llevó al tribunal a establecer medidas cautelares y un plazo de investigación de 120 días. Ya faltan 2:30 para las 8 de la mañana. Finalmente, en sala de guardia de festival, Carabineros detuvo a un hombre tras efectuar 3 disparos al aire cerca de una comisaría en la comuna de Independencia. El individuo huyó en una camioneta, pero fue interceptado poco después de una persecución policial. El mayor Edison Salinas informó que el incidente comenzó cuando los funcionarios observaron al hombre disparando desde su vehículo. Tras una persecución por varias calles, el sospechoso se detuvo y fue aprehendido. Al realizar la inspección se encontraron una pistola de fogueo, un cargador y 3 cartuchos sin percutar en el asiento del conductor. El caso ha sido remitido a la Fiscalía para continuar con la investigación, incluyendo el motivo de los disparos. Y cuando faltan 2 minutos para las 8 de la mañana, ponemos punto final a las noticias policiales de Sala de Guardia, el festival.

Eso es todo por hoy. Mañana, en el mismo horario, otra edición de Sala de Guardia.

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8 de la mañana con 5 minutos, 8 con 5 en el festival. Tenemos un problema técnico ahí con la señal FM, la frecuencia modulada. Puede instalarse en la AM amplitud modulada 127 del dial mientras hacemos los ajustes técnicos en la FM. Muchas gracias. Vamos a dar cuenta de las personas recientemente fallecidas. Tenemos el sentimiento de comunicar el sensible fallecimiento de don Eduardo Raúl Bernal Honores, que en paz descansa. Sus funerales se efectuarán hoy en el cementerio Parque del Mar de Concón, luego de una ceremonia que se oficiará por el eterno descanso de su alma en el centro ceremonial del mismo cementerio Parque a las 10:30 horas. Señora Filomena Santana Gutiérrez, que en paz descansa. Funerales hoy, cementerio parroquial de El Belloto, en Quilpué, luego de una ceremonia religiosa que se oficiará por el eterno descanso su alma en la iglesia mormona ubicada en Figueroa Larraín, paradero 31, Quilpué, a las 13 horas. Don Fernando Ríos Villegas, que en paz descansa, el oficio religioso por el eterno descanso de su alma se efectuará hoy a las 19 horas en el cuartel de Melgarejo número 210 Valparaíso. Sus restos mortales serán trasladados posteriormente de infantería al cementerio de disidentes del Cerro Panteón de Valparaíso. Don Carlos Javier Lazo Romero, que en paz descansa, funerales se efectuarán mañana miércoles en el cementerio Parque del Mar de Concón, luego de una ceremonia religiosa que se oficiará por el eterno descanso su alma en el centro ceremonial del mismo cementerio Parque a las 16 horas. Nuestras condolencias para cada una de las familias que ven partir a sus seres queridos. 8 de la mañana, 8 minutos el festival.

0: Vamos a nuestro departamento de prensa.
1: Dos personas fallecidas y dos lesionados dejó un violento accidente de tránsito en pleno centro de Viña del Mar. Los dos ocupantes que resultaron ilesos llevaban correctamente puesto el cinturón de seguridad.
2: ¿Aló?
3: Lo lamento mucho, señora.
4: El 88% de los accidentes son fatales. El resto usó cinturón de seguridad.
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8 de la mañana con 18 minutos, 8:18. Vamos revisando cómo está la temperatura. Y ¿habrá subido un punto algo que sea como el Everton? Estamos quinto. 6 grados la temperatura en este momento en Viña del Mar. 6 grados temperatura termómetro y la sensación térmica es de 5 grados. Se espera una máxima de 14 para hoy con los cielos nubladitos. Hay un despeje por ahí, hay aires de sol. Veremos qué es lo que ocurre en las próximas horas. Acuérdense que vamos a tener lluvia. Está pronosticado que sea así en la madrugada de mañana miércoles para jueves y jueves, viernes, sábado y domingo que pararía. El lunes recién aparecerían unas nubes solamente por ahí aislada. Las 8 de la mañana con 19 minutos en el festival. Saludos para nuestro amigo Oscar Cabello. Claro, está solamente por señal online hasta este minuto. La FM está caída. Estamos solamente por AM y online. 127 del dial, el romántico AM, transmitiendo al día y al punto. 8:19 el festival.

8:23. Saludos para todos los instrumentistas quirúrgicos, los arceraleros, porque hoy es su día nacional. Saludos para todos ellos. Instituido en nuestro país por la Asociación Chilena de Instrumentistas Quirúrgicos, Asociación Gremial, en recuerdo a la celebración del 11 de agosto de 1984 de su primera asamblea en Chile. Mira qué bueno. Saludos para todos los arceraleros, hombres y mujeres que hacen este trabajo ahí de apoyo a los médicos, cirujanos, que incorporaron ellos al equipo quirúrgico a estos instrumentadores arsenaleros, profesionales capacitados, habilitados para atender el bienestar del paciente quirúrgico, asistir al cirujano y al anestesiólogo en la cirugía mediante el dominio de las técnicas y la utilización del equipamiento e insumos del centro quirúrgico. Arsenaleros de clínicas, hospitales, para todos ustedes, nuestro saludo desde la festival. Las 8 de la mañana ya con 24 minutos, reiteramos que estamos sin la FM porque se quemó un tapón. Andamos buscando un pelito de cobre para poderlo arreglar.

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1: Segundo resumen de noticias de Festival, la Radio Colores Chile para este martes 11 de agosto del 2026. Temperatura del momento, centro de Viña del Mar es de 6 grados termómetro, sensación térmica 5 grados. Esperamos una máxima de 14 grados para hoy. Cielos con nubosidad parcial. Vamos a las noticias. Villa Alemana, un atropello con resultado fatal se registró esta mañana en Avenida Bernardo Leighton a la altura de calle Martín Rivas. De acuerdo con lo que constató personal SAMU en el lugar, una menor de 9 años falleció, producto de las heridas ocasionadas tras el incidente. Carabineros adoptó el procedimiento de rigor a esta hora. Asimismo, se genera gran congestión vehicular en el lugar, siendo desviado el tránsito por Avenida Marga Marga. Viña del Mar, dos vehículos menores colisionaron esta mañana en calle Viana con

0: Tras la Viña, en Viña del Mar. Producto del incidente hubo dos lesionados leves, ambos fuera del vehículo. Carabineros adoptó el procedimiento de rigor. San Antonio, esta semana inició la última etapa de desalojo de la megatoma de San Antonio con los polígonos restantes. De acuerdo con la autoridad, la salida de las personas se ha realizado con cautela y de manera voluntaria. De esta forma, se espera que el miércoles culminen los trabajos de retiro de 87 viviendas. Tras ello, el dueño del terreno deberá culminar el cercado y la desratización del sector. El Tabo. La comuna cuenta con un nuevo centro de atención virtual, IPS Chile Atiende, lo que permitirá brindar atención a los vecinos más de 60 trámites del Estado. Gracias a esta iniciativa, las personas podrán realizar trámites previsionales y acceder a beneficios sociales mediante una videollamada asistida con turno preferente directamente en dependencias municipales en la oficina del Departamento Social. Santiago, un operativo antidrogas se realizó en la población La Legua, culminando con al menos 10 personas detenidas, luego de intervenir 29 inmuebles. El procedimiento se realizó con el objetivo de desarticular la cúpula operativa de la organización liderada por César Liberona, alias El Cojo César. Valparaíso, la comunidad educativa de la Escuela David Ben Gurión del Cerro Las Cañas se manifestó en las afueras del establecimiento para exigir que se revierta la decisión de cerrar el nivel de pre-kinder. De acuerdo con los apoderados, la medida se dio producto de una disminución en la matrícula de los estudiantes. Este colegio es muy familiar, es un colegio en donde estudian niños de diversos cerros aledaños, aparte de el de Las Cañas. Así lo aseguró la presidenta del Centro General de Padres, Montserrat Herrera. Bogotá. El gobierno de Colombia informó que el número de fallecidos producto del terremoto que azotó ayer a dicho país aumentó a 169 personas. En tanto, los heridos ya alcanzan a las 668 personas. En materia operacional, el balance da cuenta de 152 edificios colapsados y 7 aeropuertos que mantienen suspendidas sus operaciones debido a las afectaciones provocadas por el sismo. Limache, dos adolescentes que se encontraban desaparecidos en la comuna fueron encontrados en la población CCU. Uno de 15 años salió con una guitarra y comida para encontrarse con su pareja en el Cerro La Huinca, sin que se supiera de ellos desde entonces. Seguridad Municipal, Gestión de Riesgos y Desastres y Carabineros lograron dar con el paradero de los jóvenes. Santiago. El presidente José Antonio Kast presentó el proyecto de reforma constitucional centrado en la agenda contra el crimen organizado y el terrorismo, ACOT, que incluye más de 30 iniciativas. La reforma establece que la protección de la seguridad es un deber del Estado y propone un registro de organizaciones criminales, medidas de sanción y cambios en regímenes carcelarios. Se busca un despliegue policial permanente en barrios críticos, ampliando el plazo de flagrancia y mejorar el control fronterizo. Valparaíso, la Comisión de Seguridad Ciudadana de la Cámara de Diputados aprobó en general el proyecto de ley que crea un registro único de actos vandálicos e incivilidades, avanzando así a la etapa de discusión particular. Durante más de 20 audiencias se recibieron críticas al articulado, lo que llevó a la posibilidad de modificarlo con indicaciones, incluso por parte del gobierno.
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0: Los indicadores para este día martes 11 de agosto del 2026, día de Clara, felicidades, semana número 33, día 223 del año, unidad tributaria mensual 71.649 pesos, unidad de fomento 40.847 pesos con 42 centavos. Dólar, Banco Central, 916 pesos con 30 centavos. Faltan 23 minutos para las 9 de la mañana. Segunda parte de este resumen de noticias. Viña del Mar. La alcaldesa Macarena Ripamonti Serrano lideró una reunión para abordar los efectos de un desprendimiento de tierra en la Avenida España. Se han retirado más de 70 camionadas de escombros durante el fin de semana y se discutieron planes de acción, incluidas barreras camioneras y ajustes en el tránsito para mejorar la circulación y seguridad de los usuarios. La alcaldesa instó a tener paciencia debido a trabajos en curso y las lluvias pronosticadas. Hoy sigue cerrada la Avenida España. Santiago. El presidente Kast nombró a Sebastián Vallebona Espinosa como nuevo subsecretario de Hacienda, tras la salida de Juan Pablo Rodríguez, quien dejó el cargo tras dar positivo en un test de drogas. Rodríguez pidió una contramuestra y se realizó exámenes adicionales, afirmando su inocencia. Vallebona es abogado con un máster en Derecho, además de ser profesor en universidades como la Pontificia Universidad Católica de Chile y la Universidad Adolfo Ibáñez. Valparaíso F busca proteger la plataforma ferroviaria frente a marejadas y erosiones en el paseo Wallride a través de la instalación de barreras de hormigón con malla metálica. Estas barreras evitarán la entrada de sedimentos y rocas que puedan interrumpir el servicio de trenes. Las obras se realizan de noche en las áreas más críticas con el objetivo de garantizar la circulación segura de los trenes. Santiago, La Moneda transformó la oficina de marketing de la SECOM en una capilla evangélica para realizar cultos permanentes, similar a la capilla católica existente. El espacio que antes contenía escritorios ahora alberga 20 sillas, una mesa para ceremonias y una cruz. Según la presidencia, esto se implementó para proporcionar un espacio de culto evangélico. Desde la llegada de José Antonio Kast, se celebran misas católicas 4 veces a la semana, antes de las 8 de la mañana. Valparaíso, la Plaza de la Victoria fue renovada tras diferentes obras de mejora en su pileta histórica, pérgola y baños. Financiadas por el Programa de Recuperación de Espacios de Alto Valor Social, estas intervenciones buscan revitalizar este emblemático punto de encuentro. Las mejoras incluyen una nueva distribución de los baños, renovación del sistema eléctrico y sanitario, así como la mejora de la pérgola, con una nueva techumbre y un diseño de cielo que mejora la seguridad nocturna. En el fútbol profesional chileno, concluida ayer la fecha número 18 del torneo de Liga de Primera, Audax Italiano y Ñublense igualaron a 2 tantos. Hoy por la Liga de Ascenso, fecha número 20, se juega a las 19 horas Deportes Puerto Montt frente a la Unión Española. Resultado en los juegos de azar de ayer, Loto 3 en el día 154, en la tarde 182 y en la noche 635. Y en el Loto 4 en el día 6, 8, 20, 23 y en la noche 12, 14, 18 y 20. Reiteramos la temperatura, 6 grados termómetro, sensación térmica 5 grados, helada matinal. Y cuando faltan 20 minutos para las 9 de la mañana, hasta aquí dejamos este segundo completo resumen de noticias, preparado por nuestro departamento de prensa de festival.
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1: Aquí tenemos la bolsita del trabajo. Ponga mucha atención porque se necesita maestro paradero con experiencia para turno de tarde de 12 a 19.30 horas en Quilpué. Tiene que enviar su currículum al correo itziar.larregui@pancentral.cl. Se necesita operario para reparar y preparar pedidos, reponiendo stock, envasar productos y etiquetar. Esto es para fábrica de Quilpué. Enviar currículum al correo bp607110@gmail.com. Se necesitan cajeros bancarios para Limache y Valparaíso con certificado. Enviar currículum y foto de curso al WhatsApp +569 344 574 23. Se necesita asistente logístico, chofer profesional A4. Enviar antecedentes y currículum al correo postulaciones sincss@gmail.com. Datos que usted encuentra con más calmas y más detalle en nuestra página web www.radiofestival.cl.

0: 8 minutos falta para las 9 de la mañana, conversando aquí una grata tertulia de mañana con don Carlos Williams. ¿Cómo está, don Carlos?
1: Buenos días. Muy bien, gracias a Dios.
0: ¿Cómo está? ¿Todo bien?
1: Lo dejo porque estamos en la hora.
0: Ah, está en la hora.
1: Sí. Viene a turno. Otro día conversamos.
0: Sí, viene. Sí, no, pues cuando guste, no.
1: Usted sabe que yo voy a venir temprano. Un día a las 6.
0: ¿Va a venir a las 6?
1: No, a las 8.
0: No, si el 29 tiene que venir a las 6.
1: Sí, no, pero ahora, luego.
0: Ah, ya.
1: Ahora, para conversar, a las 8 lo espero el sábado.
0: ¿El sábado?
1: El sábado a las 8.
0: A las 8, perfecto, no hay problema.
1: Así como usted me esperó para leer noticias, yo lo voy a esperar a usted ahora.
0: Felicitaciones por la lectura de noticias en el resumen, ¿eh? Le sale muy bien a usted, ¿eh? Rolando Pérez va a continuar en la sala de sonido efectiva. Gracias, Rolito. Esteban Vázquez para las noticias del mundo mundial, departamento de prensa. Hoy tenemos sobremesa en festival, ¿eh?, con las autoridades de la ilustre municipalidad de Viña del Mar a partir de las 14 horas. Participe usted también, camino a los 50 años. ¡Chau!

esta hora decimos misión cumplida. El equipo que pinta de colores el amanecer festivalero se despide. Hasta la próxima a las 6.

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0: Nadie me habla de mí, y de ti, y de mí, y de ti. ¡Hola! ¿Cómo le va? Buenos días. Esta canción, un poquito más lenta, la conocemos de hace muchos años en la versión de Los Nocheros, ¿cierto? Claro, y ahora un poquito más rápida también. ¿Cómo están? ¿Cómo durmieron? ¿Descansaron bien? ¡Ah, no! Esta es la que le digo yo. Es de esas canciones que dan ganas de escuchar con el receptor a todo volumen, aunque se le enoje el vecino. Escucha.
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0: Escucha.
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0: Yo también. No sabes cuánto te extraño, desayuno mío. Oye, a propósito de Los Nocheros y de esta canción, en alguna ocasión vino Jorge Rojas, el solista ahí de Los Nocheros, el cantante, la primera voz. Vino, claro, después se separó del grupo y nos interpretó acá con guitarra el tema esta que estamos escuchando.
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0: ¿Me recuerdas o no? Ni siquiera cuando te iba a dejar al colegio. Yo me quedaba en el Eduardo de la Barra y tú seguías.
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0: Ya.
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0: No, que después de esta voy a tener que ir al cardiólogo. Qué gusto de poder saludar a tantas amigas y amigos que continúan en la sintonía en colores de la Number One. Don Rolando Patricio Pérez Verdejo está ahí en la sala de sonidos. ¿Cómo va, Rolo? Buen día. Oye, ¿qué tal la mañana hasta ahora?
3: Espectacular.
0: ¿Sí? ¿No, no ha tenido frío? Porque estaba heladita en la mañana. Sí, estuvo heladita. Pero ahora de a poquito va a ir aumentando la temperatura. No mucho, sí, porque estamos en invierno todavía y por eso hay que protegerse de las bajas temperaturas, de los cambios de tiempo que tenemos de vez en cuando y de cuando en vez. Uno de repente ve el solcito y se desabriga el tiro, ¿no? 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Suspire.
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0: Pa mí que no hablan de ti, de puro picaos nomás. 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Oye, para mí que voy a terminar enamorado de Los Nocheros después, de aquí a las 11 de la mañana. Las 9 con 9 minutos. ¿Qué pasó?
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0: No se te vaya a caer del árbol, sí, pues.

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3: Revisamos a esta hora datitos de actividades. Atención, el Club de Infantes de Marina en Reserva está citando a una Asamblea General Ordinaria de Socios para el viernes 21 de agosto a las 17:30 horas. Con tiempo les estamos avisando. Primera citación a 17:30, segunda citación 18 horas. En el Salón Sargento Aldea, en la sede social, ubicada aquí en calle Valparaíso 155 en Viña del Mar. Esto es el día viernes 21. Un día después de la empanada del jueves. La Escuela Diego Portales está ubicada en Playa Ancha y ha comenzado su proceso de matrículas 2027. Considera desde pre-kinder a octavo año básico con un sello institucional que fortalece la integración de los estudiantes. Mira qué bien. Estamos invitando a apoderados a conocer este proyecto educacional público de calidad, inclusivo y comprometido con el desarrollo de los niños de nuestra ciudad. Interesados, comuníquense con el +569 9781 9616, +569 9781 9616. Escuela Diego Portales Palazuelos, ubicada en Playa Ancha, Valparaíso. Bingo a beneficio de Anto y Vale. Ellas son cheerleaders y van a representar al Team Chile en un mundial que se va a desarrollar próximamente. Son viñamarinas y han sido seleccionadas para integrar el Team Chile y poder viajar a este mundial. Por lo tanto, para tener fondos y que se haga realidad este viaje, un bonito anhelo por el cual han venido preparándose desde hace muchos años, tanto Anto como Vale, tenemos que colaborar con ella. Bingo que se va a realizar el 29 de agosto a las 16 horas en calle Valparaíso 765. En la FUMUBI, a un costado de los bomberos de acá de Viña del Mar. 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Tres luquitas, incluye una 11 y el último bingo gratis. Oye, tremendos premios. 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La AFUMUBI y el conjunto de proyección folclórica Peuco, compuesto por funcionarios del municipio de Viña del Mar, está invitando a los cursos de cueca totalmente gratuitos, los martes a las 5:30 de la tarde. Martes hasta el próximo 15 de septiembre, este curso totalmente gratuito para quienes deseen aprender a bailar cueca. Oye, bailan bonito los chiquillos del conjunto de proyección folclórica Peuco. Sí, pues. El bingo a beneficio de Marcela Tapia Ruiz para la compra de un cáter clínico se va a realizar el sábado 29 de agosto a las 4 de la tarde en la sede del Atlantic Arena, ubicada en calle Pacífico 4365, Pacífico 4365, Gómez Carreño. Carabineros de Chile y el Teatro Municipal de Viña del Mar nos están invitando para el próximo miércoles 19 de agosto a las 19 horas a la presentación del Orfeón Nacional de Carabineros de Chile. Este evento es totalmente gratuito, lo que sí hay que inscribirse previamente a través de la página teatrovina.cl, teatrovina.cl. Hay que ir a presenciar esta actuación de El Orfeón de Carabineros, que incluye la Big Band y también la Small Band de Carabineros de Chile. Los carabineros han hecho cantar a varios ahí. en las presentaciones del Orfeón, le digo yo. Y tenemos por acá una invitación que nos hace el Centro de Damas Elsa Vidal Páez de la Primera Compañía de Bomberos de Villa Alemana. Nos invitan las chiquillas a un té bingo. 4 luquitas la adhesión. ¿Cuándo va a ser? Incluye una 11 más el bingo final gratis. El 16 de agosto, domingo 16 de agosto, este domingo, a las 4 de la tarde, en el Club de Pesca y Caza de la calle Santiago 1007, en Villa Alemana. Datito ahí que nos hacen llegar las chiquillas del Centro de Damas, Elsa Vidal Páez. Animando el bingo, el bombero Claudio Pérez. Don Claudio Pérez. Mire, él llegó a ser comandante de los bomberos de Villa Alemana. Además tiene otro mérito, arquero de los biónicos de la Festival. Sí. Y animando bingo, oiga, lo vimos animar hace tiempo un bingo, es ver en el escenario a Tony Asbell.

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¿Cómo te voy a olvidar? 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Las 9 de la mañana con 30 minutos. Hoy el saludo para Gabriel Cardemil, un amigo que es de acá de Gómez Carreño, hípico el hombre, che, pues, y gran oyente de la radio en colores. Me decía, oiga, mañana hay Green Sale en Farmacias Knop. Sí, pues don Gabriel anda buscando algún remedio para evitar resfríos. Usted que anda hasta tarde ahí en las canchas del Sporting, incluso anda por ahí en el Sporting de noche cuando no hay carreras, también. Mañana tenemos Green Sale, sí, pues, con rebajas de algunos productos de hasta un 70%. No, me dijo, la verdad es que yo ando, como tengo un compromiso, ando buscando un medicamento natural, sí, pero que me dé potencia. ¡Ah! ¡Estamos con esa, don Gabriel! Dígame así, entonces, pues. 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Decía antiguamente una publicidad. No es porque lo haya probado yo todavía. No. Es por comentarios que me han llegado. Vamos de inmediato con el horóscopo. Aries, un conocido se interpondrá en sus planes y la forma de salir de este problemilla será buscando apoyo en otras personas. Reflexione antes de actuar. Hoy ponga más calma al conducir. Nada de prisas. Oye, los conductores están sumamente estresados. Adelantan por cualquier parte, le ponen más velocidad en el centro de la ciudad. No le digo nada. Tauro, la mañana te aportará sorpresas en tus contactos sociales, pero será la noche la que te hará pasar intensos momentos íntimos. Y yo pensé que la noche nos iba a hacer bailar. Tu magnetismo sigue a tope y te hará sentir centro de todo. Géminis, buen momento para que aclares tu situación en el amor. Si hoy pones todo en su sitio, llegarán días de felicidad inmediatos. Llegan cambios importantes en el hogar que beneficiarán tu futuro. Cáncer, contactarás con muchas personas por tus intereses y lograrás tus objetivos. Lo que de

deseas será realidad fácilmente. Hoy habrá suerte en el azar y en los viajes. Aprovecha para iniciar nuevas empresas. Leo, los romances y las situaciones ardientes tendrán una gran presencia. Tu magnetismo personal será arrollador en todo momento y lugar. Se avecinan cambios en el trabajo que serán rentables. No temas a nada. Ve por ellos. Virgo, apresúrate a terminar tus asuntos profesionales y domésticos. Así tendrás todo el tiempo para tu vida amorosa, que hoy se desbordará, Virgo. Seguro viaje y reencuentro feliz con alguien muy importante. Libra, tu equilibrio físico y psíquico vendrá dado hoy por tu intensidad en el plano emocional. Cuanto más quieras, serás más querido. Jornada en que también habrá suerte en los juegos. Partiste a jugarte un loto. Escorpión, tanto en el trabajo como en tu vida social vivirás momentos intensos que alterarán tus nervios. Por la tarde busca la expansión y relax. Tu mente lo necesita. Un viaje sería lo mejor. Sagitario, la mañana se comportará tranquila y tendrás visitas amables que te alegrarán la jornada. La pareja se mostrará celosa y bastante dominante. Ten comprensión. Hay que repartir más los sentimientos. Los sentimientos son como las inversiones. Hay que repartirle en varias canastas. Capricornio, intenta no ventilar tus asuntos personales con nuevos conocidos o te vas a meter en un manso lío. La pareja necesita mucho de tu cariño. Reserva tiempo para ella. Pon más cuidado si conduces. Calma. Acuario, tu magnetismo personal atraerá la atención de todos los que te rodeen. Esto creará celos entre tus amistades y con tu pareja. No tires la casa por la ventana a la primera. Tu diplomacia será el éxito. Y Piscis, busca hoy relacionarte con nuevas personas y verás que con ello descubrirás una nueva dimensión en las relaciones. El amor de tu vida está al caer y ello creará un nuevo mundo emocionante para ti. ¡Ya! Sabemos lo que el destino nos va a deparar en este día de Santa Clara. ¡Ah! ¡Saludos, pues! Saludos para la Clarita, que lo pasen muy, pero muy bien. Oye, tenemos una amiga de Clara a la que vamos a saludar. Ella es de allá de la Avícola Los Perales de Quilpué, la Clara de Huevo.

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1: Atención, chiquillas de Calipso, canta para ustedes Chayanne.

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2: Faltan 16 minutos para las 10 de la mañana.

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3: Revisamos a esta hora lo que nos ofrece el mercadito de las pulgas. Se arrienda departamento de 3 dormitorios y dependencias. Tiene 2 baños, estacionamiento, bodega, por si en alguna oportunidad no lo dejan entrar al dormitorio, tiene la bodega. 700.000 pesos. El departamento se ubica en Recreo, Viña del Mar. Llaman al 991-97-3682. 991-97-3682. Me han dicho que las bodegas de departamentos en edificios no tan solo sirven para guardar los cachivaches, no, sacan de apuro también. Se vende un Calefón de 7 litros marca Splendid, no tiene uso, 60 lucas. Un cilindro de gas de 15 kilos en 50.000 y una cocina de 2 platos en 15.000. Le faltó el postre nomás. Llamar al 965-84-7076. 965-84-7076. Se vende mesa plegable, 35.000, y una máquina de coser a pedal y a motor, marca Singer, 80 lucas. Llaman al 990-350070. 990-350070. A propósito de máquina de coser, un saludo para nuestro amigo Luis Dolcino, de la Clínica de la Ropa, aquí en la Galería Fontana. ¡Sastre! Sí. Fíjate que dice que a él le interesó esto de la máquina de coser a pedal. Y para practicar se compró una bicicleta. Se vende una oficina en edificio Libertadores, pleno centro de Valparaíso, 59 metros cuadrados, 3 ambientes y un baño propio. Si quiere se lo lleva para la casa también. 75 millones de pesos, precio conversable. Llamar al 991-02-4767. 991-02-4767. Se vende cilindro de gas, 5 kilos, está vacío. No tengo nada, me da pereza. Ah, no, es una elección. 25 lucas el cilindro de gas de 5 kilos vacío. Más 569-63-07-63-88. Más 569-63-07-63-88. Se arrienda casa amoblada en Achupayas a persona sola o a matrimonio que no tenga animales. Incluye gastos, 240.000 mensual. Llamar al 982-14-11-73. 982-14-11-73. Y se arrienda una habitación con derecho a ocupar el living, el comedor, la cocina, el baño, el lavadero y el patio de la casa. Se ubica en Santa Julia. ¿Cuánto mensual? 120.000. Llamar al 961-33-44-40. 961-33-44-40. Si le quedó alguna duda, nos pega una llamadita a nuestro teléfono de servicios, el 322-268-4251. ¿Cómo me dijo que se llamaban las limonadas estas que tiene Farmacia Snob para esta época fría del año? Ah, limonadas calientes. Y vos, también, pues, también las consumo. Sí, es muy útil. Fíjate que esta limonada viene con vitamina C. La versión día con jengibre y la versión noche con triptófano para que duerma, pero tranquilitamente. Ahora, si está en luna de miel, no pida con triptófano, pues. Oye, fíjate que son productos muy necesarios en esta época en que nos cuidamos de los cambios bruscos de temperatura, especialmente el frío de la mañana. Oye, que hace frío. Si no dan ni ganas de sacarse el pijama en la mañana. Hay algunos que llegan con el pijama puesto a la pega. 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

0: 10 de la mañana.
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0: Cielo parcial a nublado presenta nuestra zona costera, Valparaíso, Viña del Mar, Concón. Una menor de 9 años murió tras ser atropellada en Avenida Bernardo Leighton a la altura de calle Martín Rivas, comuna de Villa Alemana. Carabineros de la CIAT investiga este lamentable hecho. 2 vehículos menores colisionaron esta mañana en calle Viana con Tras la Viña en Viña del Mar. Hubo 2 personas lesionadas. Mañana culminará el proceso de desalojo de la megatoma de San Antonio y esta semana son 87 las viviendas que deben ser desarmadas. La comuna cuenta del Tabo con un nuevo centro de atención virtual IPS Chile Atiende, lo que permitirá brindar atención a los vecinos más de 60 trámites del Estado. Un operativo antidrogas se realizó en la población La Legua, culminando con al menos 10 personas detenidas, luego de intervenir 29 inmuebles. La comunidad educativa de la Escuela David Ben Gurión del Cerro Las Cañas se manifestó en las afueras del establecimiento para exigir que se revierta la decisión de cerrar el nivel de pre-kinder. El gobierno de Colombia informó que el número de fallecidos producto del terremoto que azotó ayer a dicho país aumentó a 169 personas, 668 heridos y 152 edificios colapsados. 2 adolescentes que se encontraban desaparecidos en la comuna de Limache fueron encontrados por personal municipal y carabineros en buen estado en la población CCU. En San Antonio, carabineros detuvo a un sujeto que portaba 145 envoltorios de clorhidrato de cocaína, 133 bolsas contenedoras de pasta base de cocaína y más de 200 mil pesos en dinero en efectivo. De acuerdo con la prensa europea, el futbolista chileno Alexis Sánchez será el nuevo refuerzo del CF Montreal de la Major League Soccer, culminando su etapa en Europa tras 18 años. Reiteramos, a esta hora, mayormente nublado se presenta el cielo en nuestra zona costera, Valparaíso, Viña del Mar, Concón. La temperatura del momento en el plan de Viña del Mar es de 8 grados. La humedad relativa en el aire, 69%. 10 de la mañana, 3 minutos. Es todo. Gracias.

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2: Nadie te hará el amor como yo. Buena, animador de radio. 10 de la mañana con 7 minutos en la radio en colores de Chile con Doña Carne. 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Oye, vamos a tener una medalla conmemorativa a Condorito. Sí. La Casa de Moneda anuncia que va a acuñar miles de piezas. Con tantas piezas, mejor instálese con un hotel. No, estas medallas. ¿Se acuerda que por allá en el año 1984 la empresa Bressler regaló monedas del banco de Pelotillehue? Y uno muchas veces por gastar tanta plata queda en Pelotillehue. Así que la Casa de Moneda va a ofrecer 112 medallas. Pero fíjate que primera vez que se incorpora una caricatura chilena. Claro, porque tenemos medallas conmemorativas al paso de expresidentes como Sebastián Piñera, Salvador Allende, la presidenta Michelle Bachelet, el presidente Boric. También tenemos medallas conmemorativas a nuestro héroe máximo de la Armada de Chile, Arturo Prat, a Lautaro, Caupolicán, Pablo Neruda, Gabriela Mistral, Violeta Parra. Sí, bueno. La tienda online de la Casa de Moneda ofrece en este momento 112 medallas, piezas de colección. Y desde el próximo lunes, tres habitantes de Pelotillehue, Condorito, Yayita y Coné. Oye, la moneda de Yayita viene llena de curvas. ¿Cuánto vale la colección? 18.990 pesos.
3: ¡Qué cosa!
2: Casi 19 lucas, pues.
4: Ya, la mejor ahí.
2: Ahora, las medallas con el rostro de expresidentes de Chile cuesta 33.990 pesos.
3: Estamos hasta el lore.
2: Mucha plata, dice usted. En todo caso, oye, qué buena esta, tener una medalla de Condorito. Yo creo que el fiel reflejo para que aparezca, ¿cierto?, en estas colecciones, el que te dije. No es que se ha mandado cada condoro.

¿Por qué es tan cruel el amor? ¿Y por qué nosotros somos tan masoquistas que pese a la crueldad del amor seguimos intentando? Es que nos gusta sufrir, ¿no es cierto? Ay, ay, ay. El amor. El amor, el amor, el amor. Oye, no sigamos hablando del amor porque si no, después se nos va a adelantar el 14 de febrero. Nos van a pedir que lleguemos con un regalito a la casa. Oye, fíjate que ayer dábamos cuenta del fallecimiento de nuestro querido amigo Fernando Ríos Villegas, bombero de la undécima compañía de Valparaíso, bombero honorario del directorio general del Cuerpo de Bomberos y ciudadano benemérito de la ciudad Puerto. Fernando Ríos, tremendo amigo, lo decíamos ayer, destacábamos su personalidad, un hombre gentil, un hombre amable, siempre dispuesto a servir a los demás. Fíjate que llamó mucho la atención, en una oportunidad había un incendio de grandes proporciones en la parte alta, si mal no recuerdo, del Cerro Yungay, con la calle Santa Rita, que es muy, muy pronunciada. Y fíjate que él, porque los carros no podían llegar hasta la cima del cerro prácticamente, debido a la pendiente. Y él, con sus más de 70 años, a cuesta, subió esa pendiente de la calle y llegó a combatir el incendio, como un bombero activo, como un bombero joven. No, para él lo importante era servir a la comunidad, porque ese era su objetivo cuando entró al Cuerpo de Bomberos y específicamente a la undécima compañía de Valparaíso. Soy un privilegiado de haber contado en vida con su amistad. Un hombre 100% leal. Siempre tuvo una palabra de ánimo para quienes en algún momento a lo mejor lo requeríamos. Siempre estuvo ahí. Nunca le hizo el quite. Nunca haciendo un mal comentario por la espalda. No, siempre frontal. Con la caballerosidad que lo caracterizó en vida. No sabes cómo te vamos a extrañar, Fernando Ríos Villegas. Estás ya siendo recibido en el cuartel celestial por los bomberos que antecedieron tu llegada al cielo. Porque bien merecidos están esos méritos de haberte llevado al cielo una vez que el Creador ha querido contar contigo a la diestra. Los funerales de Fernando Ríos, bombero de la undécima compañía, se van a efectuar hoy a las 19 horas en el cuartel de la unidad ubicado ahí en calle Melgarejo. Se va a realizar un oficio religioso y posteriormente sus restos de infantería, vale decir desfilando, serán trasladados al cementerio de disidentes del Cerro Panteón, donde tiene el mausoleo la 11th Fire Company, George Garland. Fernando, descansa en paz.

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La maldita primavera, bueno. Está por venir, pues. Sí, en un... ya está ahí prácticamente asomándose. Oye, a propósito de condiciones de tiempo, la comandancia del Cuerpo de Bomberos de Viña del Mar está alertando a fase de monitoreo al grupo USAR que tenemos en Viña a raíz del sistema frontal que estaría afectando a la zona norte de nuestro país. Por lo tanto, reiteramos, los bomberos del grupo USAR Viña del Mar entran en fase de monitoreo, alerta ante cualquier situación que pueda requerir la colaboración de este grupo especializado. Tantos amores, el mundo está cambiando. Tengo hasta el coro aquí, ¿verdad? En serio, estamos. Se está nublando. Ya. Nah, que no llore, que no llore. Hay cosas peores que escuchar el coro. Oye, muy bien.

0: ganaron a su similar de Egipto. Muy bien, muy bien. Y una jugadora nuestra de acá, de oriunda de Concón, Laura Bozzolo, tiene 14 años, mide 1,81 m y lideró precisamente este emocionante triunfo de nuestro país en el Mundial de Voleibol. Vamos a pedir a la Federación de Voleibol de Chile que nos mande el video de este triunfo chileno para mandárselo a los cabros de la selección de fútbol. Oye, bien por el equipo, por la selección y especialmente por Laura Bozzolo, que es oriunda de acá de Concón. Dice que se salió del colegio, está estudiando en un colegio online, para poder disputar este torneo internacional. Además, para conocerlo un poquito más, dice que es fanática de Anuel y de la película La Monja. Laura Bozzolo, felicitaciones porque estás representando muy bien a nuestra juventud, a la juventud que va por el buen camino del deporte, que está representando a nuestro país y principalmente a la vecina comuna de Concón y nuestra región. Sigan por esta senda, chiquillas, sigan por esta senda para que sigan escalando posiciones en este campeonato mundial. Le ganaron a Egipto, en serio. Que las chiquillas egipcias estaban acostumbradas a jugar en canchas de pirámide. Y ahora, ¿cuánto ganaron? 3-1 sobre las africanas. Ahora preparándose para el próximo torneo, o sea, para el próximo partido que les va a tocar ante Turquía. No es menor, no es menor. Muy bien, chiquillas voleibolistas. 1,81 m, juega voleibol. Habrían dado bien también en básquetbol. En la Sportiva Italiana, mejor todavía.
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0: Revisamos a esta hora lo que nos ofrece nuestro servicio en colores, Bolsa del Trabajo. Se necesita un trabajador puertas adentro para Coyihuay, que tenga entre 25 y 50 años. Es para desempeñarse en una chacra, en el campo.
2: Venga para acá para regar la chacra, señor.
0: Hay que enviar el correo a f.araya.reynoso@gmail.com. Qué bonito ahí, un saludo para todos quienes nos escuchan en Coyihuay. Mucha sintonía tenemos por allá en la parte alta de Quilpué. Hay que escribir interesados en esta pega en Coyihuay al correo f.araya.reynoso@gmail.com. Una empresa viñamarina necesita personal de aseo para oficinas de lunes a viernes en jornada diurno. Enviar currículo a reclutamiento.lab.vdm@gmail.com. reclutamiento.lab.vdm@gmail.com. Esa V es por la V corta antigua. Se necesita un maestro panadero que tenga experiencia. Es para un turno de tarde, de 12 a 19:30 horas. Ahora, si llega más tarde a la casa, es cuento de él. Es una pega en Quilpué. Maestro panadero con experiencia, que sepa hacer pan. Hay que enviar currículo a itziar.larregui@pancentral.cl. Itziar, ese ciar es con Z. itziar.larregui@pancentral.cl. Se necesita asistente logístico, conductor profesional con licencia A4. Enviar antecedentes y currículo al correo postulaciones@gmail.com. Si le quedó alguna duda, nos pega una llamadita aquí a nuestro teléfono de servicios, el 322-268-4251. 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
0: Aquí le viene a cantar a Marcelita Sánchez y a todas las chiquillas, Chayanne.

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0: Faltan 17 minutos ya para las 11 de la mañana. Por aquí en vivo y en directo, el periodista Esteban Antonio Vázquez Carrillo. Hacía tiempo que no lo escuchaba acá directamente en el estudio. ¿Cómo está, Esteban?
1: Bien, ¿y usted, don Carlito, cómo está?
0: Muy, pero muy bien. Contento, señor, contento, agradecido de un nuevo día.
1: Qué bueno, sí. ¿Todo vino abrigadito?
0: Sí, está muy fresco. A pesar que a las 9 se fue. No, se fue la baja temperatura. Fíjate que recién estamos en 10 grados.
1: Oh, no, si está helado. Está
0: muy helado, hay que cuidarse mucho. 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
1: Para tener una defensa tan buena como la de los biónicos.
0: Oye, a propósito de no haber lluvias, porque se estima que podríamos tener precipitaciones, el viernes se van a presentar los biónicos en la cancha del Juventud Santa María acá en Viña del Mar.
1: Juventud es lo que más tienen los biónicos.
0: ¿Sí?
1: Sí. Al menos en el alma.
0: Fíjate que uno de los integrantes del club Juventud Santa María, ¿ya?, Jorge Nieto, está encargado, no del primer equipo de ellos, sino que del tercer tiempo,
1: ah, bueno,
0: de la atención a los biónicos.
1: Eso. ¿Y usted cómo está, Carlito? ¿Haciendo no. las gestiones?
0: Vamos, no, está todo listo.
1: Usted nos no armó una serie de amistosos, pero de primer nivel.
0: Sí, pero por supuesto, después vamos a ir a jugar allá, vamos, digo yo, pero yo los acompaño. Con los carabineros de la subcomisaría de Gómez Carreño.
1: Ah, bueno, este partido va a estar bueno. Dicen. Sí.
0: Falta un par de semanas para que alcancen a limpiar los papeles.
1: Ah, bueno.
0: ¿En qué anda, don Esteban Antonio?
1: Oiga, don Carlito, hay una situación que está afectando a una comunidad educativa de la escuela David Ben Gurión, esto en Valparaíso, en el Cerro Las Cañas, donde lamentablemente se les va a hacer cierre de lo que es el pre-kinder y el kinder.
0: ¿Eso es del SLEP?
1: Sí. Del SLEP. Ya los cursos están fusionados. Hace un tiempo nos comentaban la comunidad educativa. Nosotros estuvimos el día de ayer conversando con ellos. Se manifestaron en las afueras del establecimiento por estar en contra justamente de esta medida. El organismo, en este caso el SLEP, alude a que hay una baja cantidad de matrículas y que por ello también es...
0: No es rentable.
1: Exacto, no están las condiciones para continuar con esta situación.
0: Lamentablemente la educación pasa a ser un negocio y se ven los números azules y no se privilegia, porque mientras menos alumnos hay en un curso, mejor aprendizaje obtienen.
1: Exacto, de hecho es bastante complejo. Ayer llegaron apoderados de distintos puntos de Valparaíso, no solamente del Cerro Las Cañas, sino que el Cerro Litre, La Cruz, el Merced también, que son muchos niños que van a participar de este establecimiento que tiene 98 años de historia, van camino al centenario, y que comentaban que si bien tienen algunas deficiencias estructurales, pero de a poco ellos mismos se han ido saneando y lamentaban esta situación. Montserrat es la presidenta del Centro de Apoderados del colegio. Ella comentó un poco lo que fue Montserrat Herrera, de la Escuela David Ben Gurión, y nos comentó un poquito acerca de la problemática de lo que están viviendo y lo que podría significar también este cierre del pre-kinder y kinder.
2: El próximo año no vamos a contar con pre-kinder, cosa que la verdad estamos en desacuerdo, ya sea con... Este colegio en general es un colegio muy familiar, es un colegio en donde estudian niños de diversos cerros, aledaños, aparte el de Las Cañas. Y también tenemos un apoyo muy grande de parte de nuestro colegio hacia lo que son las madres, los padres y los apoderados presentes. Nosotros en este momento lo que dice el SLEP es que no tenemos jornada completa, que tenemos pocas matrículas, que tenemos baja asistencia.
1: Ese fue el argumento que le entregaron. Al respecto también se pronunciaron del Colegio de Profesores y Profesora en el Comunal Valparaíso. Alejandra Arévalo estuvo ahí también en lo que era esta manifestación, teniendo en consideración también que hay profesores asociados también, docentes, entre otros, y obviamente no ocultó su pesar, sobre todo porque el colegio también tiene atención a niños con distintas discapacidades. La escuchamos.
2: tenemos que avanzar en la educación pública, tenemos que avanzar en un proyecto de ley que realmente vaya y se ajuste a la realidad de cada escuela. Los proyectos educativos son muy importantes y sobre todo cuando estamos hablando que tenemos educación especial y tenemos educación diferenciada para muchos estudiantes y eso es fundamental fortalecerlo. Estas escuelas pueden ser tener muy poquita matrícula, pero no es una excusa para quitarle las posibilidades de tener las mismas condiciones.
1: Ese es un problema, don Carlitos, que lamentablemente no solo está ocurriendo en la escuela David Ben Gurión, sino que también está ocurriendo en otros puntos de Valparaíso. Sí,
0: lamentablemente.
1: Tanto en establecimientos que son del SLEP como otros que no son del SLEP. Es algo que también está ocurriendo en el Cerro de los Placeres, por ejemplo. Hace un par de años también ocurrió con la escuela Ramón Barros Lugo, que están uniendo cursos, sobre todo en los niveles más bajos, prebásica, debido a esta baja de matrículas también que hay, don Carlitos.
0: Oye, yo creo que, lo personal, creo que es muy importante fortalecer la educación.
1: Exacto.
0: Y no desfavorecerla acortando, ¿cierto?, quitando cursos, acortando horarios. En lo personal, yo soy hijo de la educación pública, desde la básica hasta la universitaria. Y creo que es muy importante el rol que tiene el Estado para entregar educación, lo que permite que el país como tal crezca a nivel importante y tengamos en algunas materias configuración de hechos que nos prestigien a nivel internacional.
1: Así es, don Carlito.
0: Qué lástima que esté ocurriendo esta situación desde un tiempo a esta parte.
1: Lamentable, realmente triste también por lo que están viviendo las comunidades educativas, la desesperación también de algunos padres y apoderados, sobre todo porque no hay otro establecimiento cerca también, entonces significa otro moverse.
0: ¿Sabes lo que significa moverse de un Exacto. cerro a otro?
1: La complejidad que ello conlleva.
0: En invierno, con lluvias, pasando quebradas, en fin. Entonces, por eso. ¿Y hay algún tipo de solución o definitivamente el SLEP cerró las puertas?
1: Todavía se buscan reuniones. Se está trabajando para tratar de revertir esta medida, pero de momento se mantendría.
0: Yo creo que acá el Estado de Chile, el gobierno del presidente Kast, debería, a través de la Seremi de Educación, tomar cartas en el asunto y ver si es falta de recursos para poder solventar lo que significa el gasto de una educación como esta, entregar los recursos y no despotenciar la educación desfavoreciendo a las familias porteñas, en este caso del Cerro El Litre, Las Cañas,
1: Merced,
0: La Cruz, Merced, todo ese sector alto del barrio El Almendral.
1: Gracias.
0: Muchas gracias, don Esteban Antonio.
1: Gracias a usted,
0: faltan 9 minutos ya para las 11 de la mañana en Festival. ¿Nos vamos? Sí, hasta aquí nomás llegamos con la conducción de la primera parte del show 127. 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Nos estamos preparando ya para el 18. 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

0: Hola, ¿qué tal? Buenos días, bienvenido. Gusto de saludarles. 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Nos acompañan Rolando Pérez en la sala de sonidos. ¿Qué, compadre? ¿Cómo le va?
1: Hola, papurri.
0: Hola, compadre. Su amigo Juan Alberto en el micrófono de Festival. Y también Galitos Williams Arriola desde el Move Noticias de la Number One. Hola. ¿Qué te va? ¿Todo
2: anda
0: bien?
2: Anda con sueño.
0: No, ¿cómo andar con sueño? Si el hombre se levanta temprano todos los días. ¿Qué tal, qué tal, qué tal? ¿Qué tal con Festival? La radio en colores de Chile, como tú, no hay otra igual. Bienvenidos. Tenemos otro día espectacular, día de Clara, distinta Clara. Son las 11 de la mañana, 5 minutos, 11 de agosto del 2026, día de Clara. Clarita, toda clase de suerte y felicitaciones. Saludos para usted de parte del Aldo Ortiz. Este es un chiste privado, pero... todavía nos acordamos de usted, Clarita.

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2: Aquí estamos saludando a Domingo Sorache. ¡Oh! ¡Qué nivel! Domingo Sorache, cuántas historias. Gracias, Domingo, por la visita. Calito Julián Sarriola, ¿cómo te va?
3: Hola, ¿cómo te va, Juanito? Muy buen día. También tuvimos el gusto de saludar esta mañana a don Domingo Sorache.
2: Bien.
3: Tremendo amigo, gran profesional del fútbol. Primero como futbolista activo,
2: exacto,
3: como jugador, y ahora como destacadísimo técnico a nivel nacional.
2: Sí, claro. Domingo Sorache, fantástico muchacho. Oye,
3: ¿conoce varias historias?
2: Sí, pura historia. Oye, dicen que hay que tener cuidado con subirse a cualquier camilla. A propósito que el otro día se rompió una camilla que trasladaba un jugador. Dicen que una vez cuando retiraban a un jugador del campo de juego, le preguntaron, entre otras cosas, el nombre de su esposa para saber si estaba bien o no. Y el hombre dijo otro. Después dijo, era broma. Claro que se lo aclaró después a su mujer.
3: ¿De Domingo?
2: No, de otro.
3: Yo tengo entendido que a Domingo Sorache,
2: ¿sí?,
3: varias veces el técnico, el paramédico, Jaime, sí, Núñez, le prestó la camilla para otros menesteres.
2: Oye.
3: Después de una lesión, pues.
2: ¿Cómo te va? ¿Todo bien? Está un poquito helado hoy día, mía.
3: Sí, está fresco.
2: Está fresca la mañana.
3: Estábamos sobre los 10 grados, pero bien, en la mañana,
2: sí,
3: sensación térmica de 4 grados.
2: Oh, ¿sí? ¿Aquí en la zona costera?
3: Frío, muy frío. Y esa es la, fíjate que esa es la esperanza que tenemos, que en la zona norte la temperatura baja no permite que las precipitaciones causen tantos estropicios.
2: Oye, y la escoba que está quedando en el norte... Por las precipitaciones en Copiapó, en parte donde no llueve nunca.
3: Claro, y por eso se estima que el sistema frontal, ojalá, Dios mediante, no venga tan intenso como se estima y que ha obligado a alertar. De hecho, fíjate, Juan, los bomberos del grupo USAR Viña del Mar están en estado de alerta.
2: Ya.
3: Ante requerimientos que puedan venir de la zona norte de nuestro país.
2: Wow. ¿Cortaron el arbolito de la Avenida España?
3: Las ramas.
2: Las ramas.
3: Sí, señor.
2: Allá.
3: Yo les decía, no se vayan por las ramas.
2: Pero lo rebajaron.
3: La raíz, se ve esta raíz.
2: Sí, ¿cuánto? No, claro. Ese árbol tiene más años que Viña del Mar.
3: Oye, le sacan las raíces, se viene todo abajo.
2: Se viene todo abajo. Bueno, es ¿y como, hasta hoy día se mantiene el corte?
3: Es como el sostén. Bueno, se espera, sí, porque en la mañana estaba aún cortado el tránsito vehicular. Estaba siendo desviado los buses por la parte alta de Cerro Esperanza.
2: Oye, y no es tan solo... Y no es tan solo el único problema. Hay restricción de movilidad en Altamirano, restricción en Carampangue, y un manso socavón en Los Pinos. Reñaca, ¿te acordás cuando iba a hacer G-Fan Ray para allá?
3: Sí. Oye... ¿Eh? Y habla de la otra restricción, po.
2: ¿Cuál?
3: La que te tienen en la casa.
2: No. 11-12 en festival.
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1: Aquí estamos con la segunda parte del show 127 de Festival. ¿Qué tal? ¿Qué tal? ¿Qué tal? Con la Number One en este día martes 11. Beto Silva, Ollener, el saludo para ustedes. Pedro Elgueta, felices. Abríguense que hace mucho frío. Marcelo San Martín Gómez, desde la comuna de Recoleta. En las primeras horas de esta mañana que está muy helada, dice por acá también. Bueno. La esperanza florece en el corazón que confía plenamente en Dios. Estamos llenos de esperanza nosotros aquí. Mónica Peña Pulgar, buen día, buen turno. Albertina Ramírez, mi querido Juanito Alberto. Que tenga usted bello y bendecido martes, cariños. Abrazotes. José Rodrigo Obreque Ayala. Segundo bloque, que tenga un excelente turno, que Dios los bendiga. Saludos desde un frío Rancagua. Ojalá que no quede el desastre hoy día ya. Sandra Gómez Ugarte. Buen día, Juanito. Que tenga excelente jornada. Alejandro Salinas. Feliz martes para la mejor radio de Chile Festival. Yolanda Villanueva Sá. Gracias por estar con la radio en colores de Chile.

0: Hola, Melina. ¿Cómo te va, Melina?
1: Estoy bien.
0: ¿Y la Melina, cómo está?
2: Teníamos una amiga en común,

0: usted que trabajó por muchos años en la unidad de emergencia.
1: Sí, sí.
0: Y tengo entendido que ya está jubilada, sí.
1: Ah, bueno. Ah, bueno. Pero todavía. Rico día martes 11. Clarita, ¿tú no tienes ninguna clarita en tu vida?
0: Mi vida.
1: ¿Cómo?
0: Mi vida la tengo clarita.
1: Ah, la clarita. No, no, pero ¿alguna mujer de nombre Clara?
0: Clara, me acompañó cuando era cabro chico y ¿qué? Leía las historietas de Walt Disney. Clarabella.
1: La Clarabella. Saludos para todos. Las claritas que hoy están festejando su día onomástico feliz. Vecinos de Plaza Aníbal Pinto arremeten contra las autoridades por delincuencia. Ingresaron recursos de protección, acusan inacción por parte de la Seremi de Seguridad, Delegación Presidencial y la Municipalidad. Qué fome eso, ¿ah? Qué fome que un lugar tan emblemático y tan bonito sea tan inseguro. Plaza Aníbal Pinto.
0: Y adivina qué. La inversión que se hizo ahí, ¿te acuerdas? Para hacer el bulevar, papeo, sí, con café. Tan bonito que estaba todo eso. ¿Y cuándo se echó a perder el pinzano que le daba otro color ahí de la bohemia?
1: Tuvieron que suspender incluso un homenaje que iban a hacer a los Blue Splendors. Sábado pasado. Mira. Sí. Tuvieron que suspenderlo. Oye, ¿y la escalera de la pérgola de Valparaíso?
0: Sí.
1: Amaneció dañada a días de su inauguración. La pérgola de la Plaza de la Victoria en Valparaíso.
0: No te puedo creer.
1: Sí. ¿Por qué la gente hace tanto daño? ¿Por qué? ¿Por qué? ¿Por qué? Si reciben tanto. Es lo que no entiendo. No les gusta ver bonita la Plaza de la Victoria donde se pasean tantos. En fin. ¿Por qué la gente hace ese daño sin medir provocación ninguna? No, qué forma. Lamentablemente, hay que ponerle plata y manos de nuevo otra vez para volver a limpiar. Sectores de la estructura ya presentaron rayones. A la gente le gusta marcar, como a los perros que le gusta levantar la cola y parar la cola. Digo, para levantar una pierna y hacer su necesidad ahí. A la gente, lamentablemente, le gusta rayar para decir, por aquí estuve, por aquí pasé. Y hacen una estrella, un garabato, qué sé yo. Qué horror, qué mala costumbre. Cuánta falta hace una buena educación. Y más encima están cerrando los jardines infantiles. Así no. Imagínate, hasta los 17 años, de los 5 a los 17, los cabros reciben instrucción. Pero hoy día, ¿quién sabe qué instrucción reciben? Que no se nota, no se nota, lastimosamente. 11 de la mañana y como no se nota, no tienen ninguna oportunidad de trabajo. Estaba leyendo que ya fueron designados diplomáticos como embajadores en Rusia, Suiza, Jamaica, Japón, Kenia y Nueva Zelanda, chilenos. ¿Ya?
0: ¿Carrera?
1: De carrera. Ah. Carla Cerazzi en Rusia, egresada de la Academia Diplomática Andrés Bello. En Suiza, Patricio Aguirre, también egresado de la Academia Diplomática Andrés Bello. En el caso de Jamaica, Iván Faveró ha sido representante alterno en misiones de Chile ante la Organización Mundial de Comercio y egresado de la Academia Diplomática Andrés Bello.
0: Bueno, Juan, eso que se considere a los alumnos que se prepararon en la Academia Andrés Bello para representar a nuestro país en el exterior.
1: Pero por supuesto.
0: Porque lamentablemente muchos de nuestros representantes en embajadas son personas que ocuparon cargos políticos,
1: claro.
0: Y que como favores, ¿cierto?, reciben este nombramiento y sin tener ningún tipo de preparación, salvo la política que se da en puro bla bla nomás.
1: En Japón se nombró a Carlos Morán, licenciado en Historia y Geografía y egresado también de la Academia Diplomática Andrés Bello. Sergio Narea asumirá en Kenia. Cuenta con un diploma de especialista de relación internacional. Fue embajador de Chile en Vietnam, en fin.

Finalmente estará Jorge Iglesias en Nueva Zelanda. Al momento de su designación, el hombre se desempeñaba como jefe de la división académica de la Academia Diplomática Andrés Bello. Por eso nunca dejamos de insistir a toda la gente que nos está escuchando, padres apoderados, niños y toda la gente. ¡Estudia, mierda! De otra manera nunca vas a tener un buen trabajo. Siempre vas a limpiar baños. No te queda de otra si no tienes instrucción. 11:34.

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0: 11 de la mañana, 41 minutos.

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2: 11 de la mañana, 47 minutos. Oye, mermelada entre los 90 segundos y hasta 2 minutos.
3: ¿Ya?
2: Duró el movimiento del terremoto allá en Colombia.
3: No, tremendo, las imágenes.
2: 90 segundos y 2 minutos de movimiento significativo.
3: ¿Sí? Oye, las imágenes que se ven, la gente.
2: Oh. Horrible.
3: Trataba de arrancar, ¿cierto? Sí, porque sí. Empezaban a caer de edificios, ¿sí? Y se caían. Era imposible mantenerse de pie.
2: De pie, claro. Imagínate, tú estás tratando de arrancar a un lugar seguro y eso.
3: Es que nos llegó un video, te lo mostré yo,
2: sí.
3: Que un contingente del ejército, tengo entendido, estaba en preparación ahí, en el momento de iniciarse este movimiento, y se comienza a caer parte del cuartel.
2: Todo.
3: Claro.
2: Todo, se derrumbó todo.
3: Qué increíble. No.
2: Pereira, una de las ciudades más afectadas por el sismo.
3: Ahora, según los expertos, los geólogos, un terremoto de estas características es poco probable que lo podamos tener acá.
2: ¿Sí?
3: Por la capa donde se producen estos movimientos bajo la tierra.
2: Allá.
3: Es distinto, totalmente distinta la conformación. ¿Cierto? Que existe en el suelo de este sector de Colombia y los suelos de nuestro país.
2: Más de 2.000 desaparecidos, terremoto en Colombia sube a 224, las personas muertas y están buscando sobrevivientes entre los escombros. Se cayó todo. Cali, Pereira, Manizales y otras ciudades están en estado de alerta de desastre nacional. Más de 1.500 viviendas todas dañadas. ¿Y sabes qué? También allá ocurre. La gente roba a pesar del desastre vivido. La gente también allá roba. Qué increíble. Son las cosas que uno no puede entender. Pero bueno. 11 de la mañana, 49 minutos en la number one.

0: ¿Hasta cuándo vamos a seguir con el problema del paso fronterizo entre Chile y Argentina que permanece cerrado?
1: ¿Sabes hasta cuándo, Juan?
0: ¿Desde el 14 de julio?
1: ¿Hasta cuándo?
0: ¿Hasta cuándo?
1: Hasta cuando los amigos de Vialidad de Argentina retiren la nieve del camino.
0: Dice que los de Vialidad Argentina, ayer escuché, le echaban la culpa a los chilenos que no habían cumplido.
1: Tenemos hasta un cartelito puesto que decir.
0: Sí.
1: Cumplimos.
0: Desde Chile Transporte se cuestiona que nuestro país siga dependiendo de una ruta siempre expuesta a los temporales y llaman a retomar el proyecto del Paso Las Leñas, que propone construir un túnel a menor altura. Ya están vendiendo humo.
1: Oye, pero yo creo que sería bastante conveniente habilitar el Paso Las Leñas. Y tendríamos doble propósito,
0: ya ves.
1: Tener un nuevo paso corredor bioceánico,
0: sí.
1: Y lo otro, cuando hace frío uno prende la leña.
0: Sí, claro. En nuestro país estamos preocupados por el eventual desabastecimiento de carne.
1: No, se preocupe de eso, no. Fíjate que lo escuchaba ahí de los productores de Doña Carne, precisamente.
0: Ya.
1: No hay que preocuparse de aquello porque si no es por tierra,
0: sí.
1: La carne llegará por mar o por aire.
0: Ah, bueno. Y está nevando a esta hora de la mañana en la cordillera de los Andes. ¡Ah! Faltan 6 minutos para el mediodía.

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7: A esta hora de la mañana tenemos 13 grados, la temperatura del momento, con cielos de nubes y claros. El viceministro del Interior y la CGGOV, Claudio Alvarado, descartó de manera definitiva la posibilidad de establecer un feriado el jueves 17 de septiembre, una iniciativa impulsada por la diputada Sandra Parisi. Sense Valparaíso y el CFT estatal dan inicio a cursos de formación y que apuntan a la continuidad de estudios. Las actividades de bienvenida se realizaron en las sedes de Limache y Viña del Mar. CGE y Alto refuerzan su estrategia legal contra el hurto de energía. Son cerca de 3.300 los casos registrados entre el 2025 y el 2026. En San Antonio, un hombre de 45 años fue sorprendido esta madrugada transitando por el sector de Yoyeo con 145 envoltorios de clorhidrato de cocaína y 133 bolsas contenedoras de pasta base de cocaína. Luego que en febrero fuese sancionado por Estados Unidos con prohibición de ingresar al país, el exministro de Transportes, Juan Carlos Muñoz, recuperó su visa norteamericana hace unas semanas. Más noticias, el móvil de Festival Carlos Williams Arriola, Los Ojos de la Calle.
8: Gracias, Juan Alberto Sepúlveda Quesada. Detectives de la PDI se encuentran constituidos en la Plaza de la Villa Independencia, en la comuna de Limache, donde en horas de esta mañana fue encontrado el cuerpo sin vida de una persona de sexo masculino que permanece momentáneamente como NN. El infortunado hombre falleció por asfixia por ahorcamiento. Se trabaja la hipótesis de suicidio. Por otra parte, en la unidad de emergencia del hospital de Peña Blanca fue trasladado el motorista identificado con las iniciales FAVV de 36 años, quien resultó policontuso luego que la motocicleta que guiaba colisionara con un automóvil. El accidente se registró esta mañana en calle Buenos Aires, altura del número 663, sector sur de la comuna de Villa Alemana. Es todo.
7: Gracias. Presidente designó a diplomáticos de carrera como embajadores en Rusia, Suiza, Jamaica, Japón, Kenia y Nueva Zelanda. Ya recibieron los beneplácitos de los respectivos países. Sube a 169 el número de personas muertas y a 668 el de las personas heridas por el terremoto en Colombia. La cifra fue aportada y solo recoge el desglose de las capitales del país. Ciclón extratropical traerá lluvias y nieve para el norte. Se esperan rachas de viento de hasta 100 kilómetros por hora y una isoterma cero alta. 10 mujeres de Placilla de Peñuelas se capacitaron en operación de grúa horquilla a través de alianzas entre Agunza y Omil Valparaíso. La iniciativa fue desarrollada mediante OTEC Emprende Más. Un tribunal sirio condenó en rebeldía al exdictador sirio Bashar al-Assad, derrocado en diciembre del 2024 y exiliado en Moscú. Fue condenado a la pena de muerte por varios delitos, incluidos crímenes de lesa humanidad. Son las 12 del día, 5 minutos. 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
2: Déjale, son las 12:10. Oye, este sábado 15 de agosto se cumplirán 134 años desde la Fundación Wanderina. Y tal como se ha convertido en tradición durante el último tiempo, la Corporación Wanderina realizará su tradicional cena de aniversario en la víspera. La cita es para el viernes 14 de agosto, 21 horas. ¡Qué bonito! Los recursos que se generen en esta conmemoración, según la presidenta Francisca Burgos, irán directamente en beneficio de la entidad y sus más de 500 deportistas. ¡Buena! ¡Buena, buena! Saludos para todos los wanderinos. Suerte y felicitaciones. Y un ay Juan para todos.

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2: Son las 12:14. Aquí estamos con el mercado de las pulgas en este día martes 11. Se vende un Toyota Yaris automático, año 2000, 2.850.000. Llamar al 994-998-176. Vendo comedor antiguo, mesa redonda, buffet, llaves, todo en perfecto estado, 160.000. Los dos, llamar al 978-911-133. Vendo una máquina de coser Singer original, 100.000 pesos. Llamar al 997-242-125. Se vende living tres cuerpos, 65.000. Llamar al 990-350-070. Se renta casa, dos dormitorios, dependencias, Villahermosa, 250.000. Llamar al 983-429-439. Se arrienda pieza amoblada con internet y cable, sector hospital de Quilpué, 200.000. Llamar al 988-047-970. El tiempo pasa de forma muy veloz y este próximo día 15 de agosto del año en curso 2026 se van a cumplir 63 años del nacimiento en Viña del Mar de los Jaivas.

0: 4 de cada 10 personas están privadas de libertad por conducir en estado de ebriedad. 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
1: Comprometidos todos los días, son las 12:28 minutos. Francisco Céspedes Jofré. Hola, Juancito, en realidad, de todo corazón, alegría escucharte nuevamente recuperado para que nos acompañes como siempre. Un abrazo, pero sin beso, para que no parezca mariconeo. No, pero no. Querido amigo, suerte y felicidad, Francisco Céspedes. Saludos para Charlie Dance. Charlie Dance. Hoy día, el Charlie Dance está de cumpleaños feliz. Buena, Charlie Dance. Suerte y felicitaciones. Unai Juan, de suerte y felicitaciones, Charlie Dance.

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Caterín Agurto Insulza, bello día mi Juanito, hace tanto frío. Carolina Garrido, un cafecito con punta anda bien. Carolina, gracias Carolina. Elizabeth Elena Peña Geldes, gracias. Juanita del Carmen Úbeda Calderón, gusto de escucharlo, abríguese. Ana del Carmen Morales Morales Mendoza. Juanito, mucha que hace frío, excelente día. Tenemos 13 grados de temperatura. Julio Ernesto Jofre Cofré, buen día. Oye, tómate un café bueno. Erika Aguilera, excelente día. Saludos para todos, gracias.

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2: Dos personas fallecidas y dos lesionados dejó un violento accidente de tránsito en pleno centro de Viña del Mar. 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
3: Faltan 15 minutos para la una de la tarde en un día como hoy, en 11 de agosto de 1928, en Rancagua, nació Luis Enrique Gatica Silva, conocido artísticamente como Lucho Gatica, el rey del bolero, cantante de boleros, considerado uno de los mayores y más influyentes exponentes del bolero.

Lito, gracias Licho Gatica Eterno, fantástico, maravilloso, extraordinario. 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

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Nos acompañaron. Gracias.

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0: Aquí están los titulares de verdad.
1: Una menor murió atropellada por un bus en Villa Alemana.
0: Preocupación en Colegio de las Cañas por cierre de prekinder.
1: Confirman 175 personas fallecidas por terremoto en Colombia.
0: Alcaldes se reunieron con presidente Kast en La Moneda por agenda de seguridad.
1: Alexis Sánchez tiene nuevo club. ¿Qué pasó? Deja Europa y se viene a la
0: Major League Soccer
1: de Estados Unidos.
0: El detalle de estas y de otras informaciones ya llega.

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1: Villa Alemana, un atropello con resultado de muerte. Se registró esta mañana en la avenida Bernardo Leighton, altura de la calle Martín Rivas.
2: La víctima fue una menor de 9 años, arrollada por un bus del transporte público.
1: Carabineros aportó el procedimiento de rigor. El conductor del vehículo mayor está detenido y a la espera de diligencias para analizar si pasa o no a control de detención.
2: Viña del Mar. 2 vehículos menores colisionaron esta mañana en Viana con Tras la Viña en el plan de Viña del Mar.
1: Producto del incidente hubo 2 personas lesionadas leves y ambas fuera del vehículo.
2: Carabineros de la Primera Comisaría Viña Marina adoptó el procedimiento de rigor. En el lugar también se constituyó personal del SAMU Viña y Seguridad Pública del municipio de la Ciudad Jardín.
1: San Antonio. Esta semana se inició la última etapa del desalojo de la megatoma de San Antonio con los polígonos restantes.
2: De acuerdo con la autoridad, la salida de las personas se han realizado con cautela y de manera voluntaria.
1: De esta manera se espera que este miércoles culminen los trabajos de retiro de las 87 viviendas.
2: Tras ello, el dueño del terreno deberá culminar el cercado y la desratización del sector.
1: El Tabo. La comuna cuenta con un nuevo centro de atención virtual. IPS Chile Atiende. Permitirá brindar atención a los vecinos más de 60 trámites del Estado.
2: Gracias a esta iniciativa, las personas podrán realizar trámites previsionales y acceder a beneficios sociales mediante una videollamada asistida con turno preferente directamente en dependencias municipales en la oficina del Departamento Social en el Tabo.
1: Santiago, un operativo antidrogas se realizó en la población La Legua, culminando con al menos 10 personas detenidas luego de intervenir 29 casas.
2: El procedimiento se realizó con el objetivo de desarticular la cúpula operativa de esta organización liderada por César Liberona, el Negro César, también conocido como el Cojo César o el Dominado César.
1: Tenía cuentas en un kiosco del lugar.
2: Valparaíso. La comunidad educativa de la Escuela David Ben Gurión del Cerro Las Cañas se manifestó en las afueras del establecimiento educacional para exigir se revierta la decisión de cerrar el nivel de pre-kinder.
1: De acuerdo con apoderados, la medida se dio producto de una disminución de la matrícula de los estudiantes.
2: Este colegio es muy familiar. Es un colegio en donde estudian niños de diversos cerros aledaños, aparte del de Las Cañas. Así lo aseguró la presidenta del Centro General de Padres, Montserrat Herrera.
1: Bogotá. El gobierno de Colombia informa que el número de fallecidos producto del terremoto que afectó y que azotó ayer dicho país aumentó a 175 personas.
2: En tanto, los heridos ya alcanzan 668 personas.
1: En materia operacional, el balance da cuenta de 152 edificios colapsados y 7 aeropuertos que mantienen suspendidas sus operaciones debido a las afectaciones provocadas por el sismo.
2: San Antonio. Carabineros de este puerto detuvo a un hombre por tráfico de drogas en el sector Alto de Yoyeo, luego de una fiscalización a un sujeto que transitaba por la vía pública.
1: En el procedimiento se encontraron 145 envoltorios de clorhidrato de cocaína, así como también 133 bolsas, contenedoras de pasta base de cocaína y más de 200 mil pesos en dinero en efectivo.
2: El sujeto de 45 años que pasa a control de detención pudo ser aprehendido porque un particular señaló a viva voz quién tiene drogas y él dijo yo llevo y por eso fue detenido.
1: Buenos Aires, a contar de las 20:30, la Universidad Católica jugará el partido de ida por octavo de final de Copa Libertadores de América y ante Estudiantes de La Plata.
2: En tanto, mañana Coquimbo Unido enfrentará a Platense por el mismo torneo.
1: Ambos juegos se disputarán en territorio argentino. Los partidos de vuelta serán la próxima semana.
2: Esta noche, a contar de las 20:30, todos seremos cruzados apoyando a Católica en este encuentro internacional.
1: Limache, dos adolescentes que se encontraban desaparecidos en la comuna fueron encontrados en la población CCU.
2: Uno de 15 años salió con una guitarra y comida para encontrarse con su pareja en el Cerro La Huinca, sin que se sepa de ellos desde entonces.
1: Seguridad Municipal de Limache, Gestión de Riesgos y Desastres y también Carabineros lograron dar con el paradero de los cabros.
2: Valparaíso, la Comisión de Seguridad Ciudadana de la Honorable Cámara de Diputados aprobó en general el proyecto de ley que crea un registro único de actos vandálicos e incivilidades, avanzando así a la etapa de discusión particular.
1: Durante más de 20 audiencias se recibieron críticas al articulado, lo que llevó a la posibilidad de modificarlo con indicaciones incluso por parte del gobierno.
2: Los Andes. En la conmemoración del Día del Minero en la División Andina de Codelco, el gobierno autorizó la retención del 100% de las utilidades del ejercicio 2025, equivalentes a aproximadamente 2.422 millones de dólares.
1: La decisión marca un hito histórico en la relación financiera entre el Estado y Codelco, permitiendo que los recursos permanezcan en la empresa por primera vez en más de 50 años.
2: Viña del Mar. Continúa el tránsito suspendido por Avenida España entre el Liceo Industrial y Recreo, producto del deslizamiento de tierra del fin de semana reciente.
1: Ayer se realizó el retiro del árbol, sin embargo todavía hay estudios para determinar la condición en la cual se encuentra el cerro.
2: Por lo mismo, los desvíos de tránsito en dirección a Viña del Mar se mantendrán durante toda esta jornada, como dice la jefa, hasta nuevo aviso.
1: Toronto, el futbolista chileno Alexis Sánchez está solo a detalles de ser nuevo refuerzo del CF Montreal de la Major League Soccer norteamericana.
2: El atacante nacional llegaría al fútbol norteamericano luego de 18 años en Europa y firmaría un contrato por 24 meses.
1: A través de sus redes sociales, el club de Canadá publicó un video donde sale hablando el director deportivo Lucas Saputo, quien comentó: "Solo para que la gente lo sepa, hablé con él. Alexis quiere la número 10.
2: Se supone que la bienvenida a Canadá se la daría el cónsul,
1: sí,
2: Leopoldo Polo Bustos.
1: Valparaíso F busca proteger la plataforma ferroviaria frente a marejadas y erosiones en el paseo Will Wright, y esto a través de la instalación de barreras de hormigón con mallas metálicas.
2: Estas barreras evitarán la entrada de sedimentos y rocas que puedan interrumpir el servicio de trenes.
1: Las obras se realizarán de noche en las áreas más críticas con el objetivo de garantizar la circulación segura de los trenes.
2: Santiago. La Moneda transformó la oficina de marketing de la SECOM en una capilla evangélica para realizar cultos permanentes similar a la capilla católica existente.
1: El espacio que antes contenía escritorios ahora alberga 20 sillas, una mesa para ceremonias y una cruz.
2: Según la Presidencia de la República, esto se implementó para proporcionar un espacio de culto evangélico.
1: Desde la llegada del presidente José Antonio Katz al Palacio de la Moneda, se celebran misas católicas 4 veces a la semana antes de las 8 de la mañana.
2: Valparaíso. La Plaza de la Victoria fue renovada tras diferentes obras de mejora en su pileta histórica, pérgola y baños.
1: Financiada por el programa de recuperación de espacios de alto valor social, las intervenciones buscan revitalizar este tan emblemático punto de encuentro.
2: Las mejoras incluyen una nueva distribución de los baños, la renovación de sistemas eléctricos y sanitarios, así como la mejora de la pérgola, con una nueva techumbre y un diseño de cielo que mejora la seguridad nocturna.
1: Santiago, en el marco de la presentación de la Agenda de Seguridad Pública, el presidente de la República, José Antonio Kast, se reunió con alcaldes del país en el Palacio de la Moneda.
2: Sin embargo, un grupo de ediles de oposición, entre ellos la alcaldesa de Valparaíso, se retiró antes de la cita.
1: Lo anterior, según los alcaldes, luego de que el ministro de Seguridad, Martín Arrau, dejara la sesión para asistir a compromisos en el Congreso Nacional, sumando a desacuerdos de fondo con las propuestas del Ejecutivo.
2: Copiapó. La Dirección Meteorológica de Chile emitió una alarma meteorológica por precipitaciones con isoterma cero alta, asociada a una condición sinóptica de vaguada en altura en la región de Atacama.
1: Para sectores de la precordillera se pronostican entre 40 y 60 milímetros de agua lluvia.
2: Además, las precipitaciones estarán acompañadas por vientos de entre 30 y 50 kilómetros por hora, mientras en sectores cordilleranos se espera acumulación de nieve.
1: De igual manera, hay riesgos de activación de quebradas y remoción de masas.
2: A raíz de esta situación, bomberos de Valparaíso y Viña del Mar mantienen en alerta a sus equipos de USAR.
1: Iquique, dos militares chilenos fueron condenados por el delito de tráfico de migrantes tras propiciar una entrada ilegal a Chile de una mujer venezolana a través del paso fronterizo de Colchane.
2: Karen Gómez, fiscal de la causa, advirtió que hubo coordinaciones por WhatsApp que facilitaron las vías y rutas que la ciudadana debía seguir por pasos no habilitados.
1: La lectura de la sentencia será este lunes 17 de agosto.
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0: Hola, Juanito, ¿cómo le va? ¿Cómo se ha sentido, Juan?
1: Bien.
0: ¿Y a poquito ya?
1: Ya a poquito estamos.
0: Yo diría que estás a un 95,4%.
1: Sí, ya estamos ya. Pero bien. No nos podemos quejar.
0: ¿Preparándose para esta noche?
1: ¿Por qué?
0: Apoyar a Católica, pues. Apoyar a Católica hoy día y mañana a Coquimbo.
1: Sí.
0: Porque son los representantes del fútbol chileno en estos torneos internacionales.
1: Pero qué bonito, compadre, qué bonito.
0: Hay que puro apoyar. Fíjate que, ¿sabes por qué me acordé de apoyar a Católica?
1: ¿Por qué?
0: Porque fui al banco.
1: ¿Y ahí qué tiene que ver?
0: Me dieron un cheque cruzado.
1: Oh, estuvo buena esa. Buena esa. Ese chiste celebra hoy día 42 años de vida.
0: Tenía que haber dicho... ¿Qué? ¿Cómo se llama...? El bono ese que...
1: El bono... Ah, el vale vista.
0: El vale vista. No, no. Vale vista cruzado.
1: Ese que lo diste vuelta y lo mostraba y aquí, mira, no, mira el vale vista, no. Mira. Con este vale vista yo voy a...
0: Y ahí... Al final me di cuenta que no era mío.
1: ¿Por qué?
0: Cuando fui ahí a cobrar el vale vista...
1: Sí.
0: Usted es un varón, pues me dice. Sí, es que viene a nombre de una señora.
1: ¡Ah!
0: Oye, qué buena la foto.
1: Buena. Bueno, cuando los titulares se juntan con un grande como Leo Soto.
0: Leo Soto.
1: De la Sonora de todos.
0: Oye, tenemos una buena noticia que dar en los próximos días.
1: A ver cuál.
0: Estén atentos, porque algo nuevo nos va a traer Leo Soto para disfrutar de buena música.
1: Ah, buena.
0: Sí.
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0: A esta hora va rumbo a la casa, Leo Soto.
1: ¿De quién?
0: A la casa de él en Concón.
1: ¿En Concón?
0: Sí. Dice que va a pasar a buscar unas empanaditas y después llega a la casa para...
1: Déjale.
0: Claro, como corresponde. Estando en Concón y no comer empanaditas de esas camarón queso. Es como ahora va rumbo a la casa, Leo Soto.
1: ¿De quién?
0: A la casa de él en Concón.
1: ¿En Concón?
0: Sí. Dice que va a pasar a buscar unas empanaditas y después llega a la casa para...
1: Déjale.
0: Claro, como corresponde. Estando en Concón y no comer empanaditas de esas camarón queso. Es como no

0: quiere independizarse.
1: Playa Ancha.
0: Y formar su propio gobierno local.
1: Adelante, compañeros, hagamos una marcha masiva.
0: ¿De cuánto?
1: 50 personas, pero marcha. Pizzería de Florida ofrece porciones gratis a cambio de pitones muertas.
0: Así como la de nuestro amigo Raúl Carmona, que es bombero. Y el pitón, no, hace tiempo se le murió.
1: No, estas son pitonas.
0: Ah, las culebras.
1: Sí, para combatir una plaga invasora.
0: ¿Saben? ¿Saben cómo se llama una pizza dormida?
1: ¿Cómo?
0: Una pizza.
1: Oh.
0: Listo, lo otro es aquello. Oh. Esos son los libretistas.
1: Sí, güey. Pues.
0: ¿Por qué no van al programa Coliseo, digo yo? De esto, lo otro y aquello en este super festivalazo que aquí comienza con el aporte de...
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1: Aldo de... Ah, bueno.
0: Sí, pues él trabaja ahí, urgenciólogo.
1: Bien.
0: Así que le atiende de urgencia.
2: Fuera los secos.
0: Primer round.
1: Si le cayó el cojo César.
0: ¿El negro César?
1: ¿Pero cómo cojo?
0: No, es que andaba lesionado, por eso que no juega la pelota.
1: Así que oye, la policía le cayó el cojo César.
0: ¿El negro César?
1: ¿Pero cómo cojo?
0: No, es que andaba lesionado, por eso que no juega la pelota.

0: Ya en este evento se produjo un pequeño incidente que no pasó inadvertido.
1: ¿Qué fue lo que pasó?
0: En la ceremonia de conmemoración del Día del Minero en los Andes.
1: Demórate un poquito más.
0: ¿Cómo?
1: En la bella ciudad de los Andes.
0: ¿Dónde llegó aquí el hijo ilustre?
1: Sí.
0: Cuando estaba comenzando la actividad, que busca reconocer la labor de quienes se desempeñan en la industria,
1: sí,
0: se realizó un llamado a las personas presentes a ponerse de pie para entonar nuestro himno nacional.
1: Me pongo de pie.
0: Buena, Calcuro. Sin embargo, durante unos segundos sonó una canción de cumbia.
1: ¿De cumbia?
0: Esto generó risas entre los participantes.
1: El sonidista.
0: Convirtiéndose en un momento anecdótico de la actividad.
1: Entonces, como existen los martes de pololeo,
0: ya,
1: ahora los lunes serán llamados lunes de cumbiancheo.
0: Oye, ¿qué? Don Andrés dijo que quería conversar con el sonidista que estuvo a cargo allá en esta ceremonia en Los Andes.
1: En Saladillo.
0: Sí, para decirle que aquí a la radio no puede venir a trabajar.

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3: Y nos vamos con un nuevo récord mundial, fíjate.
4: Qué rico empezar así la semana.
3: Con récord mundial. Pues, ¿sí? Una india.
4: ¿Cuál, tu amiga?
3: No, pero no lo moleste.
4: Ya, ¿quién?
3: La india Renu Dharyal.
4: Ya.
3: Fue reconocida como la mujer con el pelo más largo del mundo por la organización Guinness World Records.
4: Oye, de pura envidia te hago una pregunta. ¿Cuánto le mide?
3: Una melena de 271,50 centímetros de longitud.
4: Chita que lo tiene largo.
3: Imagínate cuando se lava el pelo. El pelo.
4: Sí, pues del pelo estoy hablando.
3: Dharyal, que nació en el estado de Uttarakhand. Puta, la cuestión ¿Yo? Grande. En el norte de la India.
4: La cantidad de pelo que tiene.
3: Puta, el pelo va largo. Superó el anterior registro que mantenía una ucraniana.
4: ¿Quién oye?
3: Alaya Nasirova. Ah. Su pelo alcanzó a medir 257,33 centímetros.
4: O sea que esta señorita está lista para interpretar a la princesa de Disney. ¿Cuál? Rapunzel. ¿Cuál?
3: Fue verificado todo por la entidad del Guinness en la localidad de Halwani.
4: Ah, esta chiquilla sí que tiene el pelo largo. En eso no se parece a mí.
3: Oh. Ay.
4: ¿Qué pasó?
3: Llevo dejándome crecer el pelo de forma continua desde el 2015.
4: Me trae recuerdos.
3: ¿Por qué?
4: Ese año Chile fue campeón de América.
3: Oye, tú, todo lo relacionado al fútbol.
4: Alexis y la Copa América. Alexis le pegó. Chile campeón. Chile campeón. ¿A dónde llegó el grillo del gol?
3: Hoy tiene más largo el pelo que el...
4: ¿Qué, quién?
3: Que nuestro control del día domingo.
4: Ah, el Tomasito.
3: El Tomás, claro.
4: Yáñez, claro.
3: Se hace el tontito nomás el Tomás. Bueno, después de este lapsus de mi compadre, voy
4: Oye,
3: a seguir.
4: A propósito, cuando veo Tomás. A Tomás, cuando nos toca trabajar juntos, tarde, mal y nunca, pero a veces nos ha tocado, de puro bueno para sacarme pica, ¿sabes lo que hace?
3: ¿Qué hace?
4: Se saca la traba y se despeina.
3: ¿Sí? ¡Claro! Dice, ya. ¿Cómo estoy, don Carlos? Bien, se le ve.
4: ¡Panza melenita!
3: Después de este lapsus de mi compadre, sigo.
4: Ya.
3: En la cultura de la India.
4: ¿Ya?
3: El pelo largo se considera un símbolo de extrema belleza y tradición.
4: Ah.
3: Por eso la gente lo lleva largo. Explicó Dharyal aquí.
4: Bueno, pero es que, ¿te acuerdas que estuvo en la India Sebastián Stay?
3: Ah, sí.
4: Y por eso se dejó colita también.
3: Pues. ¡Ay, sí!
4: Ah, hay tanta gente en el mundo que necesitamos pelo, man, y a otros les

0: sobra, po.
1: Tú dices que podría donar un poquito de su cabellera.
0: Sí, po. Nosotros ya estaríamos, Juan, en la fila de donantes.
1: O mejor dicho, en la lista de espera, po.
0: ¿Qué pasó con tu amiga Darillal?
1: Darillal asegura que la longitud de su melena es posible gracias al uso de champú bueno, po, y de aceite que ella misma elabora en la casa. Mi secreto es completamente natural. Evito los productos químicos.
0: Oye, tú sabes que mi abuelita era mujer de campo.
1: Ya, ya.
0: Y decía ella que los secretos había que llevárselos a la tumba.
1: Por eso no tenéis pelo.
0: ¿Por qué?
1: No te contó ninguno cómo cuidarlo.
0: Ya. ¿Qué más esta chiquilla?
1: En Casablanca vivía tu abuelita.
0: Sí.
1: Allá te lleváis las peucas.
0: Pero quédate callado nomás.
1: ¿Qué? Así, el color ahí en el... ¿Cómo se llama? En el cuadro. Ahí la ponía. El galardonado.
0: Los bajaba yo.
1: Ah,
0: no, los bajaba del caballo ahí.
1: Ah, bueno. La galardonada ha creado contenido de su récord en redes sociales. Y compartiendo ahora está trucos de belleza con productos naturales por internet.
0: Ah, no es manito de guagua ella. Comparte sus trucos.
1: El uso, por ejemplo, de aceites naturales. Uh-huh. Es una costumbre muy habitual en las mujeres de la India.
0: ¿Puede ser aceite de coco?
1: No, donde el cuidado del cabello forma parte de la rutina diaria y de la tradición ayurvédica basada en la hidratación de aceites de coco, sésamo y amla.
0: ¿Viste? Te dije. Es que, ¿sabes lo que ocurre, Juan?
1: ¿Qué?
0: De acuerdo a mis estudios, el aceite de coco se usa poco en Chile.
1: Con una melena que roza casi los 3 metros.
0: Manso melenito.
1: Prácticamente la altura de un hombre, del hombre más alto de la historia, que mide 2 metros

0: Un regalo.
1: Podrían decirle a la organización del récord Guinness que hagan la calva más perfecta del mundo.
2: ¿La calva?
1: Sí,
2: pero no tendría ninguna gracia ese premio, pues, compadre.
1: ¿Por qué?
2: Te verían a ti y la ganáis al tiro.
0: Señora Miriam, mande la carta para que participe el hombre.

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0: Bueno, respondemos la fotografía de hoy con el que estamos con el Leo Soto de la Sonora de Todos. Anita María Vega Pinto, hola, buenas tardes, mis chicos lindos. Alberto Pino, Carlito, le cuento la Festival Online acá en Santiago. José Rodrigo Breque Ayala, hola, buen turno. Saludos desde Rancagua. Andrés Andriel, saludos. Francia Aliaga, Carita Sonriente, Gerardo Antonio. Hoy día somos todos cruzados, en especial Aijuá. Eduardo Moscoso, saludos desde Ñuñoa. Está frío por acá. Erika Aguilera, buenas tardes. Hermosa la foto. Carlitos Correa, se ve repuesto, Juanito. Para mí que se está comiendo unas patitas, chancho. Oiga.
1: Te sacaron la película, Juan. Cedín
0: Jacqueline Mondial.
1: Cauceo de patitas.
0: Que tengan excelente turno aquí escuchando el festivalazo. Se les quiere un montón.
1: Oye, Antonio Ruiz, amigo oyente de la radio en colores, nos manda por Instagram un mensaje.
0: ¿Qué?
1: Carlitos, Juanito, el champú de motel no sirve para las calvas. Yo creo que debe decirlo con conocimiento de causa.
0: Oh.

0: ¿Te acordás que una vez me dijiste que tú habías salido a la puerta de la pieza ahí del motel porque no había champú? Y le preguntaste a la señorita, no hay champú. ¡Ay, yo le traigo!
1: Oye, ¿qué? Señoras y señores, afición deportiva de nuestro país.
0: Este iba a un... ¿cómo se llama? A uno de esos lugares donde tenía lavatorio y jarro. No.
1: Al antiguo Bristol.
0: No.
1: Hay muchas anécdotas, sí. como un gallo que iba al motel apuradito ahí
0: en el auto
1: y toca el citófono y la recepcionista al otro lado le dice, ¿a qué viene, señor?
0: Igual que otro que llegó con una maleta al motel, al hotel, porque era realmente hotel de pasajeros y elegante.
1: ¿Ya?
0: Llegó y de entró maleta. Con la maleta y las...
2: ¿Y quién es?
0: Y lo aceptaron.
1: Ah, mira.
0: Claro que después dejó la maleta en el hotel.
1: Oye.
0: Ya, no, ¿qué pasó?
1: No sé. ¿Y se acuerda, compadre, cuando usted estaba allá en la agricultura de Santiago?
0: Sí.
1: Y lo llevaban a un motel en un Fiat 600.
0: Ah, ¿qué dije? Nosotros teníamos alojamiento al lado, Manuel Rodríguez al lado. Había que quedarse ahí en la noche.
1: ¿Ah, sí?
0: Claro.
1: Oye, Juanito,
0: ¿qué?
1: Vuelve la Copa Libertadores.
0: Esto sí es fútbol, pues, compadre. No como ese torneo de hace poco, ¿cómo se llama?
1: La Copa del Mundo.
0: La Copa del Mundo, la Copa del Fiasco.
1: Esta semana, señoras y señores, afición deportiva, se jugará duelos de ida en octavos de final entre la Universidad Católica, que esta noche visitará a Estudiantes de La Plata a contar de las 20:30 horas.
0: Será un duelo de aquellos, papá.
1: Un duelo no apto para cardíacos.
0: Perdón, no tenía yo otra frase menos cliché.
1: Se la aprendí al grillo del gol.
0: Ah, bueno.
1: La Católica, que viene de vencer por 2-0 a Cobresal por el torneo nacional, buscará trasladar su gran fase de grupos a las llaves de eliminatorias. Querían al que te dije como coach.
0: ¿Por qué?
1: Porque él sí que sabe de grupos.
0: Ah, bueno.
1: Sin embargo, oye, el equipo llega golpeado.
0: Igual que el que te dije. Le pegaron, ¿sabes?
1: No.
0: Pero, perdón, ¿a quién le pegaron?
1: Golpeado porque tiene 7 bajas para el partido de hoy día.
0: Ya andan llorando antes de tiempo.
1: ¿Ya?
0: Eso es típico de la Cátova. Pero con un... ¿cómo se llama?
1: ¿Qué?
0: Con un arroz con leche se le pasa, ¿no?
1: Ah, ¿sí? Clemente Montes, Sebastián Arancibia, Juan Francisco Rosell y Juan Ignacio Díaz, lamentablemente, no serán parte de este duelo.
0: Y 3 de ellos son titulares como los otros.
1: Mira, lo de Díaz es lo más reciente.
0: ¿Qué pasó?
1: Salió reemplazado en el primer tiempo ante Cobresal y sus problemas físicos serían de cuidado.
0: ¿Y quiénes serían las otras 3 bajas?
1: La chica, como dijo el que te dije.
0: ¡Ah!
1: Estos nombres se suman a Diego Valencia.
0: Le llegó el cabezonazo ya.
1: Tomás Astaburuaga y Jeffrey Segota, lesionados.
0: ¿Segota?
1: Sí.
0: Ese gallo no ha jugado nunca en la Católica.
1: Lesionados hace ya bastante tiempo.
0: Oye, la Católica en vez de equipo de fútbol parece clínica.
1: Diga Interclínica Viña del Mar.
0: Allá.
1: Al frente estará Estudiantes, el club ganador de 4 Libertadores en su historia.
0: Un equipo con los huevos así de grande, che.
1: Ha perdido 3 de 4 partidos en el semestre.
0: Allá.
1: Y el fin de semana cayó 2-0 ante Deportivo Riestra.
0: ¿Y qué más sabemos del pincha rata?
1: Su técnico es Alexander Medina.
0: Ya.
1: Y suma 2 refuerzos importantes.
0: ¿Los conocemos?
1: Mira, Baltasar Rodríguez, desde Racing, y Joaquín Correa, ex seleccionado argentino, que llega de Botafogo y que tiene pasos por el Lazio. Ese es el que te representa, tipo.
0: ¿La Lazio?
1: ¿No? Y también estuvo en el Inter.
0: Ah, ese es bueno, ese equipo. Bueno, mejores. Los refuerzos que hizo el Wanderito para pelear el ascenso en este segundo semestre.
1: Oye, pero si no ha contratado a nadie el Wander, hombre.
0: Cri, cri, cri, cri, cri, cri. Sonido de grillo, dicen que es.
1: Oye, perdónanos, ¿qué? Pato Barrera. No le sale como a ti. Tú eres único, Pato Barrera.
0: Otros nombres importantes en Estudiantes son Fernando Muslera. Ese deja pasar los goles.
1: ¿Quién
0: no hay
1: más?
0: Problema. Tomás Palacios, Santiago Núñez, Ezequiel Piovi y figuras como Thiago Palacios y Guido Carrillo.
1: ¿Hay formación, compadre?
0: Atención, cruzado de corazón.
1: Atención.
0: De Gómez Carreño. El cuadro de la Franja Católica formará, según la información que nos apeó el Seba Stay, desde la capital con...
1: ¿El Seba Stay?
0: Sí.
1: Ese sí que es sapo, po.
2: ¡Sapo!
1: Atención, público del estadio. Formación de Católica.
0: Dale.
1: Vicente Bernedo en el arco. Bernardo Cerezo. Daniel González. Branco Ampuero. Y Eugenio Mena en defensa. Johan Valencia, Fernando Zucchi, Jimmy Martínez y Cristian Cuevas en el mediocampo. Y la dupla de ataque, Justo Gianni y Fernando Sampedri.
0: Toda la suerte para la Católica, que se traiga los tres puntitos nomás.
1: Ya el hincha cruzado está en la puerta del hotel de concentración para la arenga.
0: Sí.
1: Católica, pues, hombre, a lo que vinimos, pues.
2: ¿Quién es?
0: Oye, y esta semana también va a jugar Coquimbo Unido, ¿o no, compadre?
1: Sí, pero eso lo vamos a dejar para la semana durante el festivalazo.
0: Oye, ¿por qué?
1: No podemos matar todos los cartuchos de un solo viaje, pues.
0: Ah, bueno, y usted sí que sabe de eso.

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5: Oye, Juanito. Dime. Nuestro amigo mecánico Óscar Moreira.
6: ¿Todavía existe?
5: Sí, pues.
7: ¿Y quién es?
5: Óscar Moreira dice que tú y joven Lalo coleccionaban toallas.
6: ¿Toallas?
5: Claro, las que sacaban del 20A.
6: No, oh, mentira. Yo me robé varias veces el jabón ese Lux.
5: Ah, sí.
6: Jabón de las estrellas.
5: Claro. Después que ¿qué? Te hacían ver estrellas, te llevabas ahí el jabón.
6: Acuérdate que tú te lo robabas del jardín.

0: te mataron el punto porque después instalaron una universidad por ahí.
1: Ahora hay un gimnasio.
0: Ahora hay un gimnasio.
1: Claro. O sea, oye.
0: Ya llegó mucha gente al loco.
1: No, ya no. Es como mataron Placilla.
0: ¿Placilla?
1: Claro, porque con toda la cantidad de casas del sector. Claro. Ya no, creo los que habitualmente iban para allá a portarse mal, creo que ya no se puede.
0: Uno de los últimos fue que alcanzó a cerrar con llave por dentro el sector El Bosque.
1: Claro.
0: ¿Ah? Porque tenía un amigo que trabajaba ahí en el lugar.
1: El administrador.
0: El administrador.
2: ¿Y quién es?
0: El administrador. Hola, decía, ¿cómo te va? Oh, Pepito Órsara, ¿cómo te va?
2: ¿Y quién es?
0: Aquí. Oye, no le contiene, aquí está el Carlos. Ah, dale tres costas a mi nombre. Ya, Juan Alberto, chao.
1: No, incluso era tan gentil Pepito Órsola que cuando, según me contaron algunos que iban al bosque, que de pronto, por ave o ese motivo, no podían salir con la señorita que les acompañaba.
0: ¿Ah, ya?
1: Entonces se veían en la obligación de salir solos del lugar. Y Pepito Órsola pedía un taxi y se las llevaba a él.
0: Mira. Tenía más seguridad que el presidente norteamericano, Pepe Órsola.
1: Sí, un hombre que sabe. Saludos para Pepito Órsola, uno de los antiguos bomberos de la Sexta Compañía de Valparaíso.
0: Sí, echamos de menos la Sexta Compañía de Bomberos de Valparaíso.
1: Oye,
0: gusta la reunión.
1: Sí.
0: Sobre todo con intercambio de medallas y toda esa cuestión. ¿Ya no hay?
1: No, ya no. No, ahora se puso seria la cosa.
0: Pero regalaban incluso hasta champú y todo eso.
1: Claro.
0: Sí, y cremas de cuerpo.
1: ¿Se acuerda cuando Luchito Cunio hacía intercambio con las señoritas que iban a hacer reuniones promoción de un laboratorio?
0: Exactamente.
1: Ya. Un nuevo sistema frontal de intensidad débil a moderada afectará durante los próximos días a las zonas centro, sur y austral de nuestro país.
0: Ya, por don Jesús, que sea poquito.
1: Con su mayor actividad prevista para las regiones de Los Ríos y Aysén.
0: Y por acá, tu compadre.
1: Mira, en la zona central, en tanto, la interacción del sistema con la cordillera favorecerá el desplazamiento de nubosidad y precipitaciones, pero hacia sectores cordilleranos y precordilleranos.
0: ¿Y quién te lo dijo?
1: La noche.
0: Buena, por Leo Rey.
1: Por la cabellera. Bueno, así lo dijo el meteorólogo del proyecto GEOS de la Pontificia Universidad Católica de Valparaíso, Miguel Fernández.
0: ¿Qué dijo don Miguel?
1: Hacia el norte, la interacción con la cordillera desplazará actividad nubosa por el borde cordillerano, pudiendo alcanzar la región metropolitana y la región de Valparaíso durante la jornada de la madrugada de viernes, con mayor actividad hacia el sábado y madrugada de día domingo, afirmó el investigador de la Casa de Estudios Superiores.
0: ¡Afirme el techo, Blanquita! Oiga, tenemos baby fútbol.
1: Sí.
0: El viernes tarde-noche.
1: Sí, pues allá en el Club Juventud Santa María.
0: Sí, tenemos baby fútbol.
1: Un consejo.
0: ¿Cuál?
1: Una friega.
0: ¿Antes del partido?
1: No, una friega, un guatero y vaya a acostarse, mijito.
0: Ah, bueno, yo sí.
1: No vaya a hacer cosa que tenga recaída.
0: Escucha, yo quería volver a hacer el gol.
1: Mira.
0: No puedo todavía.
1: No, todavía no. Cuídese mejor. De acuerdo a Fernández, y según... Me lo subí al hombre, ¿te diste
0: cuenta? Sí, sí. Hola, Fernández.
1: Según la información de Geoportal Geos, de la PUCV, se estima acumulando el orden de los 10 a 20 milímetros, los cuales podrían ser más relevantes en sectores interiores de nuestra región de Valparaíso.
0: Oye, los suelos por acá están saturados de agua.
1: Igual que una señorita de un gallo que anda por ahí.
0: Allá. Está saturada porque no la deja almorzar.
1: El experto.
0: Y la llame. Y quiere postre también.
1: También.
0: Hace rato que no le trae gelatina con fruta ahora.
1: El experto sostuvo que el escenario requiere especial atención debido a la condición de los suelos tras los últimos sistemas frontales que se han registrado en nuestro país, por lo que la evolución del evento debe mantenerse bajo monitoreo continuo.
0: Hay que monitorearlo más que a su amigo que sale a carretear en día de semana.
1: ¿Cuál es la recomendación ante la llegada de este nuevo sistema, Juan?
0: ¡Limpe la canala!

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0: Oye, me contaron por qué Moreira últimamente no se ha visto en ese motel que está detrás del Estadio Español.
1: ¿Por qué?
0: Porque se buscó polola con departamento. El que sabe, sabe, pues. Y cuando va a ver a la polola, todo el mundo se da cuenta.
1: ¿Por qué?
0: Moreira llega con zapatitos blancos.
1: A uno no le gustan los moteles, solamente los pasos bajo nivel. Pedro Elgueta, buenas tardes, saludos titulares. Julio Ernesto, Jofre Cofré. Viviana Cisterna Bastidas, saludos. ¿Qué?
0: Julito Ernesto Jofre, po.
1: ¿Qué dice?
0: La única sonora que conozco es mi señora, Sonora de Tomar, le dice.
1: Jesse Smith, buenas tardes, chicos guapos, saludos para ustedes. Y al Leo Soto, de la Sonora de Todos, desde el Cero Barón.
0: La Jesse Smith, tú sabes que es bailarina.
1: Ah, ya más.
0: Sí, una gran vedette de porteña.
1: Ah, mira qué bonito.
0: Y baila los temas de la gran sonora del...
1: Qué bonito.
0: Del Leo.
1: ¿Cómo se llamaba la vedette esa que salía en la portada de La Cuarta?
0: Ya.
1: Tenía un apellido.
0: ¿Sí? Ah. Sí, pues todos tienen apellido.
1: Pero apellido William. ¿Cómo se llamaba? No me acuerdo. Soledad. No es otra persona.
0: Ahora le dio por acordarse.
1: Pero fue buena esa.
0: Oye.
1: Fue muy buena. El buzo Camacho.
0: Y nos vamos.
1: Por suerte estos gallos están en el cielo. Ya. Nos vamos a Pon.
0: Y aquella bebé está jubilada. Bueno. Nos vamos para España, hombre.
1: Tierra del vigente campeón del mundo.
0: ¡Olé! Oye, ¿supiste que la isla más pequeña de España, donde viven apenas 50 personas, quiere independizarse y formar así su propio gobierno local?
1: ¿Cuántas personas dijiste que vivían en esa isla?
0: 50.
1: Con la misma cantidad de gente que va a los partidos de la Unión Española.
0: Tras décadas de denuncias por abandono y deficiencias graves en sus
1: servicios públicos. ¿Está como la Unión Española?
0: No. Nueva Tabarca, la isla más pequeña de España, inició trámites administrativos para independizarse de Alicante, donde está la ciudad continental a la que pertenece administrativamente.
1: A ver, pero tú que tienes la información, cuéntanos un poco más de la Nueva Tabarca.
0: Bueno, la isla está ubicada a unos 8 kilómetros del Cabo de Santa Paola y a poco más de 20 kilómetros de Alicante. Cuenta con apenas una franja de 450 metros de ancho con un padrón oficial de 51 habitantes permanentes.
1: Con 51 votitos habría salido electo, compadre, mirando para Trump.
0: ¿Viste? Tenía que haberte ido a postular por allá. Juan.
1: Perdón, ¿y por qué quieren independizar a Nueva Tabarca?
0: A pesar de la poca gente que vive en Tabarca, durante los veranos su puerto puede recibir hasta 5.000 turistas, Juan.
1: Ah, bueno.
0: Lo que hace colapsar su territorio, según el medio local, El Español.
1: ¿Les llega harta platita en los veranos entonces?
0: Los isleños sostienen que el ayuntamiento alicantino percibe cuantiosos ingresos fiscales por la explotación comercial
1: ellos
0: y turística.
1: Ellos cobran y estos otros no.
0: Claro, por la explotación comercial y turística del territorio. Pero devuelve una fracción insignificante en obras de mantenimiento e inversión pública.
1: O sea, como diríamos en buen chileno, está mal pelado el chancho.
0: Entre los principales argumentos presentados destaca la crisis de aguas servidas.
1: No me digas, ¿no?
0: Porque la localidad carece de una planta depuradora adecuada.
1: Y esa cuestión no puede ser. No.
0: El procedimiento elegido para concretar la segregación es la figura jurídica de entidad local menor, que es un estatus que otorgaría al archipiélago un gobierno local propio y competencias directas sobre su presupuesto.
1: Oye, ¿y en qué etapa está el proceso ese?
0: El primer paso formal consiste en la recolección de firmas de la mayoría para así avalar la constitución de la comisión promotora que elevaría un documento justificativo al gobierno autonómico.
1: Si son 51 personas, esa cuestión la sigue en una sola tarde. ¿Y por qué no va al concejal ese que quiere presentarse de alcalde?
0: Y en una de esas podría ser. Capaz que allá saque más fotos. De obtener la aprobación de las autoridades.
2: ¿Y quién es?
1: ¿Qué te importa, pues?
0: La isla gestionará de forma directa competencias claves como el alumbrado público, la conservación de caminos, las licencias menores y la recolección de residuos urbanos, independizándose del control operativo de Ayuntamiento Continental.
1: ¡Libertad para Nueva Tabarca! ¡Hostia!
0: Oye,
1: esta allá buena... el hombre no andaría, no tendría que andar en micro haciendo la campaña.
0: Oye, ¿qué? Esto, Juanito, podría servir de ejemplo.
1: ¿Para qué?
0: Para algunas localidades de nuestro país que en algún momento se quisieron independizar.
1: Pues. Yo me postulo para ser alcalde del Belloto, lindo y querido.
0: Ponte a la fila.
1: ¿Qué más quiere?
0: Hay varios candidatos.
1: A ver.
0: Uno de Ramón Ángel Jara.
1: Ya.
0: Y otro de Almirante Wilson están a la guaite. Si el Belloto se hace común en el futuro.
1: Pero yo te los tengo ganado. No que yo digo, ¡ay, Bellotito lindo!

0: Muchas gracias a toda la gente que nos escribió en la fotografía de hoy, que estábamos con el director de la Sonora de Todos.
1: Oye, Leo Soto, saludos para Leito, gracias por la visita. Y esta es tu casa, así que...
0: No, ven nomás.
1: No, no le puedo decir que esta es su casa.
0: No, porque...
1: Capaz que no venga nunca.
0: No, no, ven nomás y trae próximamente la grabación.
1: La nueva, la más reciente producción musical.
0: Este hoy se va a decir, trae el disco.
1: Claro. Oye, ¿tú sabes cómo le dicen? Uno se entera de muchas cosas aquí en el festival.
0: ¿Así? ¿A bien?
1: ¿Tú sabes cómo le dicen a Pedro Araya?
0: No.
1: El sapo de la Bio Bio.
0: ¡Oh!

0: El tiempo. Se toma su tiempo la number one.
1: La situación sinóptica nos muestra un margen anticiclónico.
0: El pronóstico.
1: Partió nublado, vamos a quedar con cielo parcial.
0: La visibilidad sí está buena. Hay 10 kilómetros, se ve todo.
1: El viento soplará con dirección sur-oeste-sur de 7 a 15 nudos.
0: El estado de la mar.
1: Juan.
0: Ay, marejadilla, marejada. ¿Qué? 2.5 metros de marejada.
1: No te puedo creer.
0: Ay, sí. Y como mar de fondo del sur-west en área oceánica.
2: Uy.
0: Y por acato, rizada marejadilla en Bahía.
1: La temperatura máxima estimada para hoy 13 grados.
0: Y el índice de radiación ultravioleta.
1: Déjate de hacer imitación, hombre. 3 a 5 moderado.
0: Ya.
3: Atrás sin golpe.
1: Y cotizando un telescopio para ver las estrellas, a pesar que otro la vio, pero después del hoyazo que recibió. Pongamos punto final a la presente edición con buena señal de este super festivalazo presentada por...
0: Saludos para usted, señorita. 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
1: Reparto estelar. Le pusieron todo el aguante a la chuchoca informativa los astrónomos del periodismo regional.
0: José Luis Valle, el J, a quien le dicen el profe Massa de calle Quinta.
1: Le encanta ver estrellas.
0: No, le encantan las pastas.
1: Gabriel Pestañita Copelli, quien se acostó en el pasto para ver las estrellas, pero le molestó.
0: ¿Le molestó qué cuestión?
1: El computador y las 252 ventanas abiertas.
0: En las redes sociales del festivalazo, Alejandra Gil Zamorano, fanática de la astronomía, incluso es capaz de dejar de hacer hartas cosas para ver los planetas.
1: Ya.
0: Menos.
1: ¿Menos qué?
0: Esperar al chofer latero de un honor. Leyendo las voces titulares de la radiodifusión regional.
1: Juan Alberto Petete Sepúlveda.
0: Ay, Juan.
1: ¿Quién tiene un telescopio en la casa solamente?
0: ¿Solamente para quién?
1: Para ver cuando tu vecino te cambia la clave del Wi-Fi. No,
0: la está cambiando día por medio. Carlitos Pelequén William, a quien una vez lo confundieron con el profe Massa.
1: ¿Y qué tengo de similar?
0: Se peinan casi igual.
1: En los controles, mi amigo personal.
0: Ahí está.
1: El tiburón.
0: Tiburón, tiburón.
1: Eduardo Jovenlalo, órdenes.
0: Sí, señor.
1: ¿Quién le va a arrendar un terreno a la NASA para lanzar cohetes?
0: ¿Y a dónde?
1: Ahí, pues, en la Plaza María Luisa Bombal.
0: Dirección General José Luis Valle Vargas.
1: Oye, no se vayan de la sintonía.
0: No.
1: Porque el que te dije viene ahora con la sobremesa hoy. Con la directora de la Dirección de Desarrollo Comunitario del municipio de Viña del Mar.
0: Ah, muy bien.
1: La señora Camila Estay.
0: Ok.
1: Ya.
0: Chao.

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0: Son las 14 horas con 7 minutos, 14 con 7, el Festival La Radio en Colores de Chile. Estamos listos para iniciar la sobremesa del festival como cada día martes con la ilustre Municipalidad de Viña del Mar, municipio de Cuidado, y sus autoridades que nos visitan siempre los martes aquí en el festival. En vivo y en directo saludamos de inmediato a nuestra directora de la Dirección de Desarrollo Comunitario Dideco de Viña del Mar, que nos acompaña hoy, Camila Stein. ¿Cómo está, directora?
1: Muy bien, muy contenta de acompañarlas hoy.
0: Bienvenida después de tanto tiempo.
1: Sí, tanto tiempo que no nos veíamos, ya lo echaba de menos.
0: Sí.
1: Sí, ¿cómo han estado ustedes?
0: Regio, pero se me va a pasar luego.
1: Después de las 3 de la tarde,
0: soy el pase. Sí. Un terigio, ¿no?
1: Mire.
0: Sí.
1: ¿Cómo está Lalito?
0: Dedos arriba.
1: Con ánimo.
0: Sí. Lalito siempre tiene su buen ánimo ahí en la sala de y coqueto como siempre.
1: Siempre así, Lalito.
0: Sí. Bien, yeah, está bien, director de cosas.
1: Sí, bien, bien.
0: Con alto que hacer.
1: Uy, sí, hemos tenido una semana y de mucho, mucho, mucho trabajo por la misma emergencia. Creo que nos ha tocado un invierno bien lluvioso. Me recuerdo cuando conversábamos de esto en el verano, lo importante que era prepararse para la lluvia.
0: Pero Viña del Mar estuvo bien preparado, por eso, bueno, sí, lo conversábamos en el verano y toda esa anticipación que tuvieron ustedes como municipio ayudó mucho a la ciudad también.
1: Sí, yo creo que la fase de preparación y mitigación, tanto de la comunidad como también mediante la entrega de implementos, ayudó a reducir bastante las viviendas que se vieron afectadas por la lluvia. Ahí yo creo que el viento fue el que jugó una mala pasada. Sí, el viento fue realmente impresionante.
0: No es tanto el agua que cae, sino que cuando sale el viento ya todo se transforma en otra cosa.
1: Exacto. Desprendimiento de techumbre.
0: Sí, sí, sí. La comunidad también estuvo bien activa con lo que ustedes estaban haciendo también, desmalezamiento, prevención de cauces que estén limpios, etcétera, etcétera.
1: Sí, no, la comunidad ayudó bastante.
0: El peinado que se hizo también al estero.
1: Uy, ayudó mucho. De hecho, tuvimos ahí las dos alertas preventivas del día más crítico. Pero la verdad es que respondió bien la ciudad. Nosotros estamos conformes con el trabajo realizado, pero también muy, muy conformes con la respuesta de la comunidad. Creo que fundamental esos llamados de atención es porque, claro, evidentemente hay un riesgo, pero sobre todo es para evitar que la gente se acerque. Creo que este año tuve la posibilidad de acompañar al director de GRD en su ruta. Uh-huh. Y claro, había gente que se acercaba al borde costero, por ejemplo, pero mucho menos que otros años. La verdad es que ahí con un llamado de atención entendían que no tenían que hacerlo, si al final la seguridad parte por uno.
0: Claro que sí. Eso vamos a conversar un poquito más porque se vienen nuevas precipitaciones para la semana.
1: Sí.
0: Son varios días según lo anunciado por la Dirección Meteorológica de Chile. Ya lo vamos a conversar, pero antes vamos a entrar en lo que es el balance y contingencia de la semana.
1: Por supuesto.
0: Y especialmente porque se celebró el Día del Niño en la Quinta Vergara.
1: Sí.
0: Pero antes de eso quiero hacer una introducción y cito lo siguiente.
1: A ver, veamos.
0: Durante muchos años crecimos con la idea de que los niños, niñas, no debían preguntar demasiado, no debían interrumpir, incomodar ni cuestionar, simplemente tenían que obedecer. Hoy sabemos que proteger la niñez también significa reconocer su voz, escuchar lo que sienten y piensan, permitirles participar y comprender que son sujetos de derechos. Niños y niñas, jueguen, pregunten, participen y hagan escuchar su voz.
1: Así es. La profe, po. Siempre termina saliendo la profe.
0: Sale la profe siempre.
1: Sale la profe siempre, sobre todo cuando hay niños y niñas. Yo creo que es fundamental poder recordar que a buena hora, también ahora lo reconocemos como sujetos de derecho, y eso más que una frase, es entender que ellos también tienen que ser protegidos y tenemos que resguardar su derecho a expresarse, como decía ahí, a incomodar, a reírse fuerte, a ser niños. Porque por muchos años tuvimos una mirada desde cómo planificábamos la ciudad hasta también cómo enseñábamos, mirada desde el adulto, ¿no? Que el niño tenía que acatar, obedecer, adaptarse a lo que el adulto pensaba que era pertinente. Y creo que eso ha ido avanzando y tenemos una ley que permite y que nos exige a nosotros como institución garantizar los derechos de los niños y de las niñas, pero sobre todo también que sean parte de la ciudad. Y por eso, para nosotros no tan solo, y hace mucho tiempo ya, hace años, venimos trabajando, que no tan solo es el Día de la Niñez, que por cierto también a veces asocia a algo como más comercial.
0: Claro.
1: ¿No? Todo esto va como muy de la mano al Día de la Niñez, al comercio, y se llenan los centros comerciales de personas desesperados por el regalo. Y a veces creo que eso hace que se pierda el foco. El foco está en reconocer que niños y niñas merecen ser tratados con respeto, con dignidad, que sus derechos tienen que estar resguardados y sobre todo ahí las instituciones tienen que poner de su parte y las autoridades también. Por lo tanto, creo que el escenario de la Quinta Vergara, donde recibimos artistas internacionales, puede ser un lugar para que los niños y niñas y sus familias disfruten de forma gratuita. Es también una forma de decirles, ok, este espacio, ustedes son parte de la comuna, parte esencial de Viña del Mar, y ok, este espacio es suyo, tómenselo, ríanse, jueguen, diviértanse.
0: Y ahí habría que agregar otra palabra, considerados.
1: Considerados, los exacto.
0: Niños. Porque los niños de hoy son distintos a lo que éramos nosotros los niños de antes. Antes éramos sometidos a unas reglas, disciplina de hogar y todo eso, prácticamente no teníamos voz. Pero hoy los niños tienen voz y a veces sacan mejor voz que los adultos.
1: Exacto.
0: Por la inteligencia que ellos ya traen de sí. Sus genes son distintos.
1: Y tienen otra forma de mirar el mundo. Yo creo que un niño, una niña en su etapa inicial todavía no está... A ver, los niños todavía no están, de cierta manera, contaminados con algunas cosas que los adultos, lamentablemente, le traspasamos. Claro. Ellos no ven diferencias entre uno y otro. Cuando hablamos, por ejemplo, de la neurodivergencia. Probablemente un niño de 5, 6, 7 años no tiene ni idea si su compañero o compañera es neurodivergente o no. No le interesa, para él es su amigo, claro, un par con el que puede jugar y sería. Entonces también ahí el tema de algunas discriminaciones que se viven, de algunos hechos lamentables, por cierto, es porque los adultos también le enseñan a hacer esa separación. Y creo que es un buen momento para empezar a escucharlos más. Como siempre digo, dejar el teléfono un poquito de lado. Reconocer que ellos a veces son quienes, frente a las mismas emergencias, quienes toman las grandes decisiones y que tienen capacidad de tomar a la familia y decir... Ok, lo material es importante, pero más importante está la vida. En muchos casos fueron los niños los que tomaron esas grandes decisiones. Por lo tanto, creo que lo que tratamos de resguardar como municipio es eso. Y por eso no tan solo es el día, sino que hacemos una serie de actividades durante todo el año, pero sobre todo en agosto, porque reconocemos que el mes de la niñez es un hito importante dentro de nuestra planificación y también como institución.
0: Se me viene a la memoria la canción de Cantinflas.
1: ¿Cuál?
0: De la niñez.
1: ¿Sí?
0: Sí, un Cantinflas que le escribió a los niños. Mira. A los niños del mundo. Bueno, vamos a partir entonces justamente por la celebración que hubo del Día de la Niñez en la Quinta Vergara.
1: Sí.
0: Que estuvo bastante entretenida con una animadora espectacular. Karen Dogenbaile creo que mandó un WhatsApp, creo que iba a pedir renuncia porque no va a estar en el próximo Festival de la Canción.
1: ¿Ah,
0: porque
1: sí?
0: Se sintió disminuida. Una entrada pero espectacular. Felicitaciones.
1: Muchas gracias.
0: Sí.
1: Bueno, ahí sale la profe de nuevo.
0: No, pero bien.
1: Ahí sale
0: bien.
1: La profe. Bueno, sé
0: el
1: que.
0: El alma de comunicadora.
1: Quinta. Sí, igual me daba risa porque después hablaba con mi familia y le decía, uy, siempre soñé con decir, buenas tardes, Viña del Mar. Y hoy día pasó y les contaba la historia. Siempre soñé con decir, buenas noches, Viña.
0: Y bueno, en la Quinta Vergara.
1: Y en la Quinta Vergara.
0: Ese tremendo escenario.
1: Sí.
0: Como que uno se siente ahí en el medio y sobra de todos lados.
1: Exacto, pero sí. Es lo mismo que hacer clases. Al final yo creo que uno puede tener una audiencia de 30 niños y niñas, en este caso, no sé, pues buenos 8.000 personas, pero no importa, la profe siempre sale.
0: Sí, pero y además que llegaba con los niños también porque tenía respuestas.
1: Sí, estaba muy contento, estaba muy ansioso de participar.
0: Porque ganarse al público de repente es complicado, más con los niños.
1: Claro, imagínese.
0: Sí.
1: Uy, mire, me dio una idea.
0: Así que la vieron como una tía que estaba ahí en el
1: exacto,
0: escenario.
1: Exacto, exacto. Mientras no me pongan en la Quinta Vergara con tachita, está todo bien.
0: Directora, ¿cómo fue el balance y la experiencia de llevar a cabo esta celebración, no solamente en la Quinta Vergara, sino también en distintos sectores de la comuna?
1: Sí, tenemos distintas actividades. El mes todavía no termina, pero la Quinta Vergara es un espacio que ya está aprobado.
0: Yeah.
1: Primero, porque podemos tener control de los accesos y de la salida,
0: más seguridad,
1: que para nosotros es fundamental. Y ahí todos los equipos participan, ahí tengo que reconocer el trabajo de los equipos municipales porque vaya que ha estado difícil con las lluvias. Pero creo que hay un compromiso que permite que el día domingo los equipos de, en su mayoría la DIDECO, en su mayoría la Dirección de Desarrollo Comunitario, estuvieron ahí presentes desde la recepción, entregándole a cada uno un brazalete con el nombre del adulto o la adulta responsable, porque claro, hay juegos inflables y como decíamos, los niños son niños, corren, saltan, se mueven, entonces la idea
0: y el espacio lo permite también.
1: Y el espacio lo permite. Lo bueno es que es un espacio seguro.
0: Sí.
1: Es un espacio seguro, entonces tuvimos una alta presencia, fueron 8.000 personas las que asistieron, 8.000 personas. Y bueno, contamos con un stand de adopción de perritos, nos fue muy bien. Los perritos que estaban ahí fueron adoptados, encontraron una familia, así que eso nos pone muy contentas. También estuvo presente todo este ecosistema que tenemos en torno a la niñez. Estuvo el Museo Artequín, la Escuela de Bellas Artes, la biblioteca. Ahí también lo que más piden los niños son los pintacaritas, juegos inflables, una feria en el Parque Potrerillos de Japón Geeks y Food Trucks, que también ayuda mucho a reactivar el emprendimiento. Y fue altamente valorado. Yo creo que una de las cosas que más nos preguntaban, que fue lo mismo que ocurrió para Navidad, es que si los juegos inflables eran gratuitos. Y ellos se sorprendían.
0: Porque era gratuito.
1: Claro, porque no es habitual que la ciudad se abra de esa manera y que existan actividades gratuitas. Y en ese momento, el día domingo, tuvimos un contacto con la radio Bio Bio y dijimos, ¿quién está en su casa pensando en qué hacer hoy día con los niños? Muchas veces, como yo lo entiendo, uno es madre, padre, también dice, uy, mi hijo tiene estas expectativas, ¿qué voy a hacer si tengo, no sé, como se dice, las luquitas justas?
0: Claro.
1: Por lo tanto, esto también es un alivio económico. Y el llamado es que el municipio va a seguir trabajando en estas actividades masivas, gratuitas, en estos espacios probados, para que no sea un problema. Al final todos puedan disfrutar el día y en este caso también el mes de la niña.
0: Y además que queda la experiencia que la Quinta Vergara como recinto es plenamente seguro.
1: Es muy seguro.
0: Y le da una seguridad a los papás, sobre todo, por los niños.
1: Exacto. Y además de eso también es inclusivo, porque tenemos el espacio TEA, o sea, el espacio Calma, que es para los niños con la condición del espectro autista.
0: Correcto.
1: Entonces también si hay alguna familia que tenga un integrante con neurodivergencia, ellos en el momento que quizás se sientan estimulados, desregulados, pueden asistir a este espacio que también cuenta con apoyo de profesionales del área. Por lo tanto, el que quiera puede participar. Acá no hay temas económicos ni de edades, sino que cualquier familia viñamarina o no puede asistir a este evento.
0: Sí, porque también vinieron familias de otras partes, de otras comunas también. Antes
1: sí,
0: el aviso
1: por
0: que se dio de que la Quinta Vergara se abría justamente por el Día del Niño organizado por el municipio de Viñamarina.
1: Lo que más nos preguntaban, porque igual el metro tiene buena conexión.
0: Sí.
1: Como se dice, todas las micro pasan por la Plaza de Viña.
0: Todos los caminos llegan a Roma.
1: Todos los caminos llegan a Roma, claro. También.
0: Qué bueno eso, ¿eh? ¿Se piensa hacer alguna otra actividad ahora que viene el mes de septiembre, por ejemplo?
1: Sí, en septiembre, bueno, se nos vienen las clásicas actividades
0: de fiestas patrias,
1: pero el gran evento que yo creo que sí, ya puedo decir que va a ocurrir, que fue probado el año pasado, es la actividad previa a Navidad. Sí, es muy similar a esta actividad, pero con el enfoque más de fin de año.
0: Ahora, directora, ¿qué participación tuvieron las comunidades y las organizaciones de los distintos barrios que también participaron en el Día del Niño?
1: Sí, no, yo estaba muy contento. Y también, como hacemos esta gran actividad, además de eso se suma todas las actividades que tenemos en los museos, que son gratuitas, actividades deportivas que organiza el Departamento de Deportes, pero también llevamos el municipio a distintos sectores. Tenemos actividades programadas en Forestal Alto, en Monte Sinaí y en Reñaca Alto, así que ahí el llamado está a que puedan revisar la página web del municipio, munivina.cl y visitaviña.cl, y además de nuestras redes sociales, porque vamos a ir anunciando dónde van a estar los equipos. ¿Por qué esto es importante? Porque la parrilla puede estar sujeta a las condiciones climáticas.
0: Claro, con el tiempo. Okay,
1: por eso vamos a ir actualizando qué es lo que se viene.
0: Claro, porque con lluvia obviamente no se obliga a suspender.
1: Sí, hay que suspender.
0: Prima la salud.
1: Prima la salud y la seguridad.
0: Y la seguridad.
1: Bueno, más adelante lo vamos a hablar, pero cuando llueve y tenemos viento, es importante que si no es una salida de emergencia, tratar de quedarse en la casa.
0: Sí. Mejor en la casa. Y a propósito de eso, entremos en el tema de la lluvia. ¿O algo más que agregarle respecto a los niños?
1: No, no, nada que agregar, solamente que estén atentos a las páginas del municipio, a nuestras redes sociales y que puedan participar de las actividades gratuitas. Agosto todavía no se acaba, así que hay harto panorama.
0: ¿Y qué significó para la directora de Desarrollo Comunitario ser la animadora de la...
1: Fue una sorpresa.
0: Pero una experiencia
1: no
0: bonita.
1: Me lo esperaba, no, no, pero fue una experiencia bonita. Fue una experiencia bonita y también forma parte del rol de comunicar lo que estamos haciendo. Ustedes son comunicadores.
0: Y para que vean también que la autoridad no es tan alto, no es tan difícil de alcanzar o de acercarse a ellos.
1: Acá hacemos de todo. Ese día hasta me tocó pintar caritas.
0: Ah, ¿también?
1: Sí, porque tuvimos ahí una dificultad y como decía anteriormente, hay un equipo altamente comprometido. Entonces, si bien se puede caer un oferente, ahí ya me voy al tema más como administrativo, sí. Que falla, la licitación se cae en último momento. Y con el equipo nos miramos, cansadas, porque hay que decirlo, después de haber tenido semanas y semanas de trabajo por las lluvias, dijimos, no podemos dejar a los niños sin pinta carita porque sabemos que es lo que más les gusta. Entonces nos miramos, de repente le digo, ¿pero ustedes saben pintar carita? Y me dicen, no. Bueno, yo tampoco, pero voy a practicar. Así que ahí sacamos algunos diseños. Hicimos lo mejor que pudimos, pero es bonito también porque ahí llegaron de otros equipos municipales. Imagínense, abogadas pintando caritas, equipos de deporte también ahí rápidamente acudió a apoyarnos, el equipo de la IDECO. Así que, miren, no eran los mejores pintacaritas ni los más bonitos, pero créame que eran los pintacaritas con más cariño y compromiso y amor que
0: ¿y la respuesta
1: pudimos
0: de los niños? Felices.
1: Felices, tú le decías...
0: ¿No preguntaban si eran profesionales o no en la materia?
1: No, nada, si al final a ellos lo que les importa es el gesto. Sí. Si los niños son felices con cosas muy simples.
0: Muy mínimas.
1: Muy mínimas, no hay que comprar el gran regalo, ni estar sacando ahí la tarjeta en no sé cuántas cuotas. Si no hay recursos, no importa, aprovechen de... En este caso, ir a la Quinta Vergara, ir a la playa, hacer
0: además
1: cosas
0: que,
1: simples.
0: Además que el ambiente de la Quinta Vergara es propicio también. ¿No?
1: Exacto.
0: Porque como pueden estar un poquito más sueltos, entre comillas, divertirse con otros amigos que no conocen y hacer amistades.
1: Por supuesto.
0: También, pues son lazos que se crean.
1: Exacto. Y al final uno cuando, si uno mira para atrás y piensa, ¿qué cosas yo me acuerdo de mi familia? Me acuerdo cuando se cortó la luz y tuvimos que jugar bachillerato por hora y por día. No sé, uno se acuerda del chiste, de la anécdota, pero no te acuerdas de lo que te regalaron en la Navidad o en el Día del Niño del año 1998.
0: No.
1: Yo le aseguro que nadie se acuerda de eso. Pero sí se acuerda de lo que me hizo sentir esa situación, de la risa, de la anécdota, eso cuando uno dice, me acuerdo y me da risa. Uh-huh. Esas son las cosas que tenemos que tratar de dejar en nuestros niños.
0: Las cosas simples.
1: Las cosas simples, el abrazo, el olor. No sé, el olor del queque que me hacía mi abuela cuando llegaba del colegio.
0: Ajá.
1: El pancito con ajo y tomate, no sé, cuando uno volvía a la playa.
0: Qué rico.
1: Son como sabores y recuerdos que evocan algo.
0: Y
1: que
0: el
1: va
0: paladar,
1: más allá.
0: El paladar se ha vuelto.
1: ¿No es cierto? Pero evocan algo más allá que algo...
0: Material.
1: Material.
0: Sí.
1: Eso
0: es. Bonito, ¿eh? Felicitaciones por esa actividad, entonces, sobre todo por nuestros niños. Vamos a lo que ya habíamos anticipado un poco, porque se viene la lluvia.
1: Así
0: vienen
1: es,
0: las precipitaciones.
1: Se nos viene la lluvia.
0: Y esto vendría mañana, madrugada de jueves, viernes, sábado. Eso es lo que se pronostica.
1: Se nos vienen las lluvias nuevamente. Bueno, habíamos dicho y anunciado acá mismo que iba a ser un año lluvioso.
0: Claro que sí. Así de un principio de año.
1: De un principio de año, le dijimos, prepárense. Porque...
0: Hemos conocido distintas situaciones en la comuna, directora, que nos puede contar respecto a la Avenida España. Estamos por ahí por el derrumbe que hubo.
1: Sí, sí.
0: Y un árbol que estaba bien complicado ahí.
1: Sí, tuvimos ahí un desprendimiento de tierra y roca en Avenida España.
0: Y hubo un anticipo, un aviso, ¿eh?
1: Sí.
0: Porque hubo desprendimiento antes.
1: Sí, anteriormente también había pasado. Y esto es sumamente importante porque la Avenida España, dentro de las calles, es una vía estructurante y es una conexión fundamental entre Viña del Mar y Valparaíso.
0: Súper importante.
1: Sí, así que ahí la solución estructural definitiva de la mitigación en este caso está en manos de Serviu. Pero el municipio ha colaborado, de hecho ahí la Dirección de Operaciones y Servicios ha estado trabajando activamente desde el sábado la limpieza del sector y han retirado más de 70 camiones de tierra y escombros, eso equivale aproximadamente a 700 metros cúbicos de material. Como municipio, bueno, primero ponernos a disposición, segundo, pedimos que se hiciera el COGRID comunal. Aquí me quiero detener porque a veces estos conceptos se confunden. El COGRID es un comité para la gestión de riesgos y desastres. ¿Ya? ¿Se acuerdan cuando antiguamente existía la ONEMI?
0: La ONEMI.
1: Que siempre salía la misma señora hablando de los temblores, ¿se acuerdan? La misma. Temblaba o un terremoto y siempre aparecía la misma señora. Imagen. La misma imagen. Bueno, eso cambió. El año 2021 cambia y pasa a ser SENAPRED, ya que es el servicio. Y dentro de este nuevo cambio de ley, se establece que cada vez que existe un evento, tienen que activarse, de acuerdo a las características del evento, este comité. ¿Sí? En este caso está la alcaldesa, cuando son comunales, la alcaldesa, el delegado presidencial, las empresas sanitarias, eléctricas, la armada, y las carabineros, bomberos, y las distintas instituciones que conforman este comité.
0: Incluyendo hasta la PDI. ¿Te
1: todo, incluyendo hasta la PDI y la Defensa Civil. También participa. ¿Y quiénes se considere que son importantes de acuerdo a las características del evento? ¿Sí? Por lo tanto, lo primero que hizo el municipio, sin ser el responsable de la solución definitiva, fue convocar al COGRI. Y nos pusimos a disposición para colaborar con las capacidades operativas que tenemos, los equipos municipales, y coordinar las acciones con los distintos organismos que están involucrados. Y ante el pronóstico de nuevas lluvias, se está trabajando preventivamente con el Ministerio de Obras Públicas para evaluar la instalación de barreras de mayor capacidad de contención adicionales a las barreras que son New Jersey, que son las que están instaladas actualmente.
0: La de cemento.
1: Completo. Exacto.
0: Ahora, la alcaldesa hizo un llamado también a tener un poquito más de paciencia.
1: Sí,
0: porque por supuesto, el retiro de los escombros es una cantidad enorme. Ahora, con el retiro del árbol ese que estaba ahí en la pendiente, ¿cómo les fue?
1: Estamos trabajando en aquello.
0: O sea, sí. Porque vimos que ayer lo estaban cortando.
1: Sí.
0: Y ese un enorme bicharraco que había ahí con rama.
1: Era grande el árbol.
0: Sí.
1: Sí.
0: Tenía como 4 o 5 troncos con una raíz base.
1: Eso igual.
0: Unas cuantas toneladas también ahí.
1: Toneladas, y también el manejo que hay que tener del terreno, porque es algo muy importante.
0: Porque el tronco tiene que quedar inserto ahí por la raíz, porque exacto, contiene.
1: El tronco y las raíces tienen que quedar insertos, porque la medida que... Lo mismo pasa con el desmalezado. Cuando nosotros sacamos de raíz, más posibilidades de desprendimiento de ladera tenemos. Porque de cierta manera el agua, la raíz contiene y absorbe mucho más rápido el agua.
0: Claro.
1: Bueno, las plantas viven de agua, aire y luz solar.
0: Sí, porque alguien preguntaba por ahí, oye, pero me parece que van a dejar el tronco, pero es que el tronco es base.
1: Claro, el tronco es base.
0: Sí, el tema era las ramas.
1: Exacto.
0: Que por el peso, claro, podía arrancar todo para abajo.
1: Así es.
0: Pero la raíz queda ahí.
1: La raíz queda. Un ejemplo son las docas. De esto, ahora en la emergencia que tuvimos en terreno.
0: Contenedoras de...
1: Las docas y lo que nos reclaman las vecinas ahí. No voy a decir cuál, pero las famosas zarzamoras.
0: Sí, también.
1: Que no les gustan tanto porque igual atraen a roedores y plaga. Pero en muchos casos fueron las zarzamoras las que ayudaron a que no tuviéramos desprendimientos de viviendas completas.
0: Claro.
1: Entonces, por eso el manejo, el a veces esperar un poco y tomar una decisión con los organismos que son competentes, que saben, es mucho mejor antes de tomar una decisión precipitada. Las docas también son súper buenas para evitar los desprendimientos de ladera.
0: Cuando hay terreno suelto.
1: Cuando hay terreno suelto.
0: Sobre todo después de los incendios. Sí. Eso recomendaba mucho también plantar docas.
1: Claro, cuando no hay muro de contención.

0: dijo durante estos días de lluvia pasado.
1: Uf, intenso, la verdad.
0: Tuvieron muchas emergencias, por ejemplo, con casas habitaciones, ¿sí?
1: Muchas. De hecho, se abrió la plataforma para hacer las denuncias,
0: ¿Ya?
1: que es lo que nosotros conocemos como la ficha FIBE, ¿sí?
0: Correcto. ¿Le ampliaron el plazo, entre paréntesis, de
1: Sí,
0: la FIDE?
1: ampliaron el plazo. Viña del Mar tuvo cerca de 1.900, hasta el día de hoy llevamos 1.900 denuncias que han terminado en una asignación de ayuda. ¿Qué significa eso? Que tenemos muchas denuncias de distintos tipos.
0: Claro.
1: Puede ser porque se cayó un árbol en el patio de mi casa, porque tuvo un desprendimiento también de terreno que afectó el patio de mi casa, pero para que se curse la ficha básica tiene que haber un daño de viviendas, de vivienda o de enseres, ¿sí? Entonces, no necesariamente todas las denuncias terminan
0: Claro.
1: en una ficha.
0: Sí, porque se me quebró el vidrio, no sé, por el ventanal principal. No, no es
1: Claro,
0: tanto.
1: sí.
0: Pero sí una voladura de techo.
1: Claro, y ahí también yo llamo a ser consciente, porque de repente y nos pasó mucho y eso nos hace entorpecer el trabajo. Si bien Viña del Mar es la ciudad que terminó primero con la ficha, primero que todas las comunas, de hecho nosotros el día miércoles de la semana pasada estábamos con 1.800 casos ya en la plataforma, FIBES tomadas, digitadas, cursadas y en el sistema, que eso permite también que se paguen los bonos, porque esta emergencia traía asociada bonos, de acuerdo a las características de daño que se apreciaba en cada una de las viviendas. Fue harto el trabajo y sobre todo la duplicidad de casos. Si al final eso es lo que retarda, porque voy a explicar cómo funciona el sistema. Si usted hace una denuncia 5 veces en una plataforma, el sistema inmediatamente lanza errores. ¿Por qué? Porque si yo ingreso los datos de un grupo familiar con sus respectivos RUT y luego vuelvo a ingresar la misma denuncia, pero con otro jefe de hogar con lo mismo RUT, hay una
0: Claro.
1: alerta. Entonces, logramos detectar 5 o 6 veces una misma denuncia por distintos integrantes de cada familia. Entonces, ahí yo creo que el llamado
0: Eso
1: está,
0: atrasa.
1: por supuesto que sí, atrasa el proceso, dificulta armar las rutas al día siguiente. Imagínense, para nosotros poder terminar dentro del plazo, tuvimos que solicitar 30 automóviles. 30 automóviles y más de 80 personas trabajando en terreno. Entonces es un número no menor. Y eso significa también que el municipio, como es el responsable y tenemos también ahí la presión de que el servicio cuenta con este apoyo para las familias, pero hay un plazo,
0: Claro.
1: tenemos que tomar decisiones como administración y de cierta manera, y aquí voy a tomar las palabras literal, o sea, yo tengo que ir a donde el administrador y decirle, esto es prioridad. Entiendo que hay otras necesidades del municipio, pero tenemos que responderle a la comunidad. Entonces
0: Claro.
1: también retrasa otros procesos. Por lo tanto, ahí el llamado es a tratar de no generar estas duplicidades. Y si yo veo que el daño no genera una afectación de mi vivienda, porque todos tenemos goteras,
0: Ah, no, claro.
1: ¿no es
0: Todo,
1: cierto?
0: todo.
1: Todos tenemos goteras, aquí estamos con cosas. Pero una gotera, realmente hay un daño estructural de mi vivienda, realmente se mojó mi cama. No sé, un espacio que es fundamental o no. Y ahí es donde también está el llamado
0: Claro.
1: a utilizar bien los canales, ¿ya?
0: ¿Cuál es la
1: Porque,
0: prioridad?
1: ¿cuál es la prioridad? Nosotros siempre vamos a tratar de responder con todo y vamos a hacerlo con la mejor disposición y de la forma más responsable posible, pero creo que el llamado también está primero al autocuidado. Lo que hablábamos, a prepararnos para la lluvia y segundo, a hacer denuncias, pero conscientes en que eso genera un despliegue de recursos públicos no menor.
0: Ser responsable en la denuncia
1: Por
0: también.
1: supuesto que sí.
0: Directora, mire la hora, nos pasamos porque estábamos súper entusiasmados.
1: Sí, don Carlos Williams, yo le digo
0: ¿Ya?
1: don Carlos Williams porque es concejal.
0: Ah, ya.
1: Carlitos Williams, hoy día en la mañana lo llamé porque estamos viendo temas de trabajo y me dice, acá estoy, dando la hora en la radio. Entonces yo le dije, don Carlos, hoy día en la tarde yo también voy a dar la hora a la radio.

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0: Son las 2 de la tarde con 38 minutos.
1: Sobremesa de festival con nuestra directora de la Dirección de Desarrollo Comunitario, Direco, de la Ilustre Municipalidad de Viña del Mar, la señora Camila, está en cuerpo presente aquí en los estudios de festival.
0: Siempre presente.
1: Vamos cerrando el tema de las lluvias, directora.
0: Por supuesto que
1: porque
0: sí.
1: Ya tenemos nuevamente lluvias pronosticadas para este fin de semana. ¿Qué recomendaciones son especialmente importantes para la familia?
0: Muy bien, fundamental, preparar la vivienda antes de las lluvias.
1: Sí.
0: Nosotros tenemos un sistema, ojo, que hemos estado haciendo entrega inmediata de los apoyos que se asignan por las fichas básicas de emergencia. Bien. Entonces, tomar las medidas, si le entregamos las planchas de zinc, las planchas de fibrocemento, los palos de pino 2x3, 3x2, 5x5, que uno ya se lo sabe de memoria, hagan la instalación ahora. Pues la idea es no que tengamos un evento y que otra vez vuelvan
1: no dentro de la emergencia.
0: Exacto. Por lo tanto, lo primero es, independiente si estuvo afectado por la emergencia anterior, preparar la vivienda antes de la lluvia, revisar techo, realizar, ahora que tenemos un día que nos acompaña, la limpieza de las canaletas, los desagües, limpiar las acequias, las vías de evacuación de agua, podar ramas que puedan caer sobre las viviendas o vehículos y obviamente reportar los árboles en riesgo y alcantarillados colapsados. Segundo, ya en torno al barrio, no botar basura en quebrada, ni estero ni sumidero, porque si tuvimos un buen comportamiento, en este caso del estero de Marga Marga y del estero de Reñaca, fue porque se realizaron las limpiezas de las quebradas y las labores preventivas correspondientes. Pero eso es tarea de todos. Mantener despejado el entorno de las viviendas y reportar situaciones de riesgo siempre al municipio y dentro del hogar. Muy importante. Revisar las estufas y los sistemas de calefacción.
1: Claro.
0: Siempre. Revisar, tratar de tener estos cortacorrientes que tienen los Magic, que se llaman. ¿No es cierto?
1: Sí.
0: Si tengo una estufa o un calefactor, estos termoventiladores que no tengo tanta confianza de que quizás tienen muchos años, tratar de conectarlo a uno de estos sistemas, cosa de que antes de cualquier cosa se corte automáticamente la electricidad. Evitar sobrecargar enchufes, desconectar electrodomésticos ante cortes de energía y sobre todo tener un kit preparado de emergencia. Sí,
1: y en la noche desconectar todo.
0: En la noche hay que desconectar
1: todo. No dejar el
0: todo.
1: Teléfono enchufado.
0: Ojo, los niños y los adolescentes hacen mucho eso. Dejan el teléfono conectado, enchufado al cargador, debajo de la almohada.
1: Debajo de la almohada, claro.
0: Eso causa accidentes graves.
1: Puede haber un sobrecalentamiento del equipo.
0: Exacto. Así que ahí aprovecho este espacio para las familias que hagan una revisión en la noche, sacar los teléfonos del lugar, a veces lo dejan hasta dentro del zapato.
1: No.
0: Eso es un riesgo. Hay que hacerlos conscientes de las consecuencias que puede traer eso y que al final, ¿cuánto? Es menos de un segundo el dejar el teléfono en otro lugar, en un lugar seguro. Tener un kit de emergencia preparado siempre, una mochila, con, en este caso, lo que hablábamos recién, por los lentes, los medicamentos, linterna, pilas, agua,
1: radio pila,
0: medicamentos no perecibles y documentos importantes.
1: Claro, y dinero también.
0: Exacto, que no se vaya a caer carnet de identidad, entre otras cosas. ¿Y qué hacer durante el sistema frontal? Muy importante, evitar salir si no es necesario.
1: Sí, quedarse en la casita, ¿no?
0: Si tengo una compra pendiente hace un mes, no voy a aprovechar el día de lluvia para ir a comprar o ir a meterme a un centro comercial, ¿no es cierto?
1: Ahora es el momento de ir a comprar.
0: Si tengo una urgencia. No ir a mirar ni cruzar calles inundadas, entretenido, a todos nos gusta
1: mojarse
0: eso,
1: la patita,
0: ¿no es cierto?
1: Meter los pies en
0: la poza es divertido,
1: chapotear un poco,
0: pero hay que evitarlo, porque finalmente eso tiene una consecuencia, que si no es una emergencia real y los equipos municipales están atendiendo una situación que es producto de una irresponsabilidad o que era evitable, van a dejar quizás de asistir a tiempo a una emergencia real. Ya, alejarse de árboles, postes y cables, mantenerse siempre atento a los canales de información oficial. Y si vive cerca de quebradas, esteros, monitorear permanentemente el caudal. Yo creo que ahí hay que, si uno sabe que está en un lugar crítico, hay que estar mirando. Y con las marejadas, no acercarse a las rompientes ni los roqueríos.
1: Ir a sacarse la típica selfie con la ola detrás.
0: No ir a sacarse la típica selfie con la foto del mar rompiendo atrás. Hay un clásico que sale para toda la emergencia, ¿no es cierto? El caballero que sale así.
1: Hace la pose.
0: No ingresar al mar cuando exista bandera roja. Conducir lento, lento, con
1: eso
0: mucho
1: es
0: más tiempo.
1: La pose en la calzada para no mojar los peatones.
0: Exacto. Para no mojar los peatones, y lo otro también porque de forma natural el pavimento se pone más resbaladizo. Entonces,
1: por los aceites, los petróleos.
0: Exacto. Los accidentes aumentan. ¿Y qué hacer si la vivienda se inunda? Primero, ante todo, cortar la electricidad, el agua y el gas.
1: Claro.
0: ¿Sí? Recuerden que el agua es conductor de la electricidad. Uh-huh. Siempre con zapatos.
1: Sí.
0: Por las cosas que hemos visto estos días.
1: Nunca a pata pelada.
0: Nunca a pata pelada.
1: Ni con zapatilla levantarse.
0: Porque eso es...
1: Pasa.
0: Y es un riesgo. Evacuar si existe riesgo, ante todo. Regresar solo cuando la autoridad o finalmente los equipos lo indiquen, que está habitable la vivienda. Y desinfectar en el caso de inundación antes de volver a habitarla. Recuerden que muchas de las inundaciones que tenemos, o en sectores más críticos, también tenemos ahí problemas con las cámaras, así que hay que tener resguardo en poder desinfectarla bien antes de habitarla.
1: Sí, porque todo colapsa. Así que todo es una
0: colapsa.
1: Mezcla de cosas que de repente pueden causar una infección y una enfermedad, y convertirse en una pandemia incluso.
0: Exacto.
1: Así que hay que tener mucho cuidado con eso. Ahora, los vecinos también pueden denunciar hechos. Uh-huh. Si yo observo algo, ¿puedo denunciarlo?
0: Por supuesto que sí.
1: ¿Eso a través de los canales de la municipalidad?
0: A través de los canales de la municipalidad y también a los teléfonos de emergencia.
1: Yeah.
0: Los dejo acá.
1: Por
0: es
1: favor.
0: El +569-7386-772 y el +569-6832-8163.
1: Perfecto. Queda aquí en la Radio Festival en todo caso.
0: Sí,
1: cualquier cosa, hacer aquí.
0: Llaman para acá y ustedes les dan.
1: Sí, Lalito ahí contesta el teléfono y lo entrega de inmediato. ¿Y cómo ha sido también en nuestra situación?
0: Muchas gracias por eso.
1: ¿Algo más que agregar con respecto a las lluvias?
0: Cuidarnos.
1: Nada más.
0: Solo cuidarnos, tomar las medidas.
1: Y si llueve, quedémonos en casa.
0: Quedémonos
1: picarones
0: en casa.
1: O paipilla.
0: Ay,
1: de
0: me
1: más
0: gustan los calzones rotos.
1: ¿Los calzones rotos?
0: Sí, me encantan. Los que hace mi abuela son 10 de 10.
1: Con manos de abuela.
0: Sí, que
1: a
0: son
1: la antigua.
0: A la antigua, son sí. Maravillosos.
1: ¿Sopa y pillas pasadas? ¿No?
0: Sí, me gustan, pero más me gustan las otras sopa y pillas.
1: Ah,
0: pero con pebre.
1: Ah, con pebre. Ya, pero ahí estamos hablando de otra cosa.
0: No, es que tiene que ser con pebre.
1: Ah, ya.
0: Sopa y pillas con pebre. Mm.
1: Ahora los chiquillos le echan a la sopa y pillas, los cabros jóvenes, le echan ketchup, le echan
0: sí,
1: mostaza.
0: Sí.
1: Toda esa cuestión de leche y se la come.
0: Sí, pero son tan ricas.
1: Sí.
0: Y aparte que como son calientitas.
1: ¿Pero
0: a
1: usted le gusta la sopa y pilla tradicional o la sopa y pilla mapuche?
0: La
1: mapuche es más gruesa.
0: Sí, es más
1: gruesa. Masa.
0: Más masa, sí.
1: Sí,
0: es y es más blanca porque
1: más blanca.
0: Es de papa.
1: Sí,
0: pues. Sí, no, me gustan los dos.
1: Yeah.
0: Sí, todas esas cosas creo que son muy ricas. La sopa y pilla, los calzones rotos.
1: Romper el régimen por una vez o un par de veces
0: en
1: el mes, ¿cierto?
0: Da lo mismo.
1: Y sobre todo la lluvia amerita.
0: Sobre todo con la lluvia, qué más rico que una sopa y pilla.
1: Sí, jugarse una lotería mientras se sirve todo eso rico en la casa. ¿Cierto?
0: Maravilloso.
1: Vamos al plano seguridad, que es lo que siempre le interesa
0: sí,
1: a nuestro amigo
0: sí.
1: Oyente de la Festival de la Ciudadanía Viña del Mar. Espera también los balances que ustedes hacen respecto de la seguridad de la ciudad.
0: Sí, así es. Bueno, contarles que hoy día no traemos tanta una buena noticia, pero vamos a aprovechar ya. Este espacio para contarles que hoy día equipos municipales, mediante una fiscalización en calle Quillota con Valparaíso, sufrieron agresiones bien complejas, arrojaron cloro a personal municipal.
1: ¿Cloro?
0: Cloro, sí, claro. Y hay dos personas detenidas. Entonces quiero tomar este espacio para primero condenar categóricamente los hechos. Primero porque son funcionarios municipales. Funcionarios que trabajaron activamente, no tan solo en esta emergencia. Para nosotros son nuestros compañeros de trabajo y son los que tienen la expertise. Tienen la expertise para... por ejemplo, en la emergencia pasada, ir a rescatar gente de viviendas que estaban con riesgos. Entonces, creo que el que sufran este tipo de situaciones mediante un operativo, haciendo su trabajo, no lo podemos normalizar y menos relativizar. Ya, yo creo que también existe un deber municipal y cuidar a nuestros funcionarios y funcionarias también forma parte de cuidar las instituciones.
1: Pero
0: cuando
1: obvio.
0: Nosotros perdemos el respeto por las instituciones, creo que estamos condenados como sociedad.
1: Correcto. Y más el daño que ¿cómo no piensan que al hacer uso de cloro, eso causa un daño enorme en la piel, si le cae en la vista, en los ojos, si le entra en las vías respiratorias o por la boca?
0: Exacto, y esos mismos funcionarios son los que han, como le decía anteriormente,
1: entregado parte de su día, su
0: exacto.
1: Ser, por ayudar, y reciben este pago.
0: Exacto, entonces podemos tener distintas visiones sobre el operativo,
1: no, claro.
0: como siempre dice una historia, siempre tiene dos partes, pero acá habían funcionarios que estaban haciendo su trabajo. Y cuando se agrede una persona que está cumpliendo con una función pública, no tan solo se afecta la integridad de esa persona y, por cierto, su familia, sino a la capacidad que tiene el Estado y, el, y del municipio de cumplir con su deber con la comunidad, que es el rol número uno que tienen los municipios. Entonces, creo que es importante, como le decía, condenar los hechos y decir que como municipio tenemos, en este caso, el estatuto administrativo de nuestra parte, el artículo 88, que dice que nosotros como municipios tenemos que resguardar a nuestros funcionarios y que deben ser defendidos, y que el municipio tiene que perseguir las responsabilidades civiles o penales de quien atenten con su vida, integridad, mediante ellos cumplen sus funciones. Por lo tanto, acá también hay un estatuto, en este caso una norma que protege a los funcionarios que están realizando una función. Entonces,
1: además que ellos tienen para defenderse las puras manos.
0: Exacto. Ah, bueno. Las puras manos, y créame que a nosotros este tipo de situaciones nos duelen porque trabajamos con ellos día a día. Por lo tanto, no podemos normalizar cuando se agreden a los funcionarios, sobre todo de seguridad, que son finalmente los que responden a altas horas de la noche, que están en todas las emergencias, que nos ayudan a nosotros la IDECO hasta en lo más mínimo, en el caso de los albergues, hacer los traslados de las familias, siempre están a disposición.
1: Incluso ocupando tiempo de ellos.
0: Exacto. Por lo tanto, creo que como decía, ¿no?
1: Mala
0: no
1: hay forma que, de agradecer, ¿eh?
0: No hay que normalizar estos hechos. No lo podemos permitir. En el momento que uno pierde el respeto por la institución, también está...
1: Y menos de la forma.
0: Menos de esa manera.
1: Cloro.
0: Menos de esa manera.
1: Altamente dañino. Yo recuerdo, hace un par de semanas atrás también ocurrió un hecho similar ahí que en calle Alegre con Quillota.
0: Así es.
1: Con un pescador, estos que venden pescado ambulante. Lo fueron a fiscalizar también y a detener, y el tipo agarró los pescados como si fueran un chaco, la cola de los pescados y con la cola le pegaba a los funcionarios. ¿Para qué?
0: Totalmente innecesario. La verdad.
1: Pero violencia no lleva a nada.
0: No, la violencia no lleva a nada. Y como
1: más
0: decía,
1: cuando uno está cometiendo un error, y si lo están tomando, lo están fiscalizando por algo. Estoy cometiendo un error. Debo aceptarlo, ¿vos no?
0: Exacto. Para eso, a ver, cuando nosotros vivimos en sociedad, todos somos seres sociales, sabemos que tenemos derechos y deberes.
1: Claro.
0: ¿Sí? Y que estamos, de cierta manera, regulados por, en este caso, la ley.
1: Hay que cumplir reglas también.
0: Si hay una regla que está expresa y está escrita, que dice que hay... que en este caso hay una ordenanza, que digamos que es como el aterrizaje de la norma, y dicen que hay lugares que están regulados o no regulados, también tenemos el deber de cumplir con lo que dice la regla. No podemos estar constantemente desafiando a la ley. Yo creo que eso es algo que tenemos que cuestionarnos siempre. O sea, así como tenemos derechos, tenemos deberes.
1: Y estar por sobre la ley no nos lleva
0: por
1: nada.
0: Por supuesto.
1: No nos lleva nada. Ahora, desde la mirada de IDECO, perdón, ¿qué importancia tiene que el trabajo de seguridad también se articule con las comunidades y las organizaciones de los barrios? Porque también estamos llamados nosotros como ciudadanos a colaborar.
0: Por supuesto que sí. Yo creo que es la única manera de poder llegar a todos lados y de cierta manera responder a tiempo ante la emergencia. Claramente, como decía, pues no tenemos la capacidad de supervigilar, aunque tengamos, no sé, millones y millones de cámaras, todo lo que ocurre en cada uno de los espacios.
1: Siempre va a escapar algo.
0: Por lo tanto, la organización y la comunidad son nuestros ojos en el territorio. Por lo tanto, son claves, son fundamentales. Claro. Contamos con ellos.
1: Y ahí están los medios de comunicación también con las autoridades.
0: Exacto, exacto.
1: Para informar.
0: Para informar, utilizar los teléfonos de emergencia, participar, también creo que es muy importante dentro de las mesas de seguridad que existen en cada uno de los barrios, y de cierta manera entender que es tarea de todos poder resguardar la seguridad.
1: Ahora, algo fuera de contexto, pero tal vez dentro del tema de seguridad, ¿le ha llamado la atención a usted el alto robo de medidores que hay de agua en la ciudad?
0: Sí. Sí, me han hecho varios llamados por
1: todos los días. Sí. Todos los días. Allá en mi barrio, por ejemplo, en Gómez Carreño, hay una sede comunitaria que la tienen, palabra que es cierto, cambian el medidor y al otro día ya lo sacaron de nuevo. Y el agua corre.
0: ¿Qué será lo que hay detrás?
1: Eso me pregunto yo.
0: Será lo
1: porque algo hay. Porque los medidores de ahora son plásticos, tienen una cobertura plástica.
0: Ya no es adelante
1: no, como antes, que era de bronce.
0: Exacto.
1: Y que esa cuestión pesaba 1.5 kilos por lo menos. Pero ahora, ¿están vendiendo el plástico? ¿Quién está reciclando?
0: No sabemos.
1: Bueno, tarea para las policías.
0: Exacto.
1: Desarrollo comunitario, fondos y participación. Se cerraron las postulaciones a los fondos concursables. Sí. ¿Qué nos puede contar al respecto?
0: Uy, tuvimos una alta participación.
1: ¿Alta convocatoria?
0: Sí, ayer estaba el hall del municipio lleno de organizaciones que querían participar. Que entregaron sus proyectos, como se dice en buen chileno, siempre esperan a última hora, porque ayer no era la fecha única, sino que ayer era el plazo final para las postulaciones.
1: Llegaron todos
0: a última hora, como buen chileno. Entonces, lo que hicimos con los equipos fue poder asesorarlos de los equipos de cada uno de los fondos y tuvimos una muy buena postulación. Hoy día hicimos una revisión rápida de los ingresos y tenemos 400 postulaciones en los fondos de grupos prioritarios, el Fondeve vecinal, el Fondeve deportivo, el fondo de autoconstrucción y el de condominios sociales, y 160 postulaciones aproximadamente en los fondos de inversión en seguridad, los de desarrollo económico, los de cultura. Así que creo que tenemos una alta participación. Ahora viene la siguiente etapa, que es revisar, esto es bien cómodo, técnico y administrativo, revisar la admisibilidad, que estén todos los documentos, que tengan vigencia el directorio, la organización, la personalidad jurídica, que sean receptores de fondos públicos, y luego ya pasamos a la tercera etapa, que es ya la revisión del proyecto en sí. Porque como municipio de Viña, si bien entregamos recursos, lo entregamos con un objetivo, que es que esos proyectos ayuden al municipio a cumplir con sus funciones.
1: Claro.
0: Por lo tanto, bienvenido es el proyecto que viene a entregar la indumentaria a un grupo folclórico.
1: Por ejemplo.
0: Porque representa a la ciudad en todo Chile.
1: Sí.
0: Bienvenido es el proyecto
1: que... Y de hecho
0: que
1: así ha sido.
0: Así ha sido, por supuesto que sí, por eso me tomo de ese ejemplo. Bienvenido también es el club deportivo que prioriza su selección infantil.
1: Claro.
0: Que este año logramos que tuviera ahí una bonificación extra de las bases. Para que cambie la indumentaria y participe representando a su barrio con mucho orgullo en los distintos campeonatos deportivos.
1: Claro, y representando a la ciudad.
0: Porque una forma de lograr identidad, de trabajar la seguridad y sobre todo que de cierta manera saquemos a los niños y niñas de los teléfonos y también de otras situaciones que sean en los barrios es mediante el deporte.
1: Claro.
0: Así que hay que motivarlos. También todos los proyectos que de mejoramiento de luminaria, de cámaras, de seguridad, de preparación ante la emergencia. Pero, como le decía, todo proyecto tiene que tener una vinculación con colaborar al municipio.
1: Claro.
0: Entonces, por eso también ahora tenemos un sistema bien, de cierta manera, ya probado, que es que se le pone puntadas, que es como que tú presentaras un trabajo, ¿no? Bien. Un trabajo como organización. Y que ese trabajo va a tener una nota.
1: Una nota.
0: Y de acuerdo a la nota, sí se asignan recursos.
1: Y después, obviamente, hay que echar a andar el proyecto y después rendir, que es lo más importante.
0: Pues lo más importante es rendir. Porque si la organización no rinde a tiempo, no puede postular. Porque el sistema.
1: ¿Para futuros proyectos?
0: No lo permite. De hecho, si no rendiste el proceso pasado o si tienes alguna deuda dentro del municipio por no rendir esos fondos que son públicos, no puedes participar en el proceso.
1: Sobre todo los fondos, en las plata.
0: Sí.
1: Una inconsistencia que existe por ahí.
0: Exacto. Y también, como municipio, bueno, lamentablemente también tenemos que hacer la búsqueda, y tenemos el deber, ¿no? De hacer la búsqueda judicial de esos montos. O sea, no es llegar
1: después y postular me lo
0: y no rendir nunca.
1: No, devuélvamelo
0: eso tiene
1: un
0: una
1: año,
0: sanción.
1: No.
0: Eso tiene una sanción, porque es plata de todos.
1: Ilegal.
0: Exacto. Porque es plata de todos y todas, así que hay que ser muy, muy cuidadoso con eso.
1: Tremendo, ¿eh?
0: Sí.
1: Vamos a la prevención y trabajo con las comunidades, ¿le parece?
0: Por supuesto.
1: Para finalizar ya, ¿qué se ha pasado rápido?
0: Se ha pasado súper rápido.
1: Detenernos un poquito en la experiencia concreta de la jornada de voluntariado que se realizó en Manuel Bustos.
0: Sí, ahí estuvimos con los equipos de IDECO. Bueno, ahí estuvimos con la CONFET.
1: Ya.
0: Que es la coordinadora de estudiantes secundarios de las distintas universidades y estuvieron participando en Manuel Bustos, ayudándonos en las labores propias de la emergencia, ¿no? fueron con pala, rastrillo, ayudaron a sacar barro de distintos lugares, mantención de espacio, y después terminaron ahí con una rica tallarinata. Ahí le vamos a mandar el saludo a la, voy a hacer, a la Marta, a Marta González, que los recibió, nunca pensó que eran tanto. Eran muchos. Fueron 45 jóvenes voluntarios, así que ahí gracias a las directrices que nos entregaron las vecinas, hicieron posible que los jóvenes sí están comprometidos, porque sí quieren ayudar, solamente necesitan el espacio, el acompañamiento.
1: Y que se les dé la oportunidad.
0: Y que se les dé la oportunidad. También quiero reconocer a la Defensa Civil. Yeah. La Defensa Civil... Ustedes saben que el municipio de Viña del Mar entregó más de 2.000 cortes de polietileno. Sí. Pero son estas mangas grandes,
1: tremendas,
0: pesadas. Sí. Entonces, claro, uno le llega el polietileno doblado en una bolsita y está. Claro. Pero el trabajo de
1: tomar el peso para atrás,
0: tomar la manga, cortarla en las dimensiones que corresponde, doblarla, meterla en la bolsita, claro, hay harto trabajo detrás. Porque son grandes las...
1: ¿Y ahí estuvo la Defensa Civil?
0: Ahí estuvo la Defensa Civil apoyando, bueno, y los funcionarios municipales. Sí, ¿no? Hasta de la corporación nos vinieron a ayudar, porque llega un momento en que ya no es tan solo un tema de ir y entregar la ayuda, sino que también
1: falta
0: hay un cansancio físico.
1: Hay
0: un cansancio físico y hay que reconocerlo, son labores de carga, de fuerza. Entonces ahí creo que la Defensa Civil, en este caso, y los distintos funcionarios que se pusieron a disposición fueron claves. Acá, como les decía anteriormente, todos hacemos de todo.
1: ¿Alguna universidad que destacara en este trabajo de los chiquillos?
0: No, estuvieron todas las universidades. ¿Sí? Santa María, Valparaíso, Universidad Católica, la Universidad de Playa Ancha, así que ahí un saludo para ellos.
1: Ahora, para ustedes, indudablemente que es importante que participen estas instituciones también en la emergencia colaborando.
0: Por supuesto.
1: Como voluntariado.
0: Sí. Por supuesto que sí, nos ayudan mucho. Yeah. Primero a responder rápidamente a ciertas como gestiones que son menores, pero que necesitamos apoyo para que los equipos especializados puedan atender otro tipo de emergencias.
1: Y los jóvenes felices, sobre todo si hay un tercer tiempo con tallarines.
0: Por supuesto. Sí. Así que el saludo ahí para la Marta y las chiquillas de Manuel Bustos, que se portaron muy bien con los jóvenes.
1: Hay también trabajo de limpieza, directora, en el troncal urbano a la altura de Canal Bigle y el Olivar.
0: Sí. Sí, los equipos de aseo están haciendo la limpieza de ese espacio, ahí en específico y en otros lugares del troncal. Las labores contemplan limpieza de aceras, calzadas, retiros de tierra que siempre ocurren en ese lugar, ramas y otros elementos, así que van a estar trabajando intensamente para recuperar y mejorar las condiciones y ojalá esto se pueda desarrollar antes de que tengamos la próxima lluvia.
1: Así ¿Hay horario específico de estos trabajos?
0: Sí, hoy día estuvieron trabajando desde las 7:30 de la mañana hasta la 1:30 de la tarde, así que el llamado es, van a estar toda la semana, y el llamado es a salir con tiempo. Si usted va a utilizar esa vía, que sabemos que siempre ocurren accidentes, quizás salir 10, 20 minutos antes de la casa para no llegar con mal humor al trabajo.
1: Y apurado.
0: Y apurado, porque al final estas labores son fundamentales para evitar accidentes.
1: Y esto está todo conificado en la ruta.
0: Exacto, sí. Sí, así, ojo, reduzcan la velocidad, si ven el...
1: Y con sus chalecos fluorescentes, su buzo, su casco, los chiquillos.
0: Sí, tratar de pasar lento por ese lugar, por favor.
1: Ahí está la recomendación para nuestros oyentes festivales. Ahora, finalmente, mirando todo este trabajo que cumple como rol directo en esta tarea de estar presente y trabajar directamente con las comunidades.
0: Así es. Ese es nuestro trabajo, es lo que hacemos día a día. Día a día tratamos de responder de la mejor manera a cada uno de los desafíos. Cada día pasa algo nuevo.
1: Pero ¿tiene la mente bien ocupada usted? ¿Eh?
0: Sí, porque la verdad es que sí.
1: Tiene que estar supervisando todo esto.
0: Uf, en la IDECO son un montón de cosas que pasan al mismo tiempo. Cuando me piden que explique mi trabajo, digo, no sé cómo explicarlo, porque la verdad es que son tantas cosas, tantas situaciones, desde el poder, de cierta manera, priorizar una emergencia. El teléfono no para de sonar nunca.
1: Claro.
0: Pero sobre todo cumplir con responder ante esta contingencia, ¿no? Son las que ocurren en invierno, en verano, pero también darle continuidad administrativa a los procesos como los fondos.
1: Claro.
0: O que de cierta manera, igual desarrollamos el Día de la Niñez, siendo que tuvimos semanas de trabajo, es un desafío.
1: Una mezcla así como...
0: Sí.
1: Como rara, pero se da.
0: Es una mezcla rara, sí, se da, pero lo importante es tener buenos equipos.
1: Claro.
0: Y en eso tengo que reconocer, hay muy buenos equipos en el municipio, pero en la IDECO, que es mi dirección, ¿no? un equipo altamente comprometido, y obviamente uno tiene que ver dónde va a estar, dónde es urgente, e ir tomando decisiones.
1: Hay unos operativos también importantes, no lo dejemos de lado, uh-huh, directora, que con respecto a Lomas La Torre y Chorrillos.
0: Sí, son los operativos de salud.
1: ¿De salud?
0: Sí, sí. Mañana es miércoles 12, ¿no es cierto?
1: Sí,
0: mañana es miércoles 12, tenemos un operativo de salud en Lomas La Torre. La sede Loma Sur, Abraham Lincoln 67, desde las 9 de la mañana hasta la 1, va a estar la óptica municipal, el examen del PAP, COANIQUEM, la oficina de la diversidad, que también es de la IDECO, el ecomercado y la farmacia municipal.
1: Mañana.
0: El día jueves, operativo de salud en Chorrillos, en la Junta de Vecinos Cardenal Caro Norte, en avenida principal, esquina Las Amapolas, Paradero 14, y también servicios en Chorrillos de odontología, vacuna de influenza, neumococo, COVID, la óptica municipal y la farmacia.
1: Bien,
0: y además de exámenes preventivos. Y la Corporación de Asistencia Judicial, la Caja, y creo que es importante mencionar el convenio que existe con ellos, prestan gran apoyo al municipio, y los operativos de mascotas.
1: Hay una convocatoria también de programa Sabores que Renacen.
0: Sí, sí, este es un programa realizado por FOSIS en conjunto con Desarrollo Económico.
1: ¿Ya?
0: Sí, es una iniciativa impulsada por el municipio que busca fortalecer la seguridad alimentaria y el desarrollo económico local, entregando el equipamiento y capacitación para emprendedores, pero que estén dentro del área alimenticia, ¿no? ¿Ya? Dentro del rubro alimentario. Ya, y esto básicamente lo que busca es apoyar a emprendedores gastronómicos de Viña del Mar para que elaboren productos como conserva, repostería, alimentos preparados o procesados, y también enfocados en usuarios del ecomercado solidario, que son usuarias que por lo general son jefas de hogar, cuidadoras, personas mayores y personas en situación de discapacidad y participantes de los programas sociales del municipio, que son el programa que está dentro del subsistema de oportunidades, que le llamamos nosotros. ¿Y qué es lo que busca este programa? Es, primero, el acceso a talleres formativos y acompañamiento. Bien. Segundo, el uso de la cocina comunitaria municipal para procesar productos con valor agregado. ¿Por qué esto es importante? Porque para poder producir, en este caso una conserva, tengo y venderla después, respetando la norma sanitaria, tengo que hacerlo en un espacio que tenga la resolución sanitaria. Por lo tanto, el ecomercado, y en este caso la cocina, cuenta con esa resolución sanitaria. Por eso es tan importante que puedan, de cierta manera, usar este servicio que está disponible desde el municipio.
1: ¿Hay algún plazo para esto de interesado?
0: Las postulaciones, fueron hasta durante el mes de agosto. ¿Ya? Y lo importante es que cualquier interesado pueda dirigirse a Desarrollo Económico o enviar un correo con su solicitud a desarrolloeconomico@munivina.cl.
1: ¿Lo repetimos, por favor?
0: Sí, desarrolloeconomico@munivina.cl.
1: Ahí está.
0: Sí, o pueden acercarse también al condominio microempresarial que está al lado del tranque, en Avenida del Sol, sin número, tranque sur, Forestal. Sí.
1: Directora, llegó el final, nos pasamos un poquito, pero meritaba para cerrar los temas de esos que eran súper importantes.
0: Por supuesto que
1: su mensaje a Viña del Mar.
0: Mi mensaje para Viña del Mar, cuidarse. Si viene, como dijimos, si vienen las lluvias, lo más importante es el autocuidado. Aprovechar esto, quizás las lluvias para, como siempre lo decimos, estar en familia. Y tomar las medidas preventivas antes que se nos venga el agüita.
1: Sí, y antes que ocurra la emergencia.
0: Exacto, antes que ocurra la emergencia. Sí, tomar buenas decisiones, yo creo que es clave.
1: ¿Saludo a su familia?
0: Sí, un saludo para mi familia, para todos. Espero que me han echado de menos estos días porque ha estado bien intenso.
1: ¿Ha estado más fuera de la casa que en la casa?
0: Sí, he estado, pero mucho trabajo, hasta muy tarde varios días. Incluso el domingo ahí lo mío le dije, perdón, pero tengo que trabajar. Bien. Así que ahí hicimos unas modificaciones para poder tomar un desayuno al menos juntos. Y nada, no sé, yo soy una agradecida de mi red de apoyo.
1: Pero el apoyo de la familia es importante.
0: Sí, yo creo que finalmente uno puede hacer esto porque ahí la familia está detrás.
1: Entiende
0: que hay un compromiso mayor y que está la comunidad, siempre lo digo, o sea, está la comunidad de Viña del Mar primero. Y eso es algo que más que ser un problema, una carga, algo que agradezco.
1: Así es.
0: Sí.
1: Camila Estay, directora de Desarrollo Comunitario, Dideco de Viña del Mar, Ilustre Municipalidad, presente aquí en los estudios del festival. Que
0: muchas
1: le vaya
0: gracias.
1: Muy bien, que descanse.
0: Muchas gracias.
1: Y Karen Dogenbaile, preocúpate.
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1: El mercadito de las pulgas en la Festival cuando son las 15 con 18 minutos en la Radio Colores de Chile. Dice así, ponga atención, se vende lavaplatos 10.000 pesos. Frascos para mermelada grandes a 500 pesos cada uno. Llamando al 978-673-309. Se vende un Peugeot Diesel año 2014, 4.550.000 pesos. Llamar al 99-49-98-176. Se vende una pulidora de zapatos, 70.000 pesos. Llamar al 962-044-681. Para el Carlanga allá de Gómez Carreño. Carlanga tiene su zapatería ahí, su puesto, su reparadora. En, ¿cuánto es? Uno, dos, dos, tres, dos ponientes. Dos norte, en dos norte ahí. Dos norte con uno poniente. Ahí tiene su reparadora el Carlanga. Fiel a los zapatos ahí de los pobladores. Claro que de repente me dice cuando paso por ahí, oye, pásate la visita para que me vengan a pagar. Le dejan los zapatos y después no los van a buscar. Pues. Se vende máquina de coser Singer. Original, 100.000 pesos, llevando al 99-72-42-125. Se vende un living de tres cuerpos, 65.000 pesos, llamando al 99-03-50-070. Arriendo casa, dos dormitorios más dependencia, Villahermosa, 250.000 pesos, teléfono 983-429-439. Arriendo pieza amoblada con internet y cable, sector Hospital de Quilpué, 200.000 pesos. Llamando al 9880-47970 o al 987-588-153. Se vende órgano musical, hombre, multifuncional en buen estado, 40.000 pesos. Llamando al 958, ¿tú pensaste que iba a vender mi corazón? No, ya tiene dueño. 956-601-228. ¿Cómo que te queda corazón? ¿Me queda todavía? Y para entregar muchos bombeos de sangre todavía. Ah, ¿viste? Te las saqué. Estos datitos del mercado de las pulgas están en nuestra página web www.radiofestival.cl.

Buena onda, aquí en la Festival con este martes 11 de agosto del 2026, día de Santa Clarita. Saludos para las Clara y las Clarisa. Y las claretianas también, las hermanas religiosas. Hoy tenemos varias celebraciones, Larito, ¿eh? Vamos a ir dando cuenta luego porque tenemos harto tiempo aquí en el festival todavía. Son las 15 ya con 25. ¿Cómo estamos con la temperatura? Veamos el tiempo, Lalo. Dice la temperatura centro de Viña. En la mañana llegamos con 4 grados aquí a trabajar con el Rolo. Hacía un frío, onda, pero ¿para qué te digo nada, Lalo? Unas ganas de tomar whisky en ayunas, iba a entrar en calor de una. Pero con un buen cafecito y estamos ahí a punto para entrar a las 6 de la mañana, como todos los días tempranito, con los responsables festivales. Pero 4 grados la temperatura mínima en esta mañana. Algunos por ahí dicen, no, si no fue tanto, fueron 6 grados, 7 grados, no. 4 grados termómetro, 4 grados termómetro, y la sensación térmica era idem 4 grados. Para el interior, casi bajo cero. En este momento tenemos 13 grados en Viña del Mar. Termómetro, 13 grados. La sensación térmica, un punto más, 14 grados. La humedad, 48%, viento 8 kilómetros por hora, bastante helado, viento parece el puelcho. Y la probabilidad de precipitaciones para las próximas horas, 10%. Se va a nublar, se va a cubrir total. Las 15 con 25.

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0: Ya son 26 minutos que nos separan de las 16 en la Festival, la Radio Color en Chile. Tenemos los primeros Festi WhatsApp de la tarde. ¡Aló! ¿Hola?
1: ¿Yu?
2: ¡Aló! Hola, ¿qué tal, amigo Collado?
0: ¿Cómo estamos?
2: Bendiciones para usted y para todos los que conforman Radio Festival.
0: Gracias.
2: Un gran abrazo, un saludo maravilloso. Un poquito ajoneado, sí, por lo que está pasando en nuestro país y en Colombia también. Así que hay que pedirle harto a Diosito para que termine con toda esta racha, pues, Colladito.
0: Sí, pues.
2: Porque terrible lo que está pasando. Aparte que hay un terremoto acá en Chile, ¿no? Estamos a 20 años. Pero bueno, hay que confiar en Dios nomás, que acá no va a pasar nada. Negrito, quiero mandar un saludo de acá de Los Laureles. Manolo Pizarro me llamo yo.
0: Ya.
2: Un gran saludo a mi localidad, a mi tierra natal, me habían dicho, ¿eh? A Limachito. Claro que sí, parte harto de Limachito por ahí. Un gran saludo a mi hijo, Manuel Machuca, a mi nuera, Maribel Ponce, y también a un vecino que tenía por ahí yo, que se llama Luis Durán. ¿Eh? Así que un gran saludo para ellos. Y paciencia, que esto ya va a terminar luego. Ya yo creo este mes nomás y está bueno, porque ya no queremos más agua, ya, pues, negrito. Nos vamos a intoxicar con tanta agua. Hay que tomar de Lor. Ya, listo nomás, pues. Desde Los Laureles acá, un gran saludo para ustedes, amigos de la Festival. Bendiciones. Y que estén bien. Ya, ok, nos vemos.
0: Que esté muy bien, pues. Gracias por su mensaje lleno de optimismo. Hola, buenas tardes.
3: Hola, buenas tardes, mi negrito Collao. ¿Cómo

0: está tanto tiempo. Y aquí le habla la Sub de Miraflores Alto.
1: ¡Sub!
0: Oiga, negrito, como siempre yo molestando para los cumpleaños, aniversario y todo lo demás. Bueno, ¿ya? Hoy en día la que está cumpliendo años soy yo.
1: ¿Está de cumpleaños?
0: Así que me quiero saludar.
1: ¡Sub!
0: Estoy de cumpleaños, así que un saludo para ti, Susana. Te quiero, te amo, eres total. Y sigue así como siempre has estado y ha sido. Así que un beso grande para ti, mi Susanita. Te quiero, como te vuelvo a decir, y te amo. Gracias, mi negrito collao. Este saludo es para mí.
1: Ya,
0: porque yo me quiero. Un beso, chao, chao.
1: Qué bueno. Algo distinto, un saludo distinto. Bien, Su. Feliz cumpleaños, Su, de parte del Lalito, de quien habla, de todo el equipo en colores de la festival en este día de tu cumpleaños. ¡Feliz! Que lo pases bien. ¡Aló!
2: Muy buenas tardes, don Ernesto. Buenas tardes, joven Lalo.
1: Ya.
2: Hace un rato en el mercado de las pulgas escuchaba mencionar que su corazón tiene dueña, ¿sí?
1: Sí.
2: Sí, sí sabemos que tiene dueña. En la radio lo han dicho en muchas oportunidades.
1: ¿Sí?
2: Pero también he sabido que su corazón ha estado en venta en varias ocasiones.
1: ¡Ya, ya! E
2: incluso más de alguna dueña ha pedido la devolución del dinero.
1: ¡Ya, ya, ya, ya!
2: Hasta luego, don Ernesto.
1: Ya, chao, chao, Roma, chao. Te voy a bloquear.

0: Los regalones de festival son los consagrados del género musical. Ellos han sido seleccionados para estar presentes en la programación en colores de festival, la radio number one de la quinta región. ¿Quién nos visita hoy?
1: ¡Chayanne!

Ahí estaba cantando Chayanne aquí en el Festival La Radio en Colores de Chile. Saludos para la Gabriela Mary Murúa, que está escuchando los festivales allá en Laguna Verde. Negrito dice que buen regalón, es un encanto. Chayanne. Y la vuelve loca para allá en Laguna Verde. Saludos para la familia Mary Murúa, que siempre están en la sintonía del festival. Para la chica Gaby y toda su familia linda, preciosa. Sobre todo la mamita. Cuídenme la mamá, pues. Faltan 14 para las 16.

0: dichos, refranes, chilenismos, palabras populares, su origen y significado en el decir del chileno por segunda temporada. ¿Sabes qué, Lalo? A esta hora ya me siento cabreado ya.
1: ¿Qué?
0: No, estoy cabreado. ¡Estoy cabreado!
2: ¿Y quién es?
0: Si es que lo que vamos a analizar. Estoy cabreado.
1: ¿Qué cosa?
0: Emplea este término cuando uno se siente como cansado. Puede estar cansado por algo, por una situación. No sé, una cosa de vida de repente. A uno se siente agotado y uno dice, estoy cabreado. ¿Sabes que esa cuestión me cabreó? No quiero más, ya estoy cabreado de esta tanta cuestión que hay. En Chile, cabreado o cabreada significa estar muy enojado, desmotivado, fastidiado, amurrado, desganado, molesto, hastiado, cansado. Más allá del simple enojo, se usa para expresar que alguien está harto, está aburrido o cansado de una situación o también de una persona en específico.
3: Palabra de hombre.
0: Por ejemplo. No, voy a citar ejemplos. ¿Sí? No tiene relación con lo que me dijo Lalo. Estoy cabreado de esperar tanto tiempo. No me hagas decir cosas que, pero ya de un aumento. Pero no, pero que eso no tenía para qué, pues Lalo, ¿para qué me compromete? Sí, por las horas. Sí, pues estoy feliz. Oye, harto, cansado. A eso me refería, hombre. No le hables. No le hables, Lalo. Está súper cansada. Está súper cabreada por lo que pasó. Está enojado. Ya me cabrié de tus mentiras. Eso lo he escuchado varias veces. Por eso lo puse de ejemplo. O sea, porque es el más corriente. Oye, estoy cabreado de tus mentiras. ¿Sí? Agarráis tu... ¡Ay! Y ahí parto.
2: ¿Y quién es?
0: Sinónimos comunes en Chile: harto, harta, enojado, enojada, molesto, molesta, chato, chata. Pero también el chato, chata, chata, es un elemento clínico. Es un elemento clínico que ayuda a los pacientes que están postrados a hacer sus necesidades. Se le conoce como chata, ¿ya? Pero también se puede utilizar en otro sentido, de estar harto, de estar enojado. Estoy chata, estoy cabreado, estoy hasta cogote, me llevo más arriba. Chato. Chata, ¿ya? Y rebotado también. No, sabes que estoy rebotado contigo. No quiero más. Una cosa así. Ahora, variaciones también. Cabrearse, enojarse, perder la paciencia. Ya en otro plano un poquito más alto, ¿me entiendes? Para no decir estoy cabreado. Decir, oye, ¿sabes qué? Estoy, pero que pierdo la paciencia contigo.
1: ¿Qué cosa?
0: También la escuchaba de otro. Una oportunidad más. Estoy que pierdo la paciencia contigo. Te portéis bien. Una más y te va.
1: ¿Qué?
0: Se diferencia de simplemente estar enojado porque conlleva una sensación de fatiga o de frustración acumulada, similar a no querer lidiar más con un asunto determinado. En resumen, cabreado es una expresión coloquial española. No es chilena, es española. Muy común, que significa estar muy enfadado, molesto, irritado o enojado. Proviene del verbo cabrear, de enfadar, y denota un estado de mal humor intenso. También puede significar estar harto o hastiado en ciertos contextos latinoamericanos, como nos ocurre en nuestro país. Me parece raro asumir que en algún momento de nuestros días esté cabreado de o por algo. Y no es chiste. Si hay cosas que me cabrean rápido y muy rápido, como que no quiero decirlo, Lalo, porque capaz que llegue hasta aquí mi carrera. espérate sentadito, no es que te lo voy a decir, pero por interno. Estar cabreado.

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7: Las 16 horas.
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7: 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Un atropello con resultado de muerte se registró esta mañana en la avenida Bernardo Leighton a la altura de la calle Martín Rivas en Villa Alemana. La víctima, una menor de 9 años, que fue arrollada por un bus del transporte público. Alcalde Tomás Bodanovich y Matías Toledo, entre los que se retiraron decepcionados desde la reunión de seguridad convocada por el presidente José Antonio Kast con ediles en La Moneda. Agricultores de la región acercaron el campo a la ciudad y fueron protagonistas en Cerro de Sabores 2026. Por séptimo año consecutivo, el mercado campesino de Indap fue parte de este encuentro. Servicio de Salud Viña del Mar Quillota Petorca refuerza llamado a la protección contra el virus respiratorio sincicial. Se proyecta un alza sostenida de contagios durante el mes de agosto. Gobierno Regional de Valparaíso reafirma su compromiso con el trabajo de detección temprana del cáncer en la región. Esto en el marco de la segunda versión de la jornada de humanización oncológica. Proyecto Sala Cuna. Los senadores no llegan a comisión y por falta de quórum fracasó la votación. Solo asistieron las senadoras Yasna Proboste y Daniela Sicardini. Estados Unidos liberó a hincha argentina que fue detenida por ICE en pleno mundial. Italiana Leak debió pagar $10,000 tras ser arrestada en un aeropuerto cuando viajaba a ver un partido de la Albiceleste. Paso a los Libertadores se mantendrá cerrado hasta la próxima semana. Son más de 1.550 camiones que permanecen varados y su reapertura se evaluará el próximo domingo o lunes. Google anunció la nueva expansión de su infraestructura de conectividad en América, que contempla la construcción de 3 sistemas de cables submarinos. A contar de las 20:30 horas, Universidad Católica jugará el partido de ida de los octavos de final de la Copa Libertadores ante Estudiantes de La Plata. En tanto, por la Liga de Ascenso, la fecha número 20, hoy a las 19 horas, Deportes Puerto Montt recibe a la Unión Española. La temperatura de momento en el centro de Viña del Mar es de 13 grados termómetro. La sensación térmica es de 13 grados también. La humedad 47%, viento de 10 kilómetros por hora. Los cielos parcialmente nublado, variando a nublado. Las 16 horas con 4 minutos, más noticias en cualquier momento en Festival.

0: Dijo el Lalo, yo soy tu vicio. Carrera. Las 16:09 minutos, 16:09 de la festival. Equipo completo, Lalito órdenes en la sala de sonido. Bien, compadre, departamento de prensa, como siempre, cada tarde nos acompaña un profesional de las letras, don Gabriel Covelli.
1: Hola, hola,
0: Hola, pues, Gabrielito, ¿cómo estamos? Sí, señor, tenemos partido hoy, ¿eh? Católica por un lado. Y también tenemos en el fútbol de la División B, como se le llamaba antiguamente, hoy es la Liga de Ascenso. A sufrir don Leandro Torres otra vez, porque juega su Unión Española de visita ante Puerto Montt. Aquí no se ve buen resultado.

0: Son las 16:15, tenemos Festi WhatsApp del festival. Aló, hola. Aló.
1: Don Ernesto, buenas tardes.
0: Hola. Carlos Chamarro. ¿Cómo estamos?
1: Oiga, negrito, sobre el dicho de hoy.
0: ¿Ya?
1: Creo que usted se debe sentir bien cabreado.
0: ¿Qué?
1: Sobre el trato que le da su compañero de trabajo, don Carlos William. Y créame que se lo comento con todo respeto, ¿eh? Porque a través de la radio se nota que usted es un tipo alegre, simpático, buena onda, cariñoso y deberían tratarlo de la forma que corresponde, ¿no? Así que paciencia, negrito. Saludos.
0: Gracias, estimado. Gracias por su palabra. Pero aquí son todas bromas, son todas cosas que pasan. Vienen y se van, ¿no es cierto, Lalito? Yo tiro una sola nomás y mi compadre se queda callado.

0: Son las 16:20, ¿eh? Tenemos Festival Sam, dice así. ¡Aló! ¿Aló?
1: Hola, buenas tardes. Quiero mandar un saludo a mi pareja Salomón Delgado.
0: Salomón, ya.
1: En su cumpleaños.
0: Lo
1: amo mucho. Que sea un día de mucha bendición junto a su familia.
0: Ya. Salomón está de cumpleaños, de parte de su pareja que lo ha saludado aquí por la Festival La Radio El Color Hecho. Salomón debe ser un hombre muy salomónico, muy interpretativo de sus palabras y pensamiento. ¡Quiere ser como yo!

0: Cristian Martínez, tanto tiempo que nos sabíamos de él. Larito, ¿te acuerdas que pasó un momento ahí de salud bien complicado nuestro amigo Cristian Martínez? Claro. Pero el pecador salió adelante.
1: Hola, Baburri.
0: Porque hierba mala, ya sabes lo que sigue. Cristian Martínez nos manda muchos saludos, Larito. Nos da cuenta ahí de un partido vistoso. Ahí te estás hablando el Larito, vos, Cristian. De tantos años que conocemos a Cristian, ¿te acuerdas? Cuando tiraba cable en el estadio Sausalito. Hay un partido amistoso, nos dice Cristian. Dice, partido amistoso martes 11 de agosto, hoy en el estadio El Retiro, a las 19:15 horas. Ah, selección sub-17 de Quilpué, frente a Deportes Quilpué. Mira, a las 21:30, selección adulta de Quilpué, frente a la selección de Valparaíso. ¿Qué tal? Buenos partidos para hoy entonces, en el estadio El Retiro de Quilpué, 19:15, reiteramos, selección sub-17 de Quilpué, frente a Deportes Quilpué, y a las 21:30 horas, tarde, la selección adulta de Quilpué, frente a la selección de Valparaíso.
2: Gracias.
0: La entrada tiene un valor de lucas nomás, y apoya este nuevo proceso de las selecciones. Felicitaciones, Asociación de Fútbol de Quilpué. ¿Necesitan un árbitro?

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0: Faltan 25 minutos para las 17 y claro, tenemos visita aquí en los estudios del festival. Venga para acá a ver qué pasa para acá en los estudios del festival. Una pareja que ha venido a conocer los estudios del festival. Tome asiento allá encima. ¿Cuál es su nombre?
1: Claudia Morales.
0: Claudia Morales. ¿Y de qué parte viene Claudia?
1: Venimos de Toledo, de España.
0: ¿De Toledo, de España?
1: Sí, así es.
0: Pero usted es chilena, me contaba.
1: Yo soy chilena, de Punta Arenas.
0: ¿Punta Arenense?
1: Sí, señor.
0: Mi linda ciudad de
1: Mírele,
0: Punta Arenas.
1: Mírele, lo conoce.
0: Sí, 8 años por allá estuve en Punta
1: Fíjese,
0: Arenas.
1: Mi padre, Galmir Morales, tuvo una radio allí que se llamaba Constelación.
0: Ya.
1: En su momento, una radio FM, ya no, está,
0: bueno.
1: Ya no está vivo.
0: ¿Y usted anda con su...?
1: Con pareja. Mi pareja.
0: ¿Su pareja?
1: Sí. Ya,
0: ya. Él es español, me contaba.
2: Sí.
0: ¿De
2: sí.
0: qué parte? Por favor, ahí al micrófono. Ahí. ¿De qué parte de España?
2: Nacido en Madrid.
0: ¿En Madrid? Ah, sí. Ya, la ciudad madrileña ahí. Con el Real Madrid, obviamente.
2: Bueno.
0: ¿Sí?
2: Se puede.
0: ¿Se puede un poco?
2: Se
0: algo
2: puede.
0: Se hace.
2: Algo se hace.
0: Ya, qué bueno. Y andan de visita, venía a visitar la mamá.
1: Venimos a visitar a mi madre, que tiene 93 años.
0: ¿93?
1: Sí, señor. Y es de Valparaíso de toda la vida.
0: Yeah.
1: Y mi padre también. Ellos se fueron a vivir a Santiago muy jóvenes, por el año 45, 50, por ahí. Se fueron a Punta Arenas y ahora ella vive aquí, en Aguasanta.
0: En Aguasanta.
1: Y la venimos a ver.
0: Qué bueno,
1: sí.
0: Qué bonito.
1: Y
0: a los años de ella va a ser una sorpresa, pero más que agradable.
1: Así es. Para ella es muy
0: ¿cuántos años en España usted?
1: 35.
0: ¿35?
1: Sí, señor. Me fui con 25.
0: ¿25? ¿Cómo sí. se fue? ¿Con tanta gente se fue para allá?
1: Me fui con 25.
0: ¡Ah, 25 ¿Y? Años! ¡Ah, ya!
1: 25 años me fui, muy jovencita.
0: Soltera, obviamente.
1: Solterita, me fui para allá.
0: ¿Y allá encontró a este hombre?
1: Allí encontré al rey.
0: Sí, al
1: ¿qué
0: rey.
1: Le parece? El,

0: Y él viene aquí a ver a la suegra y a acompañarme a mí también. Y pasamos aquí todo
1: bueno,
0: el tiempo.
1: Así que, mire la cantidad de años por ahí en España.
0: 35 años, sí. Estudié aquí, luego allí me fui a hacer la especialización y trabajo allí desde hace 25 o 30 años como psicóloga en el mundo del Alzheimer.
1: No me mire muy fijo, por favor, porque no necesito un análisis de todo. Los análisis para
0: otro día. No, ahora estoy de vacaciones, no estoy trabajando.
1: Ah, sí, psicóloga.
0: Sí, psicóloga allí. Sí.
1: Mire.
0: Sí, allí.
1: ¿Y cómo analiza su pareja?
0: ¿Cuál ¿Cómo es el lo análisis? Veo yo a él?
1: Debe ser complicado tener una compañera psicóloga o no. Porque por una mirada, un gesto lo pilla al tiro.
2: Está en terapia.
1: En terapia permanente. Lo único sí que lo cancela él. ¿Eh?
2: No.
0: Claro,
2: es gratis.
0: Es difícil que sea psicóloga y difícil que sea de otra cultura también, porque no deja de haber diferencias. Aunque uno viva tanto tiempo fuera, hay cosas que marcan la vida de uno también, pero todo es negociable y todo es conversable. Eso es lo positivo.
1: Ahora, para él, por ejemplo, para ti, que tú eres español neto, ¿los chilenismos son complicados de repente aquí para conocerlos?
2: Yo es que tengo la suerte de que viví en Canarias 20 años.
1: Ah, ya. Hay una similitud ahí en el versar el español.
2: Esto es como la antesala, Canarias es la antesala de América.
1: Claro. Mira, ahí se pescan muchas cosas.
2: Se pescan muchas cosas. Sí. Y hasta los payadores, por ejemplo. Son muy canarios.
1: Bueno, la cultura de los payas, la paya vino de fuera y se asentó en América del Sur.
0: Eso es.
1: Y llegó a Chile también los payadores. Que tenemos grandes payadores.
2: Que viví en Canarias y.
1: Mire qué bueno.
2: Y América es más fácil entenderla desde Canarias.
1: En Canarias.
2: Sí.
1: ¿Y quedan canarios o son puras canarias? No.
2: Hay de todo.
1: No dice mucho, ¿eh? Como que la pensó así cuando le pregunté lo de las Canarias, porque notó el doble sentido. Así que, miró para el lado primero. Oye, que lo pasen muy bien en Chile.
0: Muchas gracias.
1: Ustedes me contaron que escuchan los festivales allá.
0: Escuchamos. Sí. Esta radio la escuchaba ya mi tío, hermano de mi madre, con su radio por las mañanas hace 50 años atrás, tal vez. Y ahora nosotros la escuchamos desde allá, cuando
1: online.
0: Vamos de viaje la oímos, ¿verdad?
2: Sí, mucho,
0: y nos anima mucho.
1: Vía online.
3: ¡Qué lindo! Qué
1: ¿cómo estamos con la diferencia de ahora?
0: Seis horas más. 6 horas más allí, eso es. Así que felices de estar aquí,
1: bueno,
0: de conocerle y que exista esta radio. Claro
1: se llevan
0: sí.
1: un buen recuerdo.
0: Mucho.
1: Bueno,
0: siempre.
1: Si quieren me llevan a mí, sin ningún problema.
0: Cuando quieran, lo venimos a buscar.
1: No, yo aprovechamos el tiro, ¿cierto?
0: ¿Nos vamos ya?
1: Sí, pues. ¿Necesita que le lleve las maletas alguna cosa?
0: Sí, también, nos organizamos.
1: Mira, ahí están diciendo que me lleno. Oye, gracias por la visita. Que se vayan encantados de haber conocido la Festival Sur Radio.
0: Gracias.
1: Saludos a la mamita.
0: Muchas gracias.
1: Muy bien.

0: Pensar que mi sueño siempre fue conocer España, compadre.
1: ¿Qué?
0: Y ahora se me ha dado la oportunidad. Así que, Lalo, nos vemos a la vuelta.

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1: Ay, señor, simpático los españoles, ¿eh? Bueno, porque ya tantos años, ya voy españolísima. Saludos para ellos y que les vaya muy bien en su visita por acá en Chile. Tenemos una nómina de personas que tienen su documento que el Festival Lalito, ¿eh? Están a nombre de Teresa Zúñiga Molina, Mónica del Carmen, perdón, oh, me atoré. Mónica del Carmen Mina Simonetti, José Álvarez Zambra, Gilda Rosa Peralta Santibáñez, Catalina Paz Mancilla Álvarez, Ana Rivera Pimentel, Cristian Riquelme Gallegos, José Urrejola Johansson, María Andrea Carvajal Giró, Carlos Arturo Fuentes Vera, Camila Valesca Perot Arriagada, Odelia Figueroa Núñez, Víctor Evia Gutiérrez, Nicole Francisca Pereira Cáceres, Isabel Margarita Clavería San Martín. Vengan a buscar su documento aquí en los estudios Festival. Lo pueden hacer de lunes a viernes entre las 9 y las 14 horas.

9 minutos faltan para las 17 horas en el festival. Lalito ya levanta los brazos y dice, ya acá estoy cabreado contigo. A propósito del dicho de hoy, estoy cabreado. Chau, estoy choreado. Te fuiste. Ándate para la casa a acostarte. ¿Será por la noche? Nos veremos mañana. Ah, oh, sí, un decir. Faltan 8 minutos para las 17. Chau. Ella

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0: Las 17 horas.
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0: Estas son las informaciones del momento en Festival. Bomberos trabaja en incendio que afecta a una vivienda en pasaje Río Blanco, altura Colegio Claudio Mate, sector Santa Julia, Viña del Mar. La Cámara de Diputados fijó para este miércoles la sesión constitutiva de la Comisión Especial Investigadora encargada de revisar la gestión de la ex ministra de Seguridad, Trinidad Steiner. Presidente José Antonio Kast nombra este martes a nuevos embajadores en Rusia, Suiza, Jamaica, Japón, Kenia y Nueva Zelanda. Un anestesiólogo fue formalizado por presunta negligencia tras la muerte de una mujer de 57 años que se sometió a una abdominoplastia en el Hospital San Camilo de San Felipe. Diputada Sandra Parisi, del PDG, insiste en feriado del 17 de septiembre y asegura que existe apoyo transversal. Siniestro vial en intersección de calle Serrano con Baquedano en Limache. Equipos de emergencia y municipales trabajan en el lugar. La Cámara de Diputados aprobó el proyecto que busca extender la legítima defensa privilegiada a funcionarios policiales y militares que actúen mientras se encuentran de franco, una de las iniciativas incorporadas a la denominada Agenda Naim Retamal 2.0. Nueva base SAMU Servicio de Salud Viña del Mar Quillota Petorca en el Hospital de Marga Marga reforzará la atención prehospitalaria en la provincia. El alcalde de Panquehue, Gonzalo Vergara, se reunió con representantes del sector privado para fijar alternativas destinadas a mejorar el canal Turbina y evitar nuevos desbordes en Viña Errázuriz. El futbolista chileno Alexis Sánchez se convierte en el nuevo refuerzo del Montreal canadiense. El equipo de la MLS, estoy para darlo todo, fueron las primeras palabras del tocopillano en su nuevo club. La temperatura del momento en el centro de Viña del Mar es de 13 grados termómetro, la sensación térmica 12 grados, los cielos nublados, la humedad 48%, viento de 11 kilómetros por hora, probabilidad de precipitaciones para las próximas horas de un 10%. Las 17 horas, 3 minutos, más noticias en cualquier momento del festival.

0: ¿Qué? ¿Qué? Estoy haciendo la que canta la canción. La que canta la canción. Aquí estamos. Joven Lalo de la Sala de Sonido. ¿Cómo le va, compadre? Qué gusto de saludarle. Para nosotros un placer, una alegría, un contento, una dicha, una felicidad. Hay Juan para todos. Una estupenda jornada de día martes 11 de agosto. Lulú, ya está ya 11 de agosto. ¿Sí? ¿Qué te importa? No, pero... Igual, día martes 11 de agosto tenemos tiempo de 13 grados. Hay nubes y claros en el cielo, hay una sensación térmica de 13 grados. Luego bajará a 11 y a eso de las 7 de la tarde tendremos 10 grados.
1: ¡Qué fome!
0: Así que con un... ¿Cómo se llama ese pisco que se sirve? Campanarios, un pato. Campanario doble, estamos solos.

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1: 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Cita Asamblea General Ordinaria para este día, viernes 21 de agosto, 5:30 de la tarde, en el Salón Sargento Aldea, ubicado en la avenida Valparaíso 155 de Viña del Mar. Hay un bingo solidario que se prepara a beneficio de Anto y Vale, cheerleaders representantes del Team Chile. Se invita a la comunidad para acompañarlas. El bingo se realizará 29 de agosto, 4 de la tarde, avenida Valparaíso 765, a un costado del Cuerpo de Bomberos, acá en la calle Valparaíso de Viña. Valor de la adhesión 3.000, incluye la 11, el último bingo y el cartón vale 1.000. Puedes comprar entradas al más 569-652-86363. Los cabros del conjunto de proyección folclórica Peuco invita a socios, familia y amigos a participar en el curso de cueca que se realizará en la calle Valparaíso 765 todos los días martes, como hoy, 5:30 de la tarde y hasta el 15 de septiembre. El curso es totalmente gratuito. Hay que llamar al 973-867-865. Ni siquiera hay que ponerle para la vuelta. Claro, siempre en la vuelta. Salud. Son las 17:20.

0: Hola, son las 5 de la tarde, 24 minutos. Tenemos un par de FestiWhatsApp. Hola. Hola.
1: Hola, también quiero mandar un saludo a mi esposo, Francisco Bastías, que está de cumpleaños hoy. Le mandamos mucho cariño con toda la familia. Y también le quiero mandar un saludo a la pareja de mi mamá, Salomón Delgado, que también está de cumpleaños.
0: Mira.
1: Que lo pasen súper bien y... aquí estamos todos acompañando.
2: ¡Bravo!
0: Buena, buena. ¿Quién más?
3: Hola, amigos de Radio Festival. Hola. Somos Claudia y Jesús.
1: Que también está de cumpleaños.
0: Mira.
1: Que lo pasen súper bien y aquí estamos todos acompañando.
2: ¡Bravo!
0: Buena, buena. ¿Quién más?
3: Hola, amigos de Radio Festival. Hola. Somos Claudia y Jesús. Desde España, por aquí de visita... en la quinta región Viña del Mar.
0: Ah, qué bonito.
3: Gracias por vuestra bonita recepción y quedamos a la espera de la grabación de nuestra participación y esperamos verles muy pronto. Seguiremos escuchándoles desde Toledo, España, alegrando el día.
0: Desde Toledo, abrazos. España. Qué bonito. Saludos para Toledo, España y para Chile también. Oye, tenemos Mundial Sub-17 de voleibol que se realiza en San Felipe, Los Andes y todo eso. Está muy bonito y entretenido. Son muchachas de 13 y 14 años que están brillando. Y este martes se cierra la fase de grupos. Chile está cuarto y agarrando uno de los últimos cupos de clasificación en la zona. El rival de este martes será Turquía. A las 20 horas juegan y será un cruce muy complicado porque la selección turca ha ganado 3 partidos y ha perdido solo uno. Son las mejores del grupo. Bueno, y aparte Chile tendrá que mirar con atención a Tailandia y Egipto, porque las africanas solo han cosechado derrotas. Entonces, ganando Chile clasifica. Ahora, hay otra chance, calculadora, de pasar de ronda si las guerreras rojas pierden y Egipto gana. Ganando Egipto, al menos 2 sets ante Turquía, le daría un punto para sumar 4. Bueno, en este caso Chile quedaría con 4 y Egipto y Tailandia con 3. Egipto y Tailandia juegan, ahora están jugando. Por lo que nuestras nacionales a las 20 ya sabrán el resultado al momento de salir a la cancha. Son 24 selecciones mundiales divididas en 4 grupos de 6 y solo las 4 mejores de cada zona avanzarán a octavos de final que se jugará en el Nacional.

0: en tanto las que resulten en los últimos dos puestos de cada grupo jugarán fases de consuelo en los Andes y San Felipe. Primero está Estados Unidos, 12 puntos. Segundo, Turquía, 9. Chequia tiene 9. Chile tiene 3. Tailandia tiene 3. Y Egipto tiene 0. Y una de las grandes figuras que ha brillado es Laura Bozzolo. Tiene 14 años, pero mide 1,80 m.
1: ¿Qué?
0: 1,80 m, tiene 14. Tan altos los cabros hoy día, ¿eh? Y se lució con 23 puntos. 19 fueron de ataque, 3 de bloqueo y 1 de servicio. Además, ella es de Concón y va en primero medio. Dios la bendiga. Son las 17:28.

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Hola, son las 17:38. Saludos para los amigos auditores de Festival Siempre, la compañía de la Number One. Saludos para Germán Montaca, Mondaquite, el hombre de los churros, el hombre de los completos de la Quinta Vergara, el hombre de los churros del Estadio Sausalito de Viña y también del Estadio de Valparaíso, el Elías Figueroa Brander de los almuerzos ricos y esas cosas. Saludos para Germán Mondaca, Unai Juan, para él y para toda la familia.

Oh, le faltan 18 minutos para las 6. Cristiano Ronaldo y Georgina Rodríguez se han casado en ceremonia íntima en Cascal. ¿Qué? Sí, se casaron. Cristiano Ronaldo y Georgina Rodríguez en ceremonia íntima. Ella presumía de un anillo de boda fabuloso y él de unos abdominales. Oh, una maravilla. Por suerte instalaron un gimnasio al frente, en la calle Quinta. Estamos inscritos.

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1: Aquí está la música de Chayanne.

Faltan 9 minutos para las 6 de la tarde en Festival. Rosalía, una cantante española, tira de ironía en un confesionario de su último concierto en Brasil para hablar de relaciones abiertas. A mí me gustaría tener un novio cada noche. Buah, materia de gusto no venía descrita. Todos, menos el negro Collado.

0: Wow. Son las 17:54. Ricky Martin, como no tiene discos, ha vuelto a presumir de sus abdominales. Ricky Martin,
1: ¿qué?
0: Sí, lleva 2 semanas publicando fotos de sus abdominales. El cantante puertorriqueño está orgulloso de sus tonificados pectorales y de su tableta de infarto. De acuerdo con sus fans, el cantante se ve estupendísimo, Juan. Es la envidia. Gracias, Ricky Martin.

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0: Son 18 horas, 2 minutos.
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0: 11 grados la temperatura del momento a esta hora en la zona costera Valparaíso, Viña del Mar. Viento sur de 14 a 25 nudos. Conductor de bus quedó libre tras fatal atropello a una niña de 9 años. Hecho ocurrió esta mañana, Villa Alemana. La Corte de Apelaciones declaró inadmisible el recurso de amparo presentado por la exalcaldesa Karen Rojo y que buscaba fijar una audiencia para discutir su posible libertad vigilada intensiva. Carabineros de la subcomisaría de Llolleo arrestaron a un hombre de 45 años por tráfico de drogas en la comuna de San Antonio, en el sector de Llolleo. En el contexto de la crisis financiera del Colegio María Auxiliadora, el Sindicato de Trabajadores ha demandado a la Fundación Educación Santa María Mazzarello, ex sostenedora del colegio, debido a la falta de fondos para indemnizaciones una vez cerrado el establecimiento en Viña del Mar. Una mujer fue secuestrada, ultrajada y golpeada por su expareja en Santa Bárbara, región del Biobío, durante 2 semanas. 10 mujeres del sector de Placilla de Peñuelas se capacitaron en operación de grúa horquilla. El curso fue desarrollado a través de la alianza entre Agunza y Omil, Valparaíso. Un hombre venezolano de 31 años se encuentra en riesgo vital tras ser atacado en Iquique, región de Tarapacá. Le rociaron líquido acelerante y le prendieron fuego en plena vía pública. Las autoridades gubernamentales finalizarán mañana el desalojo de la megatoma del Cerro Centinela en San Antonio. Quedan 87 viviendas por desalojar. Gracias a una inversión de casi 200 millones, vecinos de Villa Los Pimientos en La Calera cuenta con una nueva sede comunitaria. La Asociación Colombiana de Ciudades Capitales informa que la cifra de personas fallecidas por el terremoto en Colombia asciende a 175, con 95 muertes en Cali, 66 en Pereira, 9 en Quibdó y 5 en Manizales. Reiteramos, 11 grados la temperatura del momento en nuestra zona costera, Valparaíso, Viña del Mar, tarde parcialmente nubosa. Viento sur de 14 a 25 nudos. 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

0: Lucho Gatica, considerado el rey del bolero, cantante de boleros y actor chileno, además tiene películas y es considerado uno de los mayores y más influyentes exponentes del bolero en el mundo. Nació en un día como hoy, 11 de agosto de 1928. Lamentablemente nos dejó el 13 de noviembre del año 2018, a los 90 años, en Ciudad de México. Sí. Vino en el año 96 como jurado internacional de nuestro certamen Viña Marina. Y por estar de turno aquí en la RAE, me lo perdí. Fue invitado a comer, a almorzar, al restaurante Aquí Jaime, ahí en la Caleta Higuerillas, ¿no? Estaba don Jaime Vega, su mujer y sus hijas, y en fin, mucha gente. Y de repente llega Lucho Gatica. Y había un señor que tocaba música para acompañar el almuerzo. El señor Maía, también, que para descanso. Y bueno, lo dejaron almorzar tranquilín, sin ningún problema. Y de repente no pudo soportar más el señor Maía y se puso a interpretar, a tocar la música de Lucho Gatica.
1: ¡Ay, caramba!
0: Y de repente, sin mediar provocación ninguna, se levanta y se pone a cantar. Tarde de sábado. No sé cuántas canciones, pero no hay ninguna grabación de eso porque nadie estaba pendiente de grabar ese momento espectacular. Pero dicen que así ocurrió. Dicen que así ocurrió. Estoy hablando del año de 1996. Lindo, Lucho Gatica. Son las 18 horas 12 minutos. Otro fantástico muchacho, así como Lucho Gatica, don Antonio Prieto. Él cantaba Tú mi delirio. Era bueno para el bolero, Lucho Gatica. Esto lo grabó en 1976 con músicos chilenos.

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0: La orquesta del maestro Jorge Pizarro, y acompañaba la canción de César Portillo de la Luz, Tú mi delirio, en la interpretación de don Antonio Priat. Fantástico, muchacho, lindo. Me pide una auditora: oiga, ¿y por qué no toca nunca Nuestro juramento de Luis Alberto Martínez? ¿De veras? ¿Eh? Clásico de los 60 en nuestro país, una de las grandes voces de la historia de la música popular, y él hizo popular esta canción en toda esta parte de América. Incluso le ganó al famoso Julio Jaramillo, que era el autor e intérprete de esta canción.
1: Sí,
0: pero es que tuvo más éxito en la voz de Luis Alberto Martínez.
2: Espectacular.
0: Pongámoslo al tiro, ¿y cuál es el problema?

0: Bueno, nuestro juramento, ahí estaba cantando Luis Alberto Martínez, que en paz descanse. Sedil Jacqueline Montiel, buenas tardes. Juanito, buenas tardes. Beto Silva Ollanedel, desde el SAM. Hoy está buena la música. En colores festivos, ustedes se pasan. El gallinero. Es que los artistas nos dan el tema. Imagínate un cumpleaños feliz de Luis Alberto, digo, de Lucho Gatica. Y después un poquito de ¿cómo se llama esto? De Antonio Prieto, en fin. Carlos Salomón Sabaj Aliaga. Gracias, Carlos. Marcelito San Martín Gómez. Muchas gracias también, Carlito, por sus abrazos, aplausos y vítores. A esta hora de la tarde estamos con el gatito Alexis.
1: Hola, Babuli.
0: ¿Cómo están ustedes? Bien, qué bueno. Una alegría, un contento, una dicha. ¡Qué felicidad! Faltan 7 días para tu cumpleaños. ¿Y quién te está preguntando, man? Quédate callado, que anda ahí gritando.
2: ¡Que sacaron las fotos!
0: Son las 6:21 en la number one.

0: Bonita la música de los VJs, muchas gracias. 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

0: Barry Manilow, El Copacabana. Son las 18:34, Rosita Osandón. Buenas tardes, mi Juanito. Beto Silva Ollanedel. Hola, buenas tardes para Alexis Gatica, Mónica Peña Pulgar, Lucy Solís, un corazón, un abrazo, saludos cordiales. Celine Jacqueline Montiel, aquí escuchándolo, un gusto de tenerlo. Saluda a Juan Carlos Lemus, que hoy está de cumple feliz. Nos alegramos. Tenemos Festi WhatsApp. Hola, ¿qué tal?
1: Hola, Juanito, quería saludarte, darte la bienvenida, que te eché tanto de menos, cariño. Y me encanta escucharte, te estoy escuchando todos tus comentarios, me encanta. Me haces tan acogedora la tarde. Y ahora me voy a ir a acostar, pero yo soy Alicia de Villa Alemana. Y te digo que siempre Dios te regale mucha vida y salud, cariño. Un besito y que siempre sigas así, tan amoroso que eres tú, para hablar y todo, que lo haces todo muy acogedor. Un besito, chao.
0: Chao, mi amor, faltan 25 para las 7 en Festival.

Y Camilo VI, déjame participar en tus juegos. Bueno, gracias Camilo. Ya participamos. Ya. Dicen que esta noche va a ser lluvioso. Es lo que me están contando. Ricardo Roberto Toro Lavín, Bud Richard, cantautor y músico chileno, considerado como parte fundamental del movimiento de la nueva ola chilena en la década del 60, junto con Cecilia Pantoja, Luis Dimas, José Alfredo Fuentes, Peter Rock. 63 años de vida musical cumple este año Buddy Richard. Él tiene 82 años. ¿Y qué te importa? Despídete con un beso, Buddy.

0: Gracias, Buddy Richard.
1: El primero que cantó solo en un recital en un teatro de la capital en los años 70. Sí, Teatro Astor. Buddy Richard cantó solo. Vendió hasta el auto. Sí, y el recital de Buddy Richard está grabado en un long play. Grabado en la cinta y todos. Pero en monofónico. Porque no se usaba el estéreo. ¿Qué va a hacer? Pero se grabó, pues. Y en vivo. Son las 18:44.

tan bonito, escribiendo un concierto para ti, cantaba el Pollo Fuentes. En 1970, Cecilia Pantoja ya no tenía tanto éxito como en la década de los 60, pero seguía siendo Cecilia la incomparable y grabó esta canción que se llama Un Compromiso.

Bonito, gracias, querida Cecilia, la incomparable. Otro incomparable es el famoso Osvaldo Díaz, cantante chileno perteneciente al tiempo de la Nueva Ola y al Canto Nuevo. Fue un cantante chileno que lamentablemente nos dejó en el 2026, ahora, el 16 de enero. Apenas tenía 76 perales. Él fue famosísimo cuando apenas tenía 18 y cantó esta canción.

0: ¿Qué te pareció la vocecita? Lindo.
1: Espectacular.
0: Espectacular. Sí, Osvaldo Díaz. Lindo que cantado. El Molino dejó de girar. Una canción que fue muy popular allá en el festival de 1974. Obtuvo el segundo lugar. Segundo lugar. La cantaba y la sigue cantando Antonio Zabaleta, que tiene 83, 84 años. ¿Qué te importa? Sí, nada. Y bueno, y esta es una de sus máximas composiciones cantadas con esa calidad fantástica, maravillosa y extraordinaria.

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0: 19 horas.
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2: Estas son las informaciones. El Bimbo inicia obras para recuperar la conectividad de Avenida España. Tras remoción en masa, trabajos costarían 1.100 millones de pesos. El 17 de septiembre va a ser día de trabajo. Ministro de Hacienda Jorge Quirós cerró la puerta a declarar feriado. El gobierno dio a conocer que ya se encuentran operativas dos oficinas consulares en Chile y en Venezuela luego del restablecimiento de relaciones diplomáticas. Alcalde de Santiago Mario Desbordes adelanta posibles clausuras de cafés con piernas en Santiago por no mostrar su interior. Municipio de Viña del Mar presentará querella por agresión con cloro a inspectores y carabineros que realizaban operativo contra el comercio ilegal. Reencuentro en Uruguay, expresidente Gabriel Boric y sus exministros Jara, Vallejo y Jackson se reunirán en el Congreso Panamericano de Montevideo. El gobernador regional Rodrigo Mondaca presentó iniciativas para mejorar la atención en salud, programas de detección temprana del carnet, oncofertilidad y atención oncológica con entrega de catéteres. La Comisión de Deportes aprobó un proyecto de ley Nico Vidal, iniciativa que busca establecer un estatuto integral para el fútbol amateur y avanzar en mayores condiciones de seguridad y prevención de violencia. Autoridades en Valparaíso explicaron la nueva ley de Ordenemos la Cuenta, que busca aliviar costos energéticos, regularizar deudas del sistema eléctrico y mejorar el servicio. El paso fronterizo Los Libertadores seguirá cerrado y su reapertura será evaluada la próxima semana. Más de 1.500 camiones siguen esperando. 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

0: Llegué con Cliff Richard hoy día, Qué buena compañía.
1: ¡Salud, compadre!
0: Sí, compadre. Cliff Richard ahí, espectacular, ¿o no? ¿Cómo están? Buenas tardes, bienvenidas, hola, bienvenidos. Bueno, bienvenido yo, porque los recuerdos ya están. La primera parte la hace el maestro, ya cada día recuperado. ¡Qué bien! Espectacular. Juanito Alberto Sepúlveda, la primera parte, se acaba de ir. Se fue con el molino. Parece que lo iba a reparar, ¿no es que dejó de girar?
2: Claro. Oye, ándate para
0: no,
2: la casa.
0: No, si qué, si vengo recién llegando. ¿A dónde la viste? Deja por lo menos hacer dos horitas. El 19. Mira, si me ponía esa cuña de pasado a las 10 me voy.
1: Me voy a la capilla.
0: Claro. El gatito Alexis ahí en la sala de sonido.
3: Hola, papurri.
0: Bien, gatito, ¿cómo está?
4: Sí, vamos bien.
0: Hoy está frío, pero no como ayer. Ayer estábamos, pero congelados.
1: Tan helado que está, Juan.
0: Oh, y eso que no he tocado. Aquí el hombro. Claro que sí. Bienvenidas, bienvenidos.
5: Hola, Claudio. ¿Ah? Ay, mi osito pachonchito.
0: Me empezó el bullying ya. Bueno, igual déjeme leer mi junto a Viña Outlet Park, es que nos abrigamos. Lo que pasa es que viene con tres chalecos ahí. ¿No? Y abajo hay una chomba. Y como segunda capa, un bitle.
2: ¿Con qué ropa? La...
0: El paletó lo dejé ahí en la oficina. Qué bien. Términos casi en desuso, ¿eh? Claro que sí. ¿Quién le dice ponte el bitle? No, de la vista. Nada,
4: ¿qué
0: nada.
4: Es eso?
0: Nada, ¿qué es eso? Ahora el puro top y. Ah, y eso.
1: Andalán.
0: 7:09. Bienvenidas, bienvenidos.

0: Ahí estaba The Beatles en canción. O oh, los Beatles. Póngase un tema de los Beatles. ¿Ah? Sí, en el campo decíamos así, oh, que son buenos los Beatles. ¿Ah? Claro. Sí. Son como los Zumba de Primo, pero en inglés.
1: Andalán.
0: Ay, señor. Qué tremendo. Bueno, no sería mucho. El otro día, bueno, cuando estuvimos ahí en la mañana, nos sacaron una foto ahí. Bueno, para el super festivalazo estaba, mire, el joven Lalo, mítico de míticos, Carlos Williams, una leyenda. Y estaba el Negro Collado.
2: Ay, ay, ay.
0: Y a la Cochihuahua me pidieron que me metiera yo, como les faltaba gente. ¿Ah? Yeah. Pero nos presentaron ahí como gracias a Temu que trajo los Beatles. ¿Usted imagina cómo nos agarraron para el deseo ahí? ¿Eh? Oh. Los Beatles de Temu.
3: Con respeto. Oh,
0: no sé, estos periodistas son muy tremendos. Muy tremendos. Y de todos los comentarios, voy a dar el crédito porque lo encontré igual genial. Ah, todos echando la talla, qué sé yo. Y un amigo me puso, estos no son los Beatles, son los Picles.
1: Estamos hasta el loli.
0: Me reí como media hora hasta que me di cuenta que uno de los Picles era yo. Ahí me indigné.
1: Eso sería todo.
0: Ya, 7:14. Oye, más 5.
4: Estoy indignada.
0: No, más 569-537-293-25. Nuestro Festival Chat para que se contacten con nosotros. Y todo aquello. A ver, déjame. Me enviaron algo por acá escrito. Llega luego la casa. No, ese. Hola. Dice, bueno que llegue el animador, es que es divertido, mi, y le da mucha alegría.
5: ¡Hácele un queque ahora!
0: Ya, pues no hay problema. Le da mucha alegría, ya hace reír, sigan así. Marian, nos llamó ayer también, nos escribió ayer. Marian, parece que es de Santiago. Marian, oye, un beso grande, Marian. Bien. Bueno, y si tratamos de ponerle un poquito de sal y pimienta. A veces se me pasa la mano en la pimienta.
5: Dale más color, pues, chorizo.
0: No, porque pica mucho. 7:15. Y después de las 10. Después de las 10 podemos darnos una licencia más. Mientras tanto, póngale otro de esos buenos.

0: Ahí está Albano, Albano y Romina Power, ¿no? ¿No? ¿O solito? Sí, los dos. Exacto, al baño. O sea, perdón, Albano y Romina Power.
1: Sí, con respeto.
0: Sí. Fue una que se me metió para acá. 19:20 en Festival La Radio en Colores de Chile. Ya están llegando los saluditos y todo aquello. ¿Quién llegó primero al Festi WhatsApp? Lo escuchamos. ¡Que venga la modelo! Hola, buenas noches. Hola.
2: Hola, Tayo. Hola, Gatito. Al colega Gabriel, ¿cómo están? Bien. Soy César de acá de Santiago.
0: Hola, pues.
2: Hoy un abrazo enorme a la distancia a la gente en Colombia.
0: Uf, qué tremendo.
2: Está pasando pésimo.
0: Qué tremendo.
2: No sabemos nosotros acá de terremoto, así que empatizamos con la gente allá, aquí en Chile. Me gustaría pedirle una canción que se llama The Right Time, de un grupo ochentero que se llamaban The Split Mirrors. Y ojalá que puedan programar la canción. Buena jornada para ustedes.
0: Buenas, César. Saludos ahí para ti y todos los que me conocen. Punto 3 por mí. ¿Se acuerda cuando jugábamos aquí? Era a la escondida. Claro. Yo era re bueno por la escondida, Mike. Y no me pillan nunca, después siguen a tomar once y ahí quedaba yo escondido. A las 10 de la noche salía mi mamá a buscarme ahí de detrás de una pandereta. No, así no se juega. 7:22.
3: ¿Qué te dije recién?
0: En Festi. ¿Estás jugando a la escondida, pues, mamá? Hace 2 horas que los niños ya están en la casa. 7:22 en Festival. ¿Se acuerda cuando jugábamos a la escondida? Y algunos jugaban a la escondida de a dos. Sí, yo sé, pues.
4: Es muy, muy feito lo que hiciste anoche.
0: No ve yo por jugar a la escondida de a dos. Todavía estoy pagando colegiatura.

0: 7:26 minutos. No, no puedo contar eso. 7:26. En festival. Ya, tráiganme agua. La radio en colores de Chile. Qué rico. Tenemos todavía más, más y más. Ya voy al Facebook. Ahí voy con Tuti al Facebook. No se me enojen. Buenas noches. Hola, ¿con quién?
1: Hola, qué gusto, Bustamante. Oh. Hola, gatito.
0: Esa voz la conozco.
1: De turno, quiero mandar un saludo de cumpleaños a Joana Fonseca.
0: Joana
1: de parte
0: Fonseca.
1: De la familia
0: Muena.
1: En Molina Muena.
0: Sí,
1: y Molina Carrasco.
0: Molina Carrasco.
1: Que
0: Molina
1: lo pase
0: Muena.
1: Muy bien en su cumpleaños. Saludos.
0: Saludos
1: de Peña Ancha.
0: Salud para Joanita, que lo pase súper bien. De parte del tremendo colega, hombre de medios de comunicación ahí. Ernesto Molina Muena. Que lo conocemos de Potrillo, ¿o no, Ernesto? Sí, cuando estudiaba. Ahora es todo un profesional. Ahí de repente en la tele, en las noticias, lo vemos ahí. A veces detrás de los entrevistados y todo aquello. Hoy yo lo veo ahí. Ahí está mi compadre Ernesto Molina. Saludos, Ernesto Molina. ¿Cómo pasa el tiempo, ah? Sí. 7:27. Saludos para Joana, que lo pase muy bien. Y para toda la familia Moena Molina. Molina Moena y Molina Carrasco. O Moena Carrasco. Bien. Qué lindo, maestro. 19:28. Le tocamos una canción a ella, Joana. Con cariño.

0: Vamos a nuestro departamento de prensa.
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0: Bien, ahí está. La señal horaria indica que faltan 24 minutos para las 20 horas. Oye, fue culpa mía que tenía muy fuerte. No podemos poner nosotros el locutorio y la música muy fuerte porque se entra el pip, el acople aquí. Y como el tema me gusta porque me recuerda a mis tiempos de... yo era un niño de pecho, ¿no? Sí, no, bueno, sí, era adolescente. Y bailábamos esto. Y sí, ya lo he dicho, la bailaba como cumbia, sí, pero igual. ¿Qué tiempos aquellos? ¿Eh? Ay, voy en tren, vengo como avión.
1: Ya. Claudio, ¿lleguemos todos los días en tren al trabajo?
0: Sí, mejor lleguemos como avión. Vamos al Facebook, maestro de maestros. A ver, okay. Facebook, vamos a Radio Festival Oficial. Tenemos ahí algunos pendientes.
2: Sí.
0: Blanquita Urrea, hola osito travieso. Ese soy yo. Gatito Alexis Gatica, ¿cómo están ustedes?
3: Hola, qué, osito travieso.
0: Qué rico escucharles una vez más en los micrófonos de la mejor radio en color, la única. Y se les quiere un montón, mucho, mucho, mucho. Maravilloso, Blanquita. Cedit Jacqueline Montiel, hola Cedit. Buenas tardes, noche, Claudito. Excelente turno. Abrigarse mucho. Frío a esta hora.
2: Ya se
0: siente el frío de septiembre. Ojalá que llegue pronto septiembre. Hay que pasar agosto, sí. Se les quiere un montón. Yo en mi departamento abrigadita. Con mis meninos. El yoyo, la pepa y el miel. Mira el yoyo y la pepa. Y el miel. Mil bendiciones. Claro que sí. Mira, me gustaría estar con la pepa. Para mostrarle el yoyo. Y que nos pasemos miel. Bueno,
2: estoy indignada.
0: Son los nombres de los perritos. Perdón,
4: osito
0: de los
4: calientito.
0: De los gatitos. De los gatitos de Cedit, espectacular. A ver, otro más. Carolina Garrido, buenas tardes, osito travieso, gatito lindo y regalón.
3: Hola, osito travieso.
0: Que sea una linda jornada, a pesar de este hielo que hace. ¡Uy! Todos se quejan del frío, yo sentí más frío ayer. Abracitos apretaditos a los tres guapos. Con cariño, Carolina de Viña. Grande carito. Y nos manda una rosita. Muchas gracias. 21 minutos para las 20 horas. Nos vamos en tren o en avión, gatito, con el próximo recuerdo. Así de bueno.

0: Unantar. Qué lindo los Blue Splendor. Maravilloso. Qué lindo, 18.
1: Maravilloso.
0: Ya no le pongo gaita. 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Qué lindo, qué lindo, qué lindo, qué lindo, qué lindo. A ver qué tengo por acá. Mónica Peña Pulgar, nos envía su corazón. Sebastián Rivera, hola Claudio y saludos para todo el equipo. Obligado a tomar once con un sanguchote de arrollado.
2: ¡Uy, qué rico!
0: Te habría convidado, pero estás trabajando. ¡Uy, el manso arrollado, maestro! ¡Espectacular! ¡Ve!
1: ¡Gruesa!
0: ¡Sí! ¡Sí! Y se ríe Sebastián ahí en la casa. ¡Ya! ¡Ya atenté este osito! Bien, yo no que no me he tentado con maestro. Ya.
1: Andalán.
0: Hola, buenas noches. Hola.
3: Hola.
0: ¿Con quién hablo?
3: Un saludo cariñoso de acá de Playa Ancha.
0: Playa Ancha.
3: Escuchando la radio, acompañándome y haciendo una rica sopa y pilla, porque algo hay que hacer para combatir el frío. Y desde más para uno, para el frío.
0: Cierto, Juan. ¡Uy, una sopa y pilla! Y yo soy tentado para la sopa y pilla.
4: ¡Ay!
0: Si le contara, maestro.
4: Osito calientito. Bueno,
0: 16 minutos para las 20 horas ya.
5: ¡Zúmbale, osito!
0: Vamos a poner la tetera.
1: Está teteando la tetera.

0: Que le vaya bien, que llegue bien a su casita. A ustedes que se van rumbo en auto al, o están en la micro y parados más encima. Pocha, qué lata. Qué lata. O en el metro, qué lata, maestro. Pero ya, ojalá que se vaya, ojalá que no se vayan carreteando los señores de la misma. 14 minutos para las 20.
1: Tranquilo con las piedras.
0: Sí. Hoy saludo a nuestros amigos choferes. Los buenos se escuchan festival. Los otros, ¿sabe cuál? Y los colectivos, los ahí de
2: Chile,
0: también de Belloto Sur, de Belloto Norte, ahí siempre con la festival. El otro día me subí. Ahí llevan puesta la festiva. Estuve a punto de decirle que era el osito, pero capaz que. Capaz que me echara para abajo. Aló, güey. Buenas noches. Hola.
3: Hola, Claudito. Oh, hola, Gatito. Hola, Alessi, por este turno aquí. Rosita Cisterna saludando. Que tengan una linda tarde. Aquí escuchando los lindos recuerdos, como todos los días. Así que ese niño quería saludarlo y decirle que estés muy bien aquí preparando la docecita. Y también voy a comer pan con arrollado.
4: ¡Oh! ¡A comer!
3: Y voy a. Quiero pedir un favor. Voy a saludar a mi sobrino,
0: pero
3: Patricio
0: Bastía,
3: que hoy está de cumpleaños. Y que lo quiero mucho y que cumpla muchos, muchos, muchos años más. Y que lo pase súper bien ahí con su amigo y con su hermano.
0: ¿Cómo se llama el arrollado? O sea, digo, el sobrino.
3: Muy bien. Decirle que lo quiero mucho. Y a ustedes también.
0: Yo también.
3: Besito, besito.
0: Besito, besito. Yo también quiero mucho el arrollado. O sea, digo, a usted, a todos. Bien, felicidades.
5: ¡Feliz cumpleaños!
0: Oye, nos dicen que está cayendo agüita en la parte alta de Viña. Ya, ¿en serio? Por ahí nos avisaron al WhatsApp. Avísenos al más 569-537-293-25. ¿Es cierto que está chisporroteando? No puedo creer.
3: Patricio Bastía se llama mi sobrino.
0: Ya, Patito.
3: Patricio. Alejandro. Eso. Patricio Bastía. ¿Ya?
0: Alejandro.
3: Ese es mi sobrino,
0: Patricio.
3: Que está de cumpleaños, que lo quiero mucho y que lo pase súper, súper bien.
0: Bien, bien, bien. Alejandro Patricio Bastías, muchas felicidades. ¿Y el arrollado cómo se llama? No, arrollado primavera. No, es. Oye, dice, buenas tardes, pedir a los viñamarinos e hinchas de Everton que vayan el domingo 16 al Sausalito a las 15 horas para apoyar al plantel profesional femenino de Everton. Mira. Que juega importante partido contra Ñublense. Para el ascenso, el Nico Castro nos avisa. Hay que ir a ver a las chiquillas Oro y Cielo.
6: Gracias por el dato, cabro.
0: Oye, viendo unas defensas por ahí, cómo entrenaban, la verdad que le hacen honor al Oro y Cielo.

0: ¡Ay, cómo llora esa guitarra! Fernando Bustamante, el guitarrista de los Golpes, fallecido ya, guitarrista y director de los Golpes. Sí, sí, sí. Yo sé mucho de los Golpes, ¿no? Es que son parientes míos. Además, mi señora me los pone todos los fines de semana ahí el LP completo.
1: Obligado a llegar a cocinar a la...
2: ¡Esto es una trampa!
0: Por donde sea me llegan los Golpes. Estamos hablando de disco, ¿no? Sí, los otros me los da gratis. Sí. ¿Cómo se llama este tema? Cuatro cirios, y aquí teníamos esta versión remasterizada. Claro que aquí eran tres cirios. El otro no sé dónde lo dejó el vocalista.
3: Lo siento, no lo sentí. Oh, ya.
0: Ahora me explico todo.
4: ¡Ya no aguanto más!
0: Oye, dígale. Ay, Juan. ¿Qué?
5: Ay, Juan.
0: ¿Qué? Que les pase la cremita. 5:20. Hola, buenas tardes. ¿Con quién hablamos?
6: Bien. Claudio, Gatito, buenas noches.
0: ¿Qué pasó,
6: ¿cómo
0: maestro?
6: Están hoy?
0: Nos vamos a Venezuela.
6: Mira, está llovinando. Vengo desde Quilpué hacia Viña y está... Y está cayendo algunas goticas por aquí.
0: Algunas goticas.
6: Saludos.
0: Bien, chamo.
7: Hola, Baburri.
0: Chamo, nuestro amigo Uber de Venezuela, desde Barinas. Claro que sí. Hola, buenas noches.
6: Hola, buenas de la Radio Festival. Llueve, aquí bajando, ¿no? Por Padre Hurtado, están cayendo gotitas.
0: Padre Hurtado. Ah.
6: Que tengan una buena noche.
0: Bien.
6: Buena la música.
0: Buena.
6: Patricio, Gatito, buena la música. Buena.
2: Gracias por el dato, cabrón.
0: Saludo al Padre Hurtado ahí. El sector de Padre Hurtado, esto es zona rural de Santiago, región metropolitana, esto. Sí, pues, Padre Hurtado, ¿no? Claro. Ah, el Sausalito. Ah, ya pensé que era Padre Hurtado allá de Santiago. No, aquí el Sausalito. Ah, perfecto. ¿Otro más? ¿Otro? ¿Llueve pero gotea? No, hola, buenas noches.
8: Sí, está cayendo agüita. Acá en Miraflores, alto. Cada día 6.
9: ¡Ay, caramba!
8: Y sentí caer agüita y dije, vaya. Y claro, está cayendo agua.
0: A cerrar la boca entonces.
2: ¡Salud, compadre!
0: A cerrar la boca entonces, varios. 4:20. Nos vamos, pero de los recuerdos nomás. El próximo programa viene bueno y también con uno que otro recuerdo. Y vamos a poner unas cancioncitas, por favor. Como hace tanto frío, vamos a poner unas canciones ahí para.
10: ¡Ay!
0: Pesadas.
10: Osito caliente.
0: Es amigo, para entrar en calor. Pero no se me entusiasma. 4:20. Gracias, gracias. Nos vamos con esta. O con esta.

Esperamos haber cumplido con vuestro requerimiento. 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

0: 20:02.
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0: Estas son las informaciones. El Mimbo inicia obras para recuperar la conectividad en Avenida España tras la remoción en masa. Trabajos costarían 1.100 millones de pesos. El 17 de septiembre va a ser día de trabajo. Ministro de Hacienda Jorge Quirós cerró la puerta a declarar feriado ese día.